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0: esta horita que tú y yo estamos compartiéndolo bien, ¿verdad? ¿Cómo llevas el día? Me alegro de que vaya todo bien, porque aquí y ahora te estamos poniendo una energía positiva en tamaño y en frasquito musical.
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0: Lo ponemos todo patas arriba con Antonio José. Patas arriba, el hotel, así se titula.

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1: ¡Qué regalo de canción esta de Malú junto a Carlos Rivera! Se titula Mal Escrito.

0: sin duda es una de las mejores voces de toda España, nuestra sevillana Pastora Soler. No quiero flores.
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0: Cantándole a su tierra natal y a esa tierra que tantos y tantos éxitos le está dando, Sevilla, Marta Santos.
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0: sueño que dura ya más de 25 años. Y si no, que se lo digan a los hermanos Estopa. Un single titulado Mañana Clara, siempre acompañado de su rubia bien fresquita. Buen sonido, buena compañía, gracias por estar ahí.
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0: ¿Cómo sigue enamorándonos esta malagueña? Otro de los temas que desgranamos de un álbum titulado Casa Mía, Vanessa Martín, como te digo. Hacemos de nuevo un pequeño alto en el camino musical para conectar con nuestro compañero Blas Edo Martín, que lo tenemos como siempre al otro lado del hilo telefónico para contarnos sus historias, las de cada día. Buenos días, Blas Edo, bienvenido de nuevo a los micrófonos de tu casa, de Real Betis Radio. Cuéntanos.
1: Hola, soy Blas Edo. Buenos días, corazones verdes. Buenos días, Nicolás. La Feria de Sevilla es un fenómeno único, donde el pescadito frito sabe a gloria y el estómago aguanta lo imposible, ¿eh? Entre cacharritos, manzanilla, volante, el ambiente del Real de los Remedios se convierte en una mezcla de tradición, de bullicio y de arte, especialmente el calor, que hace algunas veces y algunos años. Este año se espera calor, dicen, por lo que hoy vamos a hablar de la Feria de Sevilla, claro está. La feria en realidad comienza una semana antes, cuando tú no tienes caseta y empiezas a buscar en tu agenda amigos que sí la tienen. Vamos, más o menos lo mismo que pasa cuando llega agosto y estás buscando un amigo que tenga piscina. Y así comienzas tú a hacerle la cama y el peloteo, llamándolo y recordándole lo bien que lo pasamos en años anteriores y lo cerca que está la feria ya mismo, ¿eh? Y si el amigo tiene también la caseta, pues habrá que acordarse del pescadito, que ese es el momento más importante, el que te inviten a la caseta y marcarte una noche de nivel, de sevillana, de pescadito, de pimiento asado, de tortilla con un poquito de polvo y de litros de rebujito, ¿eh? Porque es que el pescadito es una costumbre relativamente moderna que comenzó en la feria cuando la feria pasó a los Remedios. Se atribuye el inicio de esta tradición a que los socios de la caseta aprovechaban para comprar papelones de pescadito frito y de degustarlo una vez que habían terminado de adornar las casetas. Esta costumbre se ha ido extendiendo poco a poco y ahora el que no come pescadito es que no disfruta de la feria, ¿eh? Cabe destacar que las mujeres, también algunos hombres, tienen que comprobar si el traje de flamenca este año entra, porque con esa cadera, desde que dejaste la dieta, que se ha puesto más grande que una rotonda en dos hermanas. Y los muchachos que todo el año van con su chanda de malote, bueno, pues ahora los sevillanos se tienen que vestir de uniforme, el mismo uniforme que llevaban en Semana Santa. Y les recuerda que el pantalón ya el Domingo de Ramos no entraba por el lote de churro de chocolate y pizza que se metieron en Semana de Pasión. Eso sí, la chaqueta sí entra, porque es que ahora se llevan las chaquetas apretadas, más apretadas que un kilo de azúcar. Desde aquí recomendamos que para ser un buen feriante hay que ir el lunes, el martes y el miércoles, y el jueves ya para la playa. Y hay que ser prudente cuando Lipasán empieza a regar el albero, hay que irse yendo para casa, marcharse para casa. Eso sí, antes hay que comerse los clásicos churros con chocolate, que casi nadie perdona. Y nada, a disfrutar de la feria con la creación de David Gambini, que no es un jugador del Betis, sino el arquitecto que ha diseñado la portada de este año, que está inspirada en el pabellón de Portugal, el de la Expo del 29. Y además, los sevillanos van a tener 11 casetas nuevas. ¡A disfrutarla, amigo! ¡Que disfrute de la feria, Nicolás! ¡Buenos días, tengan ustedes!

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1: ¿A que sí? ¿A que te apetece tomarte algo en un reservado? Y si son con los gaditanos, Lérica...

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1: Información de interés para algún despistado o despistada. Aquí tienes al 50% de Andy Lucas en solitario. Él es Andy. Un single titulado Marioneta. Momento para disfrutarlo.

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1: Lo ponemos todo patas arriba con Antonio José. Patas arriba, el hotel, así se titula.

Tiene su puntito este tema musical, ¿verdad? Con la letra de Iván Sevillano y la producción de David Parejo, aquí tenemos presente

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2: No te vayas, quédate porque llega el de Utrera para hacerte un temazo titulado Me fui queriéndote, Juanlu Montoya.
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2: Continúa creciendo musicalmente y además a su último álbum.

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2: Bueno, pues se nos ha ido estos últimos 60 minutos como agua entre los dedos. Sabes que cuando tú quieras y a la hora que tú quieras, nos vuelves a reencontrar aquí, en esta tu estación de radio favorita. El saludo cordial de María Ángeles Expósito en la producción y de Nicolás Carmona, quien te habla. Pasa un feliz resto de día. Cuanto más, mucho mejor. ¡Adiós!
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1: Buenas noches para los que nos escucháis en directo y hola para los que lo hacéis a la carta. Comenzamos hoy nuestra sexta temporada de modo flamenco y para celebrarlo hemos elegido invitar a un guitarrista flamenco que hace los honores al espíritu creativo y la excelencia de los artistas, un músico que engrandece la música flamenca con sus composiciones. Hoy tenemos la suerte de tener en modo flamenco a Dani de Morón.

0: Hola Dani, ¿cómo estás?
1: Muy buenas, pues encantadísimo de estar aquí con vosotras y en este sitio tan especial.
0: Nosotras sí que estamos encantadas porque nos encanta que vengan los artistas aquí a nuestro estudio. Me encanta a mí y le encanta a mi compañera Carmen Lara.
2: Buenas tardes, Dani.
1: Buenas tardes, Carmen.
2: Y a todos.
0: Dani, acabamos de oír una bulería titulada Nana. Es un tema de tu disco Empatía. Uh-huh. Y creo que este es tu último disco largo, me parece, ¿no?
1: Efectivamente, sí. Ahora ando en otro proyecto inmerso totalmente. Bueno, ando en unos cuantos, ¿no? Ahora te iré contando si te parece bien. Pero esto es verdad que lo estoy sacando tema por tema porque lo cerraré como álbum dentro de cuatro composiciones más. Cuatro o cinco le faltan para cerrar el álbum.
0: ¿Eso es lo de Life Sketching?
1: Efectivamente.
0: Cuéntame, porque que ese nombre, ¿no? Que poco flamenco, tan
1: flamenco. Muy poco, Life Sketching. Es verdad que es un proyecto que, bueno, flamenco siempre va a ser porque uno, si hay algo que sabe hacer un poquito, toca flamenco y la guitarra flamenca es un instrumento que suena flamenco solo, no hace falta mucho más, ¿no? Pero es verdad que tenía ganas de crear un proyecto que estuviera abierto siempre, de que no tuviera por qué estar sujeto a palos flamencos reconocibles, ¿no? Que fuera a lo mejor una idea con un desarrollo de dos minutos y otro tema fuera más desarrollado, con colaboraciones, o sea, que tuviera esa apertura, ¿no? Y bueno, se me ocurrió eso, que era una forma como de fotografiar momentos de tu vida, pero que estaban en movimiento continuamente. O sea, esa sensación en español sonaba muy raro, que es como bocetando la vida, hacer bocetos de vida, y en inglés pues sonaba, la verdad, que bastante más bonito, como suele pasar con muchas cosas, ¿no? Entonces eso, se lo puse en inglés, nada más que porque me gustaba mucho más cómo sonaba que ponerle como bocetos de vida, porque eso suena como a despedida, ¿no? Una cosa muy fea, ¿no?
0: Y esto suena más bonito. Y flamenco tampoco suena eso de boceto.
1: Es peor, ¿no? Cuando ya lo digo así parece que suena más flamenco en inglés, ¿no? Que,
0: sí.
1: Pues esa es la historia.
0: Mira, remite a los Fire de Sabica, por ejemplo, ¿no?
1: Sí, claro, bueno, y digo, pero que muchas veces las explicaciones de las cosas son más sencillas y tienen menos misterio.
2: El Sketch of Spain de Miles Davis,
1: mira. También, por eso le iba a poner, o sea, sin ponerle sketch, que tuviera movimiento, pero realmente esa ING que implica movimiento en inglés le daba sentido también al proyecto porque, como digo, está muy vivo hasta el punto de que realmente tengo ideas ahí para desarrollarla, la cierro con la impresión que tengo en ese momento y la titulo con una numeración, por eso se llaman todas iguales. Va por el número 6, el 7 y el 8, el 9 están arcaes de pronto.
2: Sí, también ahora se lanzan así los temas muchas veces en Spotify, eso no se lanza un disco completo, sino que se van lanzando temas. Claro. Engancha también con la manera ahora de hacer difusión de la música a los artistas,
1: ¿no? Y lo curioso que es que aunque parezca que no tiene nada que ver una pieza con otra, sí tiene mucho que ver y está todo de una forma que cuando se cierre en un álbum se verá, porque cuando se escuchen toda seguida tiene
2: todo, a los oyentes enganchados un poquito ahí.
0: Pues vamos a oír un adelanto, vamos a oír uno de ellos, no sé si el que he elegido es el 1 o el 2, bueno, uno de ellos de Life Sketching, el 4, me dice mi técnico, que es el que se encarga de ponerlo. Pues,

0: Life Sketching. Yo lo mío no es pronunciar inglés, pero bueno, creo que más o menos se pronuncia así, ¿no?
1: Así que sigue, perfectamente.
0: Dani de Morón. Esto es de lo último que has colgado en Spotify, como nos estabas contando. Es un proyecto largo, que ya lleva 6, que irá sacando más hasta que lo complete. Pero también has grabado otra cosa últimamente que has colgado en Spotify y que habéis llevado al teatro. Y es un proyecto con la tremendita que se llama Menos es Más.
1: Sí, siempre es algo impresionante trabajar con ella, porque aparte de una grandísima cantadora que tiene conocimiento de la raíz y fuera de lo normal, pues es un gran músico, como todos sabéis. Y cuando te encargan una producción, pues claro, o sea, no tienes que producir nada muchas veces, porque tienes una forma de ver las cosas, que lo que tienes que sumarle es lo que te pida la música, tal como ella la lleva y tal como ella la concebió, que es una cosa impresionante, porque dentro del mundo del cante flamenco no es tan común, ¿no?, que haya ese tipo de figuras con esos talentos unidos como tiene ella, ¿no? Sensibilidad increíble, una persona fuera de serie y que es una gloria trabajar con ella.
0: Es que ella, claro, además de cantar, ella toca la guitarra, toca el bajo. En este trabajo me dijo ella, cuando la entrevisté antes de la Bienal, que se le ha ido mucho a la guitarra, ¿no? Que este trabajo, por eso también supongo que desde el principio quiso contar contigo, porque lo habéis creado, aunque luego le hayáis sumado más elementos, pero de entrada lo habíais creado en torno más a la guitarra,
1: ¿no? Sí, toda la parte de la producción la hicimos los dos solos. Y luego pues van sumando cosas, porque realmente la música lo va pidiendo, ¿no? Y ya te digo que a mí lo que me parece sorprendente es que ella pueda crear una bambera, como ha hecho en este disco, Cante por Soleá, de la forma de canta, que es tradicional, imprimiéndole su personalidad, pero totalmente tradicional, y que el que no sabe flamenco dice, qué canción más bonita, ¿no? Y le encanta, y el que conoce el flamenco dice, que ve la vuelta que le ha dado al cante, ¿no? Y yo muchas veces lo pienso y digo, ¿de qué forma de entender esto, no?
0: Sí, es que yo fui a verla al Central el otro día, y una de las cosas que todavía no había escuchado el disco bien, y una de las cosas que más me llamó la atención fue eso, ¿no? Que ella hace flamenco, pero ahí hace como una especie a veces de mezcla que no sabe muy bien si está haciendo un cante o una canción.
1: Efectivamente, y eso es, en este caso es un don, porque parte del conocimiento el conocimiento total de la tradición. Entonces cuando una persona parte del conocimiento de la tradición, del respeto a la tradición y vuela en su personalidad, pues creo que nos encontramos con un regalo a los que nos gusta la música, como en mi caso, ¿no? que nos encanta.
0: Claro, pero además en el disco el proceso de creación estabais los dos, pero luego lo aviso más una batería, otro bajo, y que estaban el otro día en el Teatro Central, ¿no? No recuerdo bien cómo se llama el de batería, Manuel.
1: Batería Manuel Reina.
0: Manuel Reina, el bajo de Juanfre Pérez.
1: Juanfre Pérez y David Sancho con los teclados.
0: Y bueno, David Sancho hace unas cosas con los teclados.
1: Son todos increíbles, de verdad que.
0: Muy complejo, ¿no? Todo.
1: Todo se vuelve ahí muy complejo y todos nos echamos las culpas unos a otros. En el mejor de los sentidos, pero es verdad que nos miramos como diciendo, ¿de va esto? ¿Esto cómo se puede llegar a ser, ¿no? Y da mucha alegría cuando ya terminas un proyecto, lo llevas a la escena y lo disfrutas como que no es tuyo, ¿no? Por eso en mi caso lo disfruto, porque ya parece que tú no lo has hecho, entonces ya se te quita el poquito de tirria ese que le tienes a tus propias cosas. Y aunque la estés haciendo en el escenario, realmente ya no. Forman parte del mundo, no de ti, y las disfrutas increíblemente.
0: Tú es que eres muy humilde, Dani, y en eso se te nota, porque lo más que no solo no le da tirria a lo que hacen, sino que se enamoran de lo que hacen, a veces demasiado, ¿no?
1: Bueno, vamos, yo agradezco que me digáis eso, me lo dicen muchas veces y lo agradezco, porque es algo precioso. Pero realmente no es que lo sea, sino que es que, como bien sabéis, pues he trabajado con mucha gente muy buena, ¿no? Muy buena, en el caso de guitarristas, pues con todo prácticamente, desde Paco de Lucía hasta el último muchacho que está empezando ahora mismo. Digo muchacho porque ya uno va cumpliendo edad. Y no es que sea humilde, sino que cuando uno ve tocar la guitarra también y ser tan aficionado y que tus ídolos se convierten en tus amigos y ve uno cómo tocan, tú dices que no es que sea humilde, es que no tengo nada de lo que presumir, de verdad no tengo nada que presumir. Realmente hay que dar las gracias por dedicarse a esto y por vivir de ello, que es un regalo.
0: No, a mí me parece muy bien que tengas eso en cuenta, por supuesto, porque además eso, primero, dice mucho de ti, segundo, yo creo que te hace todavía poder crear más, ¿no? Porque si partes de la base de que te queda mucho todavía, porque hay gente muy buena, pues vas para arriba.
1: Claro,
0: ¿no?
1: Claro, ya te digo que
0: no te quedas estancado.
1: No los maestros, sino que los que empiezan con unas cosas tan buenas que contar, y uno realmente pues También es verdad que cuando se innovan cosas parece como que uno parte del punto de que lo quiere mejorar, y realmente uno lo que hace las cosas es como puede muchas veces, no como quiere, e incluso copiando a tus ídolos haces algo que no llegas a hacer como te gustaría, y ahí está la parte que es personal, ¿no? No lo hace uno porque esté evolucionando y mejorando nada, sino porque lo haces a la forma que puedes, ¿no? Y muchas veces es gracioso porque... el mismo Cañizares o Vicente Amigo, no reconocen las cosas que uno copia de ellos, ¿no? Porque están quedando un camino que es el tuyo, que no ha sido capaz de llegar como ellos lo hacen. Entonces, es una cosa nueva directamente, hasta para los mismos creadores, ¿no? Me pasa ya a mí con los que vienen detrás muchas veces, ¿no?
2: Yo te quería preguntar, porque una cosa que a mí me llama la atención, la evolución del flamenco hacia dónde va, ¿no? Y el introducir instrumentos como el bajo, como teclado... ¿Sientes que por ahí puede ir una evolución del flamenco? Esa incorporación de instrumentos del siglo XX y XXI es como una vía de transformación del flamenco hacia el futuro.
1: Sí, bueno, lo de incluir elementos, lógicamente le dan una visión distinta a las cosas.
2: Da una textura distinta, pero un sonido.
1: Fíjate que yo no le sumo a las cosas por sumarle, sino que cuando compongo algo que sé que va a ir una batería, compongo de una manera, cuando sé que lo voy a hacer con palmas solamente.
2: No te digo que sea impostado porque suene moderno, no. Sino que tu evolución natural te pide esos instrumentos.
1: Depende que, porque ahora sí ando metido ya más todavía que hasta el viernes pasado cuando hicimos con Tremenda este espectáculo, ando metido más en lo próximo que voy a hacer, la Bienal que voy a estrenar, y es súper tradicional en todos los sentidos, ¿no? En los elementos que hay, incluso lo titulo cuadro porque es un punto de partida muy tradicional en todos los aspectos. Y fíjate qué cosa, que cuando te pones a estudiarlo solo, está en escena solamente con cante, con baile, con palma, y para mí todavía es más... moderno, no me gusta esa palabra porque lo moderno se queda antiguo, pero sí más actual para mí lo que busco cuando estoy solo en una escena, o lo sí. que me obligo a buscar, que cuando tengo esos elementos que ya de por sí te cambian la escena bastante.
2: Ese formato del cuadro flamenco tiene mucho para crecer.
1: Eso,
2: ¿no?
1: Me parece modernísimo todo eso. Y cuando pega uno un oído atrás y ahora en estos días que ando te pones a escuchar cosas en las que me quiero inspirar en ese concierto, dice que esto era más moderno que todo, ¿no? Cuando te pones a escuchar esa forma de tocar, para cantar sobre todo, ¿no? Entonces uno vive como debe de vivir, y sobre todo no tiene mío nunca ni reparo en hacer nada de lo que hace, porque no hay miedo al error, porque todo lo que hace lo hace inspirado por el momento, y siempre lo puedes hacer peor. O sea, como dice uno de mis maestros, como dice Isidro Muñoz, siempre se puede hacer peor. O sea, que no hay que tener miedo.
0: Luego vamos a hablar un poquito más detenidamente de lo que vas a hacer, lo próximo que todavía te queda por hacer en la Bienal. De momento, me gustaría que siguiéramos hablando de lo que hicisteis el viernes en el Teatro Central, porque me gustaría destacar de entrada que fue un éxito, porque os dieron una tremenda ovación, ¿no? Cuando terminaste, y no sé si os la esperabais. Yo creo que Rosario estaba un poco nerviosa, ¿no? Ella decía que estaba arriesgando. Que...
1: Bueno, Rosario, pasa que ahora mismo, como está en su estado, o sea, su estado literalmente, como
0: sí, está en el estado.
1: Ahora mismo tiene que tener una sensibilidad especial dentro de la que ella ya tiene. No me puedo imaginar cómo ella sentirá las cosas ahora mismo, ¿no?
0: Claro, hombre, con un embarazo de 6 meses, creando y en el escenario y dándolo todo en el escenario, la verdad es que era digno de ver, y el público estaba entregado, ella estaba entregada y el público estaba entregado con ella, y bueno, con ella y con vosotros, porque es que, claro, una de las cosas que también me llama la atención de ese espectáculo es que la voz de ella es importante, pero es un todo, es un conjunto, no es solo la voz está dentro del resto del conjunto musical, ¿no? Uh-huh. Y aparte de los músicos, tenéis también, habéis contado también con dos colaboradoras. Bueno, el otro día solo había una, ¿no? El otro día estaba Neu, creo, ¿no?
1: Neu es la que no estaba, que estaba la otra persona que como ella explicó, es muy especial porque es la

0: esta conjunción, ¿no? Además, a mí me llamó mucho la atención porque, claro, yo sabía que era catalana, entonces dije, sí, está cantando en catalán, pero luego lo dijo Rosario, creo, habló de lo de los orígenes y que la letra partía de una historia folclórica de Cataluña, creo, algo así, ¿no? Y dijo, mira qué curioso, ¿no? Porque Andalucía y Cataluña realmente están unidas por el flamenco.
1: Sí, claro, banda que no da nada, Cataluña en el flamenco, y todo maravilloso además, increíble.
0: Pues vamos a oír esa petenera que canta Rosario la Tremendita con Joana d'Arc. Y con, por supuesto, con tu guitarra.

0: 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Dani, estamos escuchando, bueno, está terminando ya, La Fan, una petenera muy, muy particular de La Tremendita y la estaba cantando, hemos dicho, con Joana d'Arc.
1: Joana d'Arc.
0: Que es una artista catalana, pero además ella hace también, ella es DJ, ¿no? Hace...
1: Hay muchas cosas y te digo que yo la conozco porque su nombre real es Ariadna Rouleau, ¿no? Si no, se lo estoy diciendo bien, que aquí... me he llegado la tremendita porque digo, tremenda, como hables más en catalán, de Castellón para arriba no te van a dejar entrar. Digo, vamos, pronunciando, claro, era un atrevimiento en el medio de los sentidos, ¿no? Pero nos reíamos con eso, no quiero yo meter la pata ahora con eso, ¿no? Pero la conocemos, yo la conocí por Tremenda porque ella tiene una empresa que funciona genial de distribución digital y es la directora, o sea, que curioso cuando me dijo que Joana d'Arc era... la misma persona que se dedicaba a esto y me enseñó los proyectos que hace, son maravillosos, de verdad, demasiado. Entonces, una colaboración súper especial y para una Bienal más todavía, ¿no?
0: Sí, la verdad, era una cosa que tenía apuntado antes y no te he dicho, que estrenar en el Central, esto es que es como de ser valientes, ¿no?
1: Sí, no, ahí ella la valentía le sobra por todos lados.
0: En el Central, en el marco de la Bienal de Flamenco, claro. Que claro, Bienal de Flamenco es uno de los mayores escaparates del flamenco, que se hace hoy en día mundial. Entonces, claro, hay como siempre mucho prurito del flamenco, tiene que ser flamenco, no puede ser otra cosa.
1: Eso es tremendo.
0: Me acuerdo una vez que vino Miguel Poveda con el maestro este catalán de orquesta, con el
1: Amargó,
0: y hicieron una cosa que de verdad que muy flamenco no era, pero bueno, era él le daba su voz flamenca y tal, pero no, le dieron una caña tremenda, que el pobre ya no quiso venir mal a mirar hasta después de un montón de tiempo.
2: Yo creo que eso ya está cambiando bastante, ¿no? También la gente de la Bienal de Sevilla se está acostumbrando a que hay otras cosas que están en las fronteras, ¿no? Y
1: sí,
2: creo que choca menos.
1: Veo uno todo más claro. Yo creo que también hay una generación ya que creo que nos importa menos lo que digan, y entonces pierde valor ese tipo de...
2: Y un público también, ¿no?
1: De pegatiro, porque muchas veces uno ve, yo siempre he respetado las opiniones de todos los que se sientan en una butaca y de los que escriben más, porque gracias a que hay personas que se dedican a escribir de lo que pasa, pues no, mucha repercusión a nosotros, ¿no? Incluso hay veces que te ponen muy mal y su razón tienen que tener, y a mí eso no me impide que nos llevemos bien, pero claro, es verdad que si alguien se alimenta de escribir cosas muy polémicas y al mismo que le escribe no le da valor negativo, pues de forma natural se va a ir olvidando un poco más, y sobre todo porque yo creo que cada uno hace las cosas porque la tiene que hacer. Y
2: hay un público también cada vez más que pide esas cosas, ¿no?
1: Claro.
2: Hay un público ya, creo, entre la frontera, entre el pop y el flamenco, que quiere ver esas cosas, y a lo mejor el recitar de la sillita y la guitarra le llega menos, ¿no?
1: Le llega menos, sí.
2: Hay mucho público.
1: Depende ya cada uno, y como ya son bastantes finales, yo creo que habré faltado poca desde aquella del año 2000 que fui con Matilde Coral. Se llama esta la que le debo tanto, y cada vez pues viene uno con cosas distintas, tanto proyectos de compañeros como de uno solo, ¿no? O sea, que depende de cómo te pille, y uno de dos años en dos años se inventan muchas cosas y las propone ahí, y creo que va más con eso, como bien dices, que nos acostumbremos todos a que cada uno tiene un mundo sonoro, un mundo musical, y es una persona que crea y vive de una manera diferente.
0: Mira, con respecto a eso, el otro día estuve en el espectáculo de inauguración en la Plaza de Toros, que la verdad que para mí fue un poco, porque el sitio donde estaba era incómodo, estaba lejos, pero bueno, lo que quería destacar, yo es que no veía bien, ¿no? Pero sí me llamó una cosa que me llamó la atención, y es que allí había muchos artistas. ¿No? Estuvo Arcángel, Mariajes Toledano, empezaron la Mariajes, el Manuel de la Tomasa y el, ¿cómo se llama el chico este extremeño, el cantado?
2: Perrete,
0: el
2: ¿no?
0: Perrete. Y luego, pues, incluso Mercedes, ¿no? Mercedes, Arcángel y tal. Pero cuando cantó José, el de la Tomasa, una soleá, sentado con la guitarra de David Aral, y de pronto era una soleá muy sosegada, él solo con la guitarra, y de pronto se hizo el silencio más absoluto en la Plaza de Toros. Digo, fíjate, un cante hecho por derecho.
1: Eso es una señal de que vamos bien, porque están pasando muchas cosas que si todo lo que hacemos le da valor a lo tradicional, creo que está bien hecho. Fíjate, no que sean errores que hacen ver que lo que es anterior está mejor, no, sino que creo que enaltece la música a la que nos dedicamos.
0: Sí, además que había en ese espectáculo, pues iba en torno a la ópera flamenca, había mucho cante ida y vuelta y fandango, porque lo que quería era un poco rememorar la época de la ópera flamenca. Y había un público, yo vi un público muy variado, que no es el público normalmente de aficionado al flamenco, aparte que la plaza de toros, el tendido de sol estaba anulado, pero todo lo demás estaba lleno.
1: Eso es,
0: había una cantidad de gente tremenda, un aforo enorme. Y sin embargo, ya te digo, con la soledad se hizo el silencio. Yo me quedé... Sí, sí, además nos emocionó. Dijo, yo no sé si me ha emocionado más por el cante que por el silencio.
1: lo que ha pasado, lo que te ha emocionado.
0: Sí,
1: lo que ha pasado,
0: todo eso que se ha dado, ¿no? La verdad es que sí, el flamenco, como dice, como me dijo un día, el cabrero tiene una reata muy larga. El flamenco
1: es verdad.
0: Le cabe casi todo, siempre que esté bien hecho. Bueno, pues ya para terminar con este capítulo de tu trabajo con La Tremendita, vamos a escuchar otro tema que yo creo que ejemplifica un poco esto que estamos hablando, ¿no? De que un poco se puede hacer flamenco más clásico, menos clásico, que lleve a un público más amplio. Y por eso he elegido este tema, que es con el que ella terminó el espectáculo, que es una rumba, que se titula Milele.

0: 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Acabamos de escuchar Milele, creo que Milele, ¿no? Sí. Es que escucha, cuando la canta la tremendita parece que dice Milei, pero no, es Milele.
1: No, por Dios.
0: Por eso digo, no, por Dios. Es una rumba que cierra el disco y que cerró también el espectáculo, que fue gracioso porque ya puso a cantar a la gente. Así, entonces era como que en un momento dijo, pero en momento Oti, ¿no? Estamos aquí, parece que estamos en un festival, pero muy bien, en un festival de música pop me refiero, pero fue muy divertido y la gente estaba entregada con ella y yo creo que ella se lo pasó súper bien ya.
2: Sí, todos nos lo pasamos muy bien, la verdad.
0: Sí, bueno, pues ahora toca hablar de tu siguiente intervención en la Bienal, porque tú, aparte de con la tremendita, tienes también tu día propio en la Bienal, cosa que no me extraña lo más mínimo, porque tú llevas muchos años en esto y siempre has estado en la Bienal, y bueno, hay una en la Bienal hay una parte que le dedican a un ciclo que le dedican a la guitarra. Ha habido años que ha sido guitarra sola, que a mí eso me parecía excesivo, que tenía que ser el guitarrista solo, sin nada más. Y bueno, eso para los más frikis de la guitarra funciona muy bien, pero bueno, yo creo que ni Paco de Lucía, a él le gustaba llevar a otros músicos con él.
2: A mí me gusta mucho tocar solo, ¿verdad? Pero en este caso la propuesta iba por otro lado, así que...
0: Claro, y afortunadamente este año se ha abierto y entonces lo tuyo se llama Cuadro, cuéntanos.
2: Sí, pues bueno, una cosa que vamos, tengo muchas ganas de hacerla, pero desde que se me ocurrió cuando me reuní con Luis, porque realmente ni él me dijo una
0: Luis
2: propuesta.
0: Luis Ibarra, director de la Bienal.
2: Perdón, no he dicho Luis Ibarra. Entonces, ni él, o sea, le pregunté, digo, si tienes alguna idea, depende del concepto que le quiera dar a la Bienal, pues acepto, por supuesto, que me diga, mira, me gustaría que fuera de esta forma. Hablamos y lo adaptamos, ¿no? Pero me dijo que no, que lo que yo quisiera. Y yo también, cuando me reuní con él la primera vez, tampoco quería llevarle algo predispuesto que diga, mira, quiero que sea un estreno, pero tengo... No, quería que fuera algo que se me ocurriera allí o después de la reunión que pensara. Entonces se llama Cuadro por dos cosas, porque estamos hablando allí en su despacho y hay un cuadro precioso atrás que es del momento en que en la Bienal del 84 gana Girardillo Manolo Franco, con una final con unos guitarristas, bueno, que son todos, lógicamente, ídolos míos, ¿no? La gran mayoría, pues, los puedo conocer y tener una relación preciosa con ella, como con el mismo Manolo Franco, con mi maestro, maestro de mi tierra, Paco del Castor, con Tomatito. Bueno, hablamos de ese momento tan, tan especial con Paco de Lucía y Manolo Sanlúcar en el jurado. Y mirándolo, digo, que ve que lástima que no pude conocer a Pedro Bacán, no lo pude ver nunca en directo, porque tristemente, pues, era yo bastante jovencito cuando tuvo ese accidente fatídico. Y empezamos a hablar de él, ¿no? Y ahora se me ocurrió una cosa, digo, qué curioso, de que no lo vi en directo, pero sí hay muchos elementos en su grupo habitual, muchas personas, perdón por los elementos, pero no, digo elementos musicales, artistas, como la Copa de un Pino, en su grupo habitual, que sí tengo muy buena relación con ellos, como José Valencia, Carmen Ledesma, ¿no? Antonio Moya. Y entonces empezamos a hablar de que lo que él hacía en directo era realmente... cuando iba con, sobre todo lo plasmó en un disco precioso que es de Pedro Bacán, El Clan de los Pinini, de que era realmente un cuadro en torno a un guitarrista, ¿no? Realmente, no era un formato de él y su grupo, ¿no? Incluso cuando tocaba solo.
0: Tengo Dani, entendido. Para los oyentes que seamos aficionados al Betis, pero no tanto al flamenco, vamos a definir qué es lo que significa cuadro en el mundo flamenco.
2: Claro, bueno, un cuadro realmente siempre va en torno a un bailador, ¿no? Casi siempre, ¿no? Y un cuadro flamenco lo podemos ver en cualquiera de los tablaos maravillosos que hay aquí en Sevilla, pues un cuadro. Muchas veces es una palabra que se denosta bastante, ¿no? Un cuadrito se le quita como mucho valor. Por hacer cuento corto, digo, ¿qué especial tiene que ser? Ni mucho menos hacerle un homenaje a Pedro Bacán en la parte musical, pero sí resaltar que fue la inspiración de por qué se me ocurre hacer esto, ¿no? Uh-huh. Y digo, mira, pues ya tengo en la cabeza lo que me gustaría hacer. Me gustaría hacer un cuadro con elementos de flamenco clásico tradicional, cante, baile y palma, y crear un concierto muy abierto, totalmente cerrado en cuanto a los estilos de cante, a las apariciones de cada uno, que estemos todos en escenario, incluso cuando yo toco solo estamos todos, porque se crea una tensión que no es habitual en un concierto de guitarra, donde está claro que son temas, toca uno, toca otro, colabora un cantador, colabora otro, tú te quedas solo tocando, no, estaremos todos en escena. Y entonces pues pensé en una serie de artistas que a mí me encantan y que era muy especial de trabajar con ellos. Porque claro, lo curioso es que no sirve de nada crear un espectáculo de una hora y media, hora y cuarenta totalmente ensayado para después que parezca que está improvisado, ¿no? Entonces, la única forma es que esté todo montado perfectamente en cuanto de aquí vamos aquí, pero lo que pasa en medio no lo podemos saber. De aquí a aquí es llegamos que de esta forma.
1: Les vamos a explicar al público lo que es un cuadro flamenco. Claro, un cuadro flamenco, como tú bien has dicho, es un cante, un baile, una guitarra, una palma, pero en el formato tablao, como él está diciendo, y para que el público lo entienda, eso, ahora vamos a bailar, pero no está todo ensayado, ni se quiere que esté todo ensayado.
2: Claro.
1: El cantado va a ser una letra, pero a lo mejor hoy hace una y mañana otra. Eso que tiene de bonito, de bueno, que el resto están pendientes de lo que él hace y están vivos. Y no están, bueno, repito lo mismo que mañana, no sé lo que él va a hacer. Uh-huh. Y así cada día es distinto y es nuevo para el público. Entonces, y para los propios intérpretes. Pues, eso es un cuadro.
2: Ahí está. Pues eso, mejor explicado imposible. Entonces eso ha llevado a un estreno y en torno a un guitarrista muy distinto de lo que normalmente, por lo menos, de lo que yo he hecho. Incluso cuando hice lo de 21 con cantadores maravillosos era otro tipo de historias, porque era tocar para cantar y crear un mundo sonoro para ellos, ¿no? Esto es otra cosa y le agradezco mucho, por supuesto, a Luis que confiara en este proyecto y a la Bienal, porque realmente es verdad que es un festival que todos queremos estar, todos nos creemos que tenemos que estar. Uh-huh. Y realmente no creo que nadie tenga que estar, sino que cuando cuentan contigo, pues de que está agradecido y bueno, y ahí en eso vamos. O sea, que devolver el agradecimiento es siempre el objetivo mío cuando me subo a un escenario. Espero que aquí también lo pueda conseguir.
0: Sí, además, lo que decía Carmen, que el público lo ve como algo nuevo, pero también es nuevo el hecho de hacerlo en un teatro, en el marco de la Bienal. Uh-huh. Yo creo que siempre en la Bienal, durante muchos años, claro, pero eso tiene su explicación, ¿no? Por la historia del flamenco y los espacios donde el flamenco se ha ido reproduciendo y caminando. Por lo general, la Bienal lo que primaba era espectáculos cerrados en un teatro. Uh-huh. Que el proyecto se presentara como un espectáculo ya cerrado, ¿no? Y eso ha derivado en que es verdad que los espectáculos de baile han crecido mucho, porque ya un espectáculo de baile no era solo una bailadora con su cuadro y hacer números sueltos, sino que es un espectáculo con una dramaturgia, uh-huh, con un porqué. Pero es verdad que en parte se había ido perdiendo lo otro. Y entonces, claro, ahora ya no se ve en un teatro eso que tú estás planteando. Yo, y en la Bienal, no lo he visto nunca.
2: Sí, bueno, yo espero que se plasme como tengo en la cabeza, que yo creo que sí, porque muchas veces trabajar un espectáculo, más allá que de decidir las notas que vas a tocar, es visualizarlo de cómo quieres que se proyecte la sensación, ¿no? Vamos, voy rodeado de una manera increíble por mis mellis, como siempre, a Las Palmas, una bailadora que me encanta, que es súper joven, que yo creo que le espera un futuro maravilloso, que es Claudia Ladebla, de Granada, y después tres cantadores que aparte puedo presumir de su amistad, pero que son geniales, que son Sergio Colorado, Amparo Lagares y Ismael El Bola. Creo que con ellos es ideal para poder conseguir ese efecto que quiero, y para mí, pues, lógicamente es una responsabilidad siempre, pero es muy bonito subirte con esa predisposición a un espectáculo que tú mismo has creado, ¿no? Porque es muy contrario a otras cosas que hacemos, que el reto es todos los días aportar más perfección a, porque debes de hacerlo siempre igual, ¿no? Y a mí eso me encanta. Pero cuando estás de esa forma, con esa apertura, con esos elementos musicales al lado que te ayudan tanto, que es una inspiración, porque no sabes, como tú bien decías, Carmen, a ver, sí, sé que va a cantar sola de Triana, pero a ver qué hace ahora, ¿no? Eso te lleva a ti a contar las cosas de otra forma. Y
1: y el público lo siente. Y ahí puede surgir el duende, que tanto se dice. es el espacio ideal, porque da lugar más a la improvisación, ¿no? Uh-huh. Que en los espectáculos cerrados.
2: Claro, esperemos a ver qué pasa. Es una intriga. Yo muchas veces estoy más que nervioso, intrigado. A ver qué pasa.
1: Bueno, porque como tú dices, puede salir peor.
2: Siempre.
1: pero es difícil que salga mal con esos intérpretes. Mal nunca. Nunca va a salir. A
0: ver. Pues mira, Dani, bicheando por Spotify, también he encontrado un tema tuyo con Sergio el Colorado, que por cierto, Sergio es el cantador ahora del Ballet Flamenco Andalucía, creo, y Amparo van con el ballet.
2: Bueno, es Manuel de Gine, pero Sergio siempre está como derecho invitado porque es un cantador que siempre Patricia Guerrero confía mucho en él, no puede ser de otra manera, por supuesto, y es genial que lo tengáis.
0: Pues vamos a escuchar un fragmento de Nobleza.

0: Nobleza, un cante de Sergio el Colorado con la guitarra de Dani de Morón. Bueno, una creación tuya, ¿no, Dani?
1: Hasta el título que se lo puse por él, por lo noble. Él no lo sabe, creo. Le puse Los Fandangos Nobleza por eso, porque él es un ejemplo de nobleza real. Y es difícil, ¿eh? Beso en las personas, ¿eh? Y Sergio es así.
0: Sí, en el mundo del arte, además, como hay tanta competencia, ¿verdad?
1: Bueno, hay competencia sana en la gran mayoría de los casos.
0: Sí, sobre todo en el flamenco. La verdad es que sí, que yo lo veo también. Hay otros mundos más chungos. El flamenco es muy creativo y todo el mundo
1: el fútbol es peor. El fútbol es más guasa.
0: En el fútbol es más guasa. Y más dinero.
1: Y más dinero, claro.
0: Que es lo que tiene. Sergio va a cantar contigo el próximo día 27, vamos a recordarlo. El 27... que es, creo que es domingo, ¿no?
1: Domingo.
0: El domingo a las 7 de la tarde. Hay que tener cuidadito, que es tempranito.
1: Me encanta, eso me encanta a mí, que sea tempranito.
0: En el Espacio Turina. El Espacio Turina es el teatro de Cajasol, que está en la calle La Araña. Yo recuerdo ese espacio, pues yo tengo una edad ya, pero yo iba muy chica, ¿eh? Cuando se llamaba Teatro Álvarez Quintero, que luego eso lo reformaron, pero ahí era donde estaba uno de los antiguos teatros de Sevilla. Y bueno, menos mal que no se perdió del todo, porque ha habido otros espacios y escenarios que se han ido perdiendo. Y la verdad es que ahí, como es un espacio así como pequeñito, ¿verdad? El espacio influye, ¿no?, a la hora de actuar también, de cómo se recibe o no.
1: Me gusta incluso, he trabajado alguna vez, pero no dentro de la Bienal, sino en el Festival de Guitarra de Sevilla, sin sonido. Y es verdad que cuando descubren, quitan el telón de atrás y está con la madera descubierta, y te colocas en cierto sitio del escenario, maravilloso. Lógicamente, para tocar solo sí, para esta propuesta que llevaba, no cuadraría así. Pero sí es verdad que todas las limitaciones que tiene técnica, sobre todo en el plano de luces, ¿no? Ya que es una carencia, por así decirlo, pues lo suyo es convertirla en virtud, ¿no? Para este espectáculo en concreto, creo que se presta perfectamente para lo que se quería hacer. Y también recogido, como bien dice, pequeñito, y un espectáculo que no requiere de una iluminación ni una escenografía especial, porque estaremos, como digo, todos en escena todo el tiempo. Así que contento también con el espacio.
0: ¿Y tienes ya decidido el repertorio o eso es algo que sobre la marcha...?
1: No, el repertorio está cerrado y todo. Incluso los estilos de cante están cerrados todos. Lo único que tiene y que se plasmará de que sabemos, tenemos todas las marcas claras de lo que viene, de lo que no viene. O sea, la improvisación es de cómo llegamos, de qué parte a qué parte, y sobre todo yo, de qué manera voy acompañando a un cantado, vuelvo a una parte que tengo ya idea o a un motivo que exista más que ensayado, más que claro, pero no ha sido una creación típica como últimamente se crean los espectáculos, como creamos en cuando uno se pone al servicio de alguien, ¿no? Es bastante, bastante curioso que sea, no requiere ensayo, pero no por dejadez, sino porque lo requiere la expresión que uno quiere llevar a escena.
0: Eso para el baile es complicado, ¿no? Sobre todo para el guitarrista, porque claro, los bailadores de ahora como que hacen muchos cierres, muchos cortes.
1: Bueno, todos tenemos parte de culpa en eso, todos tenemos parte de culpa con la música que se nos ocurre también y eso, pero eso que queda claro de que no es por dejadez ni mucho menos, ni es porque quería buscar ese espíritu y porque creo que todos lo agradecemos porque todos los que estamos ahí estamos metidos en muchas creaciones de muchos tipos y se agradece que se quiera.
2: O sea, que habéis buscado también ese baile más natural, con menos cierres previstos y con más que fluya.
1: Efectivamente.
2: Eso también, para que lo entiendan los oyentes, en el flamenco no se cuentan compases, sino que hay marcas que los artistas saben, y en ese momento hay que cortar o en ese momento hay que cambiar. Es otra manera de trabajar.
0: Cuando hablamos de cortes, que de pronto el bailador o la bailadora se paran, hacen un desplante.
2: Pero eso no se cuenta con pases, sino hay una serie de marcas que entienden los artistas, y por eso, ¿cómo van todos a la vez? Esa es la manera.
1: Es un misterio, ¿no? Hay veces que tenemos suerte de que va todo a la vez.
0: Pues esperemos que sí, esperemos que ese día haya suerte, y yo estoy casi segura que sí, que vayas a ir todo a la vez. Y que ya nos ha pasado lo mismo de siempre, Dari, se nos ha ido el tiempo en un suspiro. Bueno, llevamos aquí ya hablando un montón de tiempo, pero yo, para mí, como si lleváramos 3 minutos.
1: Yo estoy encantado con vosotros y con esto aquí una vez más.
0: Pues tenemos que ir cerrando, y como tú antes, y ha salido a lo largo de esta entrevista varias veces la palabra gratitud, tú eres una persona muy agradecida. Incluso grabaste un tema que se titula así, Gratitud, que es una seguirilla. Así que te vamos a decir hasta luego, nunca adiós, porque tienes que volver aquí siempre. Y te vamos a decir hasta luego con gratitud.

Nos encantaría quedarnos toda la noche escuchando flamenco y mucho más cuando tenemos artistas con nosotros como Dani de Morón, pero nos tenemos que ir porque es lo que tiene la radio, que tenemos un tiempo limitado. 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Álvaro de Vada a los mandos técnicos y Carmen Lara y Lola Pantoja al micrófono, os desean mucha, mucha salud y mucha alegría. Os dejamos con Gratitud, de Dani de Morón.

0: Buenas, Mister. Por aquí Manu Colchón para Diario de Sevilla. Me gustaría saber un poco cómo está el equipo físicamente antes de otro viaje en tan poco tiempo y tan poco tiempo de descanso, y si podemos conocer al margen, entiendo, de Llorente y Aitor, las otras bajas de la convocatoria.
1: Buenas tardes. Bueno, el equipo está bien. Por supuesto que siempre el ganar ayuda a tener una recuperación también más rápida. Sin lugar a duda que, lo dije hace mucho antes, que jugar tres partidos, además con dos viajes, no es lo ideal para un equipo, pero creo que el plantel ha sabido responder, hemos sabido hacer rotaciones y están todos en condiciones para estar mañana en la situación, menos los dos que usted acaba de decir, que es Aitor y Llorente.
2: ¿Qué tal? Yo quería, Alejandro Fernández para Mundo Betis. Yo le quería preguntar por el rival de mañana. Vuelve a enfrentarse el Betis al Depor después de 8 años. No sé qué partido espera en Riazor.
1: Bueno, primero un partido muy complicado, como son todos los de la Liga Española, mucho más cuando se juega de visita. Tercero, creo que jugamos ante un equipo que juega bien al fútbol, que es más creativo que destructivo, que vamos a tener que estar muy atentos a todos los, cuando ellos tengan el balón, de tener una recuperación de alta intensidad, que viene además con Aubameyang haciendo muchísimos goles, así que tenemos que estar muy concentrados, como digo, defensivamente, y después con balón buscarle hacer daño, como tratamos normalmente los partidos, de salir a buscar los 3 puntos del comienzo.
3: Hola, Manuel. Mario Mijen para Zona Mixta. Llegamos casi al Ecuador, bueno, desde este primer tercio de temporada, con este parón de selecciones. El inicio es inconmensurable, ¿no? Son 7 partidos, 6 victorias. Igual ahora mismo en números el mejor inicio que tenía hasta ahora, que era la 22-23, si no recuerdo mal, con 15 puntos, pero a este encima se le suma que es una victoria también en Liga de Campeones. Podemos decir que es el mejor inicio de toda su era en el Real Betis Balompié. ¿Cómo evalúa hasta este parón de selecciones este inicio de temporada en su séptimo año aquí en el Real Betis?
1: Bueno, lo evalúo, como usted dice, por los números, muy bien. Creo que además el haber sumado este triunfo de visita por la Champions mejora más todavía los números del campeonato local. Desgraciadamente todavía no alcanza a ser un tercio, pero bueno, más o menos un 20% del campeonato sí lo vamos a cerrar ahora. Como digo con los jugadores, hablo siempre lo mismo, no hay que dar ventaja, no hay que tratar de, hay que tratar en este momento de defender lo que hemos conseguido, ¿cierto? Y no estar mirando hacia arriba, y tenemos que esperar que otros equipos pierdan para intentar llegar a una posición de clasificación para las próximas temporadas europeas. Así que estamos comenzando, pero el comienzo siempre es importante. Los puntos que se pierden al comienzo parece que valen menos que los cuando se falta 1 o 2 puntos para conseguir los logros, así que creo que esa conciencia de comenzar el campeonato como si estuviéramos en una final ha sido muy positiva, ojalá la podamos mantener.
4: Por aquí, Mister, José Ponce para Estadio Deportivo. Le quiero preguntar por Morante, tanto la anterior convocatoria como la otra se quedó fuera para esta viaje a Coruña. ¿Va a viajar con el equipo?
1: Vamos a ver después la lista de citados y veremos los jugadores que pueden estar citados.
0: Michel, le quería preguntar yo también por un nombre propio, que es el de Anthony. El otro día creo que hizo un partido bastante destacado, hizo 9 tiros, 4 a puerta, recuerdo. Es cierto que le está fallando un poco la definición o la precisión. No sé cómo lo ve usted personalmente, si ha hablado con él de este tema, si lo ve un poco ansioso en el campo, y entiendo que en estas condiciones pues puede aportar también mucho al equipo, ¿no?
1: Bueno, yo a Anthony la verdad que lo veo muy bien, le está haciendo partido muy completo. Primero en la parte defensiva está ayudando mucho por banda con laterales que se vienen al ataque. En segundo lugar está produciendo una cantidad de jugadas ofensivas en el mano, en el uno contra uno, la aparición al espacio, que es un volumen también bastante importante. Él también ha tenido ocasiones de gol, que a lo mejor le ha faltado un poco de precisión para terminarla mejor, pero es normal a este principio de temporada, mucho más de Anthony, que estuvo los últimos 3 meses de la temporada anterior con problemas de pubalgia. Es normal que no estén todavía 100% afinados en la precisión, en la definición final, pero primero hay que crear las oportunidades, y él se las está creando y está haciendo un trabajo muy completo, así que seguramente va a ir... las ocasiones concretándolas bastante más en la medida que va avanzando la temporada.
2: Mister, yo quería preguntarle también por un nombre personal, por Abde. En esa jugada del gol del otro día me llama la atención cómo se frena, ¿no? Cuando llega Parro de la línea de fondo y espera ese pase atrás, quizá otros delanteros hubieran atacado al segundo palo. Yo creo que el Abde de hace varias temporadas no hubiera hecho esa jugada. ¿Cree que esa No sé, esa frenada que ha tenido también en los metros finales, la condición de pausar cuando tiene el balón, ha sido clave para también que haya aumentado esa cifra con respecto a estos últimos meses.
1: Bueno, en los últimos meses estaba lesionado, nada más, no es muy, muy fácil mejorar. La temporada pasada yo creo que ya mejoró bastante de las definiciones. Yo creo que es un jugador que todavía puede dar muchísimo más y él está consciente porque tiene muchas condiciones. El gol se para atrás porque, bueno, es un trabajo que normalmente hacemos, la aparición de jugadores en la segunda línea, vienen todos los centros hacia atrás para los que llegan. Él se frenó muy bien, dejó pasar a los defensas y también tuvo muy bien... Troy Parrot en levantar la cabeza y ver que venía de atrás y no meter la pelota ahí entre el portero y los defensores al área chica. Así que son jugadas que normalmente se trabajan, pero que siempre muy importante, pero mucho más importante es tener la precisión en la definición y la puso en el lado, al lado del palo muy bien.
3: Una última por mi parte, Manuel. Hemos visto al de Osa más enchufado, probablemente en lo que va de inicio de temporada, con todo lo que ocurrió el año pasado, con las lesiones, el posible rumor de su posible salida en verano. Y nos dejó una imagen muy, muy llamativa y buena para el Betis, positiva, nuestra celebración con Anthony, con Abde. Se le ve muy enchufado, ¿no? Se ve un Nelson totalmente diferente este año, como que tiene muchas más ganas de aportar más de lo, y demostrar que es más futbolista y que puede aportarle mucho al Real Betis Balompié, incluso en un pivote defensivo, en un doble pivote ahí el otro día en la Cartuja, en la Cerámica lo vimos con roles diferentes, ¿no? Como que puede aportar en diferentes situaciones dependiendo de lo que usted necesite de él.
1: Bueno, sí, es por las condiciones. Nelson puede jugar en varias posiciones, tiene remate, tiene potencia, tiene cabezazo, tiene ida y vuelta, así que puede hacerlo en muchas posiciones distintas. Yo creo que fue muy importante el convencimiento de él de que por el camino que iba era muy difícil que se sumara a un funcionamiento colectivo, un equipo. No era el de Osa Fútbol Club que quería tener el año pasado. Yo creo que lo entendió mucho. No en estos últimos partidos, yo creo que si revisa la pretemporada ya venía siendo jugador distinto, venía trabajando para el equipo, colocando todas sus condiciones, que son muchas, en pos del funcionamiento colectivo y no estar solamente pendiente de recuperar el balón, correr con el balón y no estar asociado con sus compañeros. Así que está empezando la temporada, tiene mucha capacidad como para hacer una temporada completa. Ojalá mantenga el mismo nivel que está en este momento.
0: Michel, le hago yo una y termino. El equipo puede firmar el mejor arranque desde que está usted aquí, si no me equivoco, si se gana el domingo. La experiencia que usted tiene ya después de tantos años de entrenador, el equipo aquí con usted ha tenido épocas de pequeños baches, de resultados como la mayoría de los equipos. ¿Cuál es la mejor forma de llevar la situación ahora mismo del Betis con tanta victoria, con tan buen juego del equipo? Mucha gente habla de la mejor plantilla que han visto nunca, del mejor juego que han visto nunca. ¿Está bien tener esa máxima euforia o siempre hay que tener en la cabeza un poco que la temporada es muy larga y que pueden llegar esos baches?
1: Sí, a ver, yo creo que los baches llegan en todos los equipos en todas las temporadas. Es imposible tener una regularidad 100% durante todo un año. Por otro lado, yo lo he dicho con anterioridad, el hincha no es racional, el hincha es pasional. Por supuesto, si ve al equipo en ese nivel, quiere que esté siempre en ese nivel y quiere que gane todo. Por otro lado, usted me dice que es el mejor inicio que hemos tenido en estos últimos 7 años en la historia del Betis. Es un dato estadístico muy importante. A mí me gustaría tener el mejor final de esta temporada que ha tenido el Betis en su historia. Así que para eso iremos trabajando, sin salirnos de nuestra realidad, sin salirnos de cómo se consiguen los resultados, de lo que es un compromiso de un plantel con una temporada donde hay 3 competiciones distintas. Son muchas las cosas que hasta el momento, en este primer... la parte del campeonato, lo hemos ido logrando y ahora vamos a intentar mantenerlo en el tiempo sin que nos quede grande el desafío, pero tampoco sin salirse de una realidad.
5: ¿Alguna pregunta más?
2: Mister, hablaba también de un nombre propio con anterioridad, el de Aubameyang, que corríjame si me equivoco, creo que no ha llegado a enfrentarse a lo largo de su carrera contra él, pero preguntarle un poco por el futbolista, ¿no? Estás haciendo un inicio de temporada tremendo. Yo creo que lo más sorprendente es que a nivel físico, con 37 años, sigue como si tuviera, bueno, 28, ¿no? En su plena condición física, ¿no?
1: Bueno, la verdad es que no lo conozco, así que no le podría dar más información, pero sin lugar a duda que para los 37 años... Pero son muchos los jugadores también que ya están llegando, alargando su trayectoria justamente con esfuerzo, con trabajo y con madurez. Así que a él le está tocando en este momento, pero yo creo que todos los jugadores deben seguir ese camino de exigirse hasta que un día la misma actividad te bota, ya no hay más equipo donde jugar, pero creo que él volvió quizás con una edad para muchos avanzada, pero está demostrando que la edad no es una impedirlo cuando se tiene calidad.
5: Muchas gracias.
1: Gracias.

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0: Buenas noches a todos los carnavaleros y carnavaleras de las ondas verde y blanca en otra temporada más de tu programa de carnaval en Radio Betty. Volvemos y con muchísimas ganas, un año muy, muy especial para nosotros y tenemos muchas ganas de empezar. Tenemos una mesa prácticamente al completo del equipo y un invitado que se va a volver todos los años tiene que pasar por aquí. Lo primero, saludar que vuelve con nosotros otra vez después de una temporadita pegando tiros en el frente. Manolo Chávez, buenas noches.
1: Hola, ¿qué hay? Buenas noches, Luis. Pues nada, me alegro de estar aquí vivo, que no es poco. Y nada, y la verdad que es muy contento, muy feliz con compartir esta mesa con un invitado que ahora ya lo presentaremos, pero que ya más que un invitado es un amigo, pasa a ser parte de la familia detrás de la máscara, porque las personas de corazón deben pertenecer a los programas que son de corazón y el nuestro es buque insignia de eso. Ahora aquí te voy a presentar yo a mi gran amigo que está aquí con nosotros, Antonio Anguita. Antonio, ¿cuánto tiempo sin verte? ¿Cómo estás?
2: Pues nada, aquí de nuevo en la 20 temporada, que creo que eres el único que ha estado aquí en las 20 temporadas.
1: Pero doy bueno, fe, doy fe de ello, Antonio.
2: Doy fe de ello, que yo la mitad de esas temporadas he pertenecido al programa y espero seguir aquí colaborando todo lo que podamos.
0: Buenas noches, Esperanza.
3: Buenas noches.
0: Segunda temporada.
3: Segunda temporada ya y nada, contenta de estar aquí un añito más y espero que sean por lo menos 20. A ver si supero el récord del señor presidente.
0: Por allí, por la esquina, Rubén Domínguez, ¿te veremos mucho por aquí este año, no?
4: Como siempre, ¿no? Yo estoy cuando hay que estar. Yo tengo mi cláusula ahí, sí, en el contrato, y vamos viniendo por aquí. Yo no quiero decir nada, pero yo asistí a algunos programas de la hora del carnaval, que era antes de traer la máscara.
0: Aquellos años. Y el doctor de cabecera, Dani Camino. Buenas noches, bienvenido. Otra temporada más.
5: Otra temporada más. Y como ha dicho Espe, que sean 20 más y por lo menos igualar el récord aquí del comandante.
0: Está ahí tirando muy harto, ¿eh? Muy harto. Bueno, y nuestro invitado. Venimos hoy a presentar ya requete presentado, está requete leído, un gran libro, que ahora hablaremos muchísimo de él, y un gran amigo, Pepe Mata. Buenas noches, bienvenido.
6: Buenas noches, Luis y demás, Antonio, Manolo, Esperanza. Un placer estar con vosotros nuevamente y, bueno, no hemos perdido el contacto, lo hemos visto muchas veces y hemos hablado sobre todo casi a diario y, bueno, yo os agradezco esta invitación porque para mí es un auténtico honor y un placer estar con ustedes.
0: Cádiz, mi planeta predilecto, Pepe, uno de tus niños, se puede decir, porque has escrito mucho. Lo primero que se me ocurre, ¿cómo y por qué se escribió este libro?
6: Bueno, la idea ya me barruntaba hace bastante tiempo. Tenía intención de escribir sobre mi faceta carnavalesca por un lado, futbolística por otra. Y lo que pasa es que cuando luego cogí el papel y empecé a escribir, me di cuenta que tenía que ampliarlo a algo más que a contar, digamos, mi vida, ¿no? Fundamentalmente porque, bueno, le puede interesar aquí, le puede interesar. Entonces, sí que es verdad que los que habéis tenido ocasión de leerlo, es un libro muy, muy, muy abierto a no solamente al carnaval, a la historia de Cádiz, a personajes gaditanos. Y traté de, conforme iba escribiéndolo, trataba de crear un libro que fuera atractivo no solamente para los gaditanos, sino para todo aquel que quisiera conocer un poco más la idiosincrasia de Cádiz. Y de hecho, bueno, pues el libro se está leyendo mucho, no solamente en Cádiz, en el resto de Andalucía, sino a nivel nacional, ventas en Madrid, ventas en Guadalajara, en Burgos, y entonces realmente sorprendido, ¿no? De que sabemos que el tirón que tiene nuestra tierra, ¿no? Toda Andalucía de por sí, pero bueno, el hecho de que haya también muchos aficionados al carnaval, porque una parte importante del libro, como sabéis, va al carnaval, pues creo que ha hecho que se esté leyendo muchísimo y que yo esté tremendamente contento por ello, ¿no?
0: Yo te comenté, a mí este tipo de libro me cuesta mucho que me enganchen, pero la verdad que tiene una intrahistoria, te va metiendo porque es como, y corrígeme si me equivoco, es como un cajón desastre de muchas cosas metidas, pero no sé, tiene un orden ilógico que te atrapa y hay muchas historias, pero hay historias dentro de las historias que están muy bien descritas y muy fácil, te hace tragarte un capítulo tras otro y parece que no pierdes el hilo porque realmente cuando cortas un hilo empieza otro muy interesante. No sé si el planteamiento tuyo inicial fue así o te fue surgiendo dependiendo de las historias que quisieras contar.
6: Bueno, un poco la idea inicial era hacer algo lo más variado posible para que, digamos, que pudiese todo lo que él que fuera aficionado a una materia en concreto, pues pudiera dar un salto de un capítulo a otro si realmente no era de su interés. Entonces, como tú bien has dicho, hay una sucesión de capítulos, creo que son 42 capítulos, que no tienen ningún tipo de correlación cronológica ni argumental entre ellos. Y es verdad que lo que tú dices, doy fe de que has leído el libro, porque hay historias dentro de la historia. Es decir, yo no soy nadie para escribir historia de Cádiz. Es verdad que soy un apasionado de la historia y estudio historia, pero no soy un historiador como tal. Pero sí que es verdad que los capítulos históricos tienen un prisma particular, ¿no? Por ejemplo, por hablarte de uno, por ejemplo, el tema de la explosión de Cádiz de 1847, que mucho se ha escrito, mucho se ha hablado, mucho se ha visto. Pero yo lo cuento desde un punto de vista personal. Desde,
0: cuenta tu madre, ¿no?
6: Efectivamente, cómo vivió mi madre aquel, sin llegar a ser spoiler, pero ella me ha contado muchas veces desde niño cómo vivió aquel día, aquella jornada del 18 de agosto a las 10 menos cuarto de la noche cuando se produjo aquella explosión, y cómo ella, por una serie de circunstancias y casualidades, evitó estar en el punto de donde realmente fue el epicentro de la explosión. Y esa historia, pues la cuento, la narro tal cual sucedió, tal cual ella me lo contó, y entonces, bueno, es verdad que lo que dice es una historia dentro de una historia que sirve para documentarse y para ver realmente. Seguro que hay 100.000 historias, ¿no? Porque imagínate, cada persona que vivió aquello lo pudo contar a su manera. Yo la cuento como la viví, como me la contó mi madre, y creo que eso, además, pues el lector se identifica independientemente de dónde haya nacido, ¿no?
1: Pepe, hay un capítulo, ¿no?, que es el de Ay con el caray. Ese capítulo, me gustaría preguntarte, te lo metes tú en la mente, te lo sacas tú, pero ¿a ti te hubiera gustado vivir personalmente esa época? Ese, lo podemos decir, ¿no?, ese homenaje a la Pepa.
6: Sí, es curioso porque yo soy un apasionado de los viajes en el tiempo, ¿no? Se nota a la hora de escribirlo, y se va a notar sobre todo en el segundo libro que acabo de terminar hoy. Hoy he terminado el segundo libro y antes de final de año lo presentaré, en este caso. Y entonces, efectivamente, ahí hay un viaje hacia lo que yo pensaba que era 1812, ¿verdad? Porque otra de mis pasiones, ¿no?, el tema de la Constitución de aquel año. Y bueno, por un fallo temporal no desemboco en aquel año, sino desemboco en otro. No quiero hacer spoiler. Y entonces ahí surge lo que tú dices de con el caray, caray, caray, que es una copla que hoy cantan mucho los flamencos, ¿no? Se rematan siempre las bulerías por ahí con el caray, caray. Y sin embargo hay muchísima gente, muchísimos flamencos, a los que yo se lo he dicho, que no saben que eso es una copla de carnaval, precisamente, y que viene del carnaval. Porque el carnaval y el flamenco se nutren, ¿eh?, recíprocamente, o sea, beben uno de las fuentes de otra. Y concretamente, pues sí, aquellos años pues tuvieron que ser fascinantes, aunque evidentemente cada época tiene su parte negativa y su parte positiva. Si me gustaría vivirlo, bueno, de alguna manera lo que hago yo en ese capítulo es meterme de lleno y al final, bueno, pues, como verás, interactúo con una persona que, bueno, parece ser al final que es un antepasado mío. Y bueno, sí, tiene su parte de novelística, el libro tiene su parte novelística, porque lo que pretendo sobre todo es que el que coja el libro pues no lo abandone por la mitad, eso es lo más triste para un escritor, ¿no?, sino que se vaya enganchando y que lo termine, ¿no? Así que todos aquellos que han ido leyéndolo y contándome el capítulo y tal y cual, pues a mí me apasiona realmente, como el caso vuestro.
3: Yo, hay una de las cosas que más me gusta, te diría, que en el mundo, que son los atardeceres de allí, de Cádiz. Me gusta mucho la forma que lo cuentas en el libro, porque si no recuerdo mal, hablas de que te gusta mucho la astronomía y vas haciendo... Pero yo quiero escuchar de viva voz, ¿qué tienen los atardeceres de Cádiz?
6: Bueno, pues han cogido una fama que realmente antes no teníamos, que quizás nosotros los gaditanos no lo terminamos de apreciar, ¿no? Pero hoy en día el atardecer, por ejemplo, en la caleta, cuando ya el sol se va rindiendo y se mete dentro del mar... aquello se pone empetado de gente, ¿no? Y entonces nosotros nos llevamos toda la vida viendo aquello y decimos, bueno, pues esto...
0: No lo valora.
6: No lo valoran, pero sí que es verdad que lo plasma perfectamente Bustelo en el Paso Doble, que creo que hay algo mención en él, cuando el cielo se pinta de naranja, ¿no? Bueno, de naranja, como si un cadena encima una naranja. y lo canta así, además. Y entonces sí que es verdad que Cádiz es una ciudad muy luminosa, tiene... es la ciudad de la luz. Y eso, claro, al fundirse con... Es verdad que se hace una paleta de colores, ¿no? Entre el naranja del sol, el amarillo que se va muriendo, el cielo azul, el verde azul del mar, pues que realmente es que es bonito. Es que es bonito, no es que no lo estemos inventando. Y entonces, pues, ¿qué tienen ese otro? Tienen esa magia que tanto gusta, no solamente a los que hemos nacido allí, sino a todos los que están enamorados de Cádiz, como el caso vuestro.
2: Pepe, ¿qué le dirías al aficionado que está escuchando y vea en un escaparate Cádiz, mi planeta predilecto, Pepe Mata, que nosotros sabemos que eres autor de carnaval, pero el que no te conozca, ¿cómo le harías un pequeño resumen de lo que se va a encontrar con el libro?
6: Pues mira, precisamente si ven la portada he tratado de fusionar dos de mis pasiones, ¿no? Como es Cádiz, como es el carnaval, como es la ciudad y como es el Cádiz Club de Fútbol, que lógicamente también está muy presente en el libro, ¿no? Esa es la antigua Torre de Preferencia, que ya está demolida, que ya no existe, y la he sustituido por la Torreta de Preferencia. La portada es una auténtica maravilla, hecha por el pintor Cecilio Chávez, que además también pintó la contraportada. Si veis la contraportada, soy yo pescando en la cúpula de la catedral. Porque bueno, al principio hablo de que lo que pretendo es pescar recuerdos que tenga en mi mente sin apuntes. De hecho, el libro se iba a llamar Mis vivencias sin apuntes, era el título inicial. Luego lo cambié por el que tiene. Y bueno, pues ¿qué le diría yo? Pues bueno, le diría que si quieren sumergirse un poco más en el Cádiz de todos los tiempos, porque hay prácticamente pasajes de todos los tiempos y personajes gaditanos con los que he compartido un buen rato y que cuentan pues cada uno de ellos sus cosas. Hay cosas que nunca han contado y que están en el libro. Y bueno, creo que pueden echar un buen rato leyendo el libro y sobre todo conocer un poco más en profundidad la idiosincrasia, sobre todo los que no han nacido en Cádiz, pueden conocer un poco más la idiosincrasia de Cádiz y la forma de vivir en gaditano.
0: Me la pones votando, Pepe, porque ¿cómo has hecho ese puzzle? Tal como te iban brotando los recuerdos, ¿lo has ido anotando o lo ibas escribiendo o después has ordenado los capítulos de alguna forma? ¿Se te ha quedado algo que después de escrito el libro ha dicho, lo podía haber metido?
6: Bueno, se ha quedado muchísimo, muchísimo fuera. De hecho,
0: segunda parte, entonces.
6: Segunda parte, empecé a escribir la segunda parte de Cádiz, mi planeta predilecto, Cádiz, mi planeta predilecto 2, porque hay muchísimos personajes, muchísima historia, creo que se puede hacer y además muchísima gente me está animando a hacerlo. Espero que vea la luz ese segundo capítulo, ese segundo libro. Pero en cuanto a la pregunta que me ha hecho... no es que esté improvisado, pero sí que es verdad que tenía un orden más o menos establecido, pero luego ha sido susceptible de muchos cambios. Y bueno, y a los capítulos sí le he dado muchas vueltas, ¿no? Este iba aquí, ahora lo pongo aquí. Eso sí es verdad que le he hecho muchas vueltas. Y sobre todo, ideas que van surgiendo. O sea, voy escribiendo y te va surgiendo una idea y o sea, pues esto creo que puede encajar perfectamente. Y esto a lo mejor me hace modificar una parte que ya estaba escrita porque no encaja. Sí, creo que el libro tiene mucha parte de, si no de improvisación, sí de aquello que te va surgiendo y bueno, y creo que sí, que eso se nota en los capítulos.
1: Bueno, Pepe, además en el libro nos deja muchas frases, muchas cosas para reflexionar. Desde el café siempre caliente, ¿eh? ¿Siempre caliente, Pepe, el café?
6: El café siempre caliente.
0: Yo no estoy de acuerdo.
3: Yo tampoco. Es que,
6: mira, el café tiene que estar caliente. Y siempre. Si tienes prisa y necesitas, pues entonces ya vamos mal. O sea, el café es un momento importante del día. Yo por la mañana... Me siento en la terraza de la Estrella, que ahí bien conocéis, y el café tiene que estar caliente. Primero para recrearme con él y que esté un buen rato tomándome el café. Yo muchas veces voy con alguien y dice, ponme un café templado. Y bueno, y a veces el camarero escucha lo de templado y te pone los dos templados. Entonces automáticamente ya lo hemos liado. Y para mí un café templado es como una cerveza caliente. Exactamente igual.
1: Pepe, ¿y con un café caliente salen buenos capítulos y buenos pasos dobles?
6: Sí, sale... Cuando tú estás tomando café, estás a la primera hora de la mañana o por la tarde tranquilamente o como testigo entre una conversación, estás hablando de un sentido figurado, que ir a tomarse un café puede tomarse lo que quiera, ¿no? Pero sí que es verdad, lo que pretendo explicar es la tranquilidad y la parsimonia con lo que hay que tomarse las cosas y disfrutar de cada momento, cada instante. Esto te vas dando cuenta conforme cumple años, ¿no? Cada vez vas cumpliendo más años y vas valorando más el tiempo Y bueno, cuando eres joven, el lunes está amargado, el martes igual, el miércoles, el jueves, el viernes, ya te va viniendo arriba, y ya te va viniendo arriba y disfrutas del fin de semana, y el domingo por la tarde está otra vez con depresión. Entonces, claro, estás tirando una parte importantísima de la vida. Estás disfrutando solamente de un espacio. Hay que disfrutar del lunes, que es maravilloso, del martes, del café, del encuentro con los amigos. Y eso es lo que pretendo explicar un poco, tal como yo lo veo, en esa parte que estás tú haciendo mención.
1: Lo importante que es un café caliente. Voy a hacer otra referencia a otra, ¿vale? Que hablando del libro, ¿no? Me resultó graciosa porque dice: a veces lo más sabio no está en los libros, sino en las esquinas.
6: Sí, es verdad. Es verdad, cuántas veces la sabiduría popular pues te hace ver y escuchar comentarios en un bar que tú dices, hostia, lo que ha dicho este hombre es una verdad como un templo, ¿no? Y a lo mejor estás harto de la enciclopedia y no has encontrado esa frase y ese saber, ¿no? Y sobre todo las canas son las que realmente, no es que esté abogando siempre por la parte mayor, pero la experiencia es muy importante en la vida. Y entonces, cuando tú escuchas la frase de una persona que ha vivido, y dice tú, hostia, es verdad. Y conforme esto es prueba-error, la vida, tú las cosas que haces ahora, por ejemplo, no las harías con 20 años. ¿Cómo pude yo hacer esto? ¿Cómo pude decirle a este hombre esto? Claro, porque haces así y te sale el impulso, ¿no? Y entonces, yo creo que sí, que la sabiduría popular te la da la experiencia, y esa experiencia que se nota en las esquinas y en los comentarios que tú vas escuchando, no lo encuentras en los libros.
2: ¿Algún lugar donde te inspiras y te pones a escribir?
6: Bueno, la verdad que no. O sea, escribir depende. Estás escribiendo, estoy escribiendo en casa. Eso edita la caleta, escribí allí, eso queda muy bonito, pero eso no es real. O sea, yo por lo menos nunca he escrito un paso doble en la caleta. Cuando he ido a la caleta, al final ni he cogido el boli ni nada, porque al final te lía y no. Yo creo que la inspiración te puede llegar en un momento determinado, que esté cuando estás más relajado, más a gusto y tal. Pero también hay gente que se va a la sierra y se sienta allí y se pone a escribir la sierra con el canto de los pájaros, me viene una depresión, que la veas, o sea, salgo corriendo de la sierra, no porque no quiera la sierra, sino porque necesito más ambiente, ¿no? Y inspiración, yo creo que la inspiración te puede llegar en cualquier momento, te puede llegar conduciendo, por ejemplo, una idea, una música, una melodía, ¿no? A ti te llega una melodía y yo rápidamente cojo el móvil y grabo esa melodía porque dices, hostia, esto no se me puede escapar, y lo grabas. Y te crees que ha hecho una maravilla, después llega a tu casa, lo escucha y dice, vaya porquería, ¿no? O sea, que también puede pasar. Entonces, la inspiración en cualquier momento te puede llegar, pero la inspiración también forma parte del trabajo. Es decir, el que no trabaja y el que no se le ocurra, la inspiración puede llegar, pero luego hay que trabajarla.
0: Y bueno, ha llegado lugar, ahora desgranaremos un poquito más el libro, a la primera copla, Anguita. También se puede inspirar uno con las coplas. Bueno. Vamos a escuchar.
2: Precisamente hemos rescatado la copla que nos cantó la última vez que nos visitó ahí en El Brujo, y cantó a capela el paso doble del Barco de los Barriles, y lo que es cantar en directo, sin música, y sin instrumento.
0: Aparte de escribir, sabe cantar. Ya nos lo demostró hace poco en un evento, así que dale, Quique.
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0: Bellísimo,
1: maravilloso.
2: En El Brujo. Que, bueno, el libro, yo no sé, Chávez sé que ha anotado muchos capítulos. Me gusta mucho el inicio, aunque no sé si para ti era un poco un vehículo para llevarte al resto, pero me gustó mucho la forma de plantearlo. Cómo la vida depende de tantas casualidades que te pone en un sitio o en otro, dependiendo de dónde nazca, quién te eduque. Me encanta ese trozo, pero me gusta mucho tus vivencias con el Cádiz. Me gusta sobre todo porque es un club al que, como tú sabes, seguimos perfectamente y nombras mucho a tu club, evidentemente. ¿Con qué pasaje de, yo te digo ahora uno, que quiero que cuentes, por supuesto, con qué pasaje de todo lo que cuentas sobre tu vivencia en el Cádiz te quedas?
1: Bueno, como tú bien has dicho, después de tantísimos años, tantísimas vivencias, tantísimas historias que cada aficionado tiene con su club, lógicamente, pues es difícil quedarte con un pasaje, ¿no? Ahí he destacado algunos, ¿no? Importantes, ¿no? Aquel famoso ascenso en Elche, era la última jornada y el Elche llegaba con la posibilidad de empatando su vida a primera división y el que tenía que ganar, era la última jornada. Y ganamos 1-2, el campo estaba lleno, 80.000 personas que habían entonces porque no había los asientos que hay hoy en día, y aquello se metió todo Elche allí. Y entonces el Cádiz ganó 1-2 con segundo gol de Pepe Mejías. Y entonces ese capítulo ha hablado de ese segundo ascenso. No he querido destacar muchos temas futbolísticos de resultados y tal, porque se puede hacer demasiado soporífero. Pero sí que es verdad que será un capítulo que creo que merecía un aspecto especial y lo recogí ahí. Luego vivencias con mi padre, que fue el que me inculcó el cadismo desde chiquitito. Él murió muy, muy joven. Y bueno, cuento una anécdota que me pasó con él. El famoso día de que él estaba malo y que me empeciné en que me llevara al fútbol y me llevó al fútbol. Y bueno, eso también lo plasmo. Y luego, desde el punto de vista humorístico, creo que también hay un pasaje como es el del bastinazo.
2: Paco Baena.
1: Paco Baena, lo que le pasó.
2: Era el que te iba a pedir, ¿no?
1: Ese, sí. Bueno, ese... Bueno, creo que lo puedo contar porque, al fin y al cabo, si son 42 capítulos y destripamos uno, tampoco.
2: Yo creo que es el único que te voy a pedir. Vale.
1: Eso, bueno, Paco Baena es primo mío. Paco Baena fue...
2: Mira, eso lo desconocía. Eso,
1: es verdad, sí, pero lo viene puesto en el libro. Entonces, él desde chiquitito... Yo tengo una foto ahí con él. Uh-huh. Yo chiquitito en el campo y él... Entonces, él ha sido el máximo goleador de la historia del Cádiz. Estuvo en el Cádiz desde niño, jugó en la 70, 71, hasta que fichó por el Atlético de Madrid. Estuvo 2 años en el Atlético de Madrid, después fichó en el Alavés y volvió nuevamente al Cádiz ya cuando estuvimos en Primera División. Y entonces, él es uno de los embajadores del Cádiz. En uno de los viajes que hacíamos, cuando íbamos a visitar, bueno, pues íbamos a un acto social o a una peña o algo de visita, en el coche me contó una historia un día y me dice, tú sabes que yo una vez marqué un gol, íbamos perdiendo 5-0, marqué un gol y me puse a la vuelta por el campo como un loco a celebrarlo. Digo, ¿qué me estás contando? Dice, sí, sí, sí, eso fue, digo, ¿pero en serio? Dice, sí, sí. Y yo entonces estaba escribiendo el libro, estaba en plena faena. Digo, ¿pero eso cómo fue? Dice, pues mira, te lo voy a contar. Resulta que marcó, después yo pude comprobar si en el 70-71 el Cádiz perdió 5-1, con todo perfecto. Cuadraba, gol de Paco Baena. Bueno, el tío marcó el gol y empezó a celebrarlo, claro, y los demás compañeros decían, Paco, ¿qué te pasa? Y yo, ¿no ve el marcador? Y la gente allí flipando. Total, que él termina el partido, se va al vestuario, y cuando le preguntan, ¿y yo qué te ha pasado? ¿Se te ha ido la cabeza o qué? Y dice, ¿y yo no acordáis de Muebles Gairo? Dice, Muebles Gairo estaba en la calle Cristóbal Colón, allí cerca de Candelaria. Dice, es que Muebles Gairo, al principio de temporada, dijo que el que llegara a 10 goles le regalaba un dormitorio. Qué cosa más antigua, ¿no? Y claro, ese era el 10º gol suyo.
2: Y acordarse.
1: La liga estaba terminando, pero él metió su 10º gol, claro. Y claro, él celebró aquello como, fíjate, su pedazo de cama, su ropero. Y entonces digo, esto lo tengo yo que meter en el libro, vamos, del tirón. Y entonces, fíjate qué curioso, que lo meto en un capítulo que se llama Bastinazo, joya del habla gaditana. Bastinazo es una palabra netamente gaditana, que, bueno, ustedes soy tan gaditano como yo casi. Y sabéis lo que significa. Bastinazo sirve para todo. Es una palabra que
2: bueno,
1: se utiliza
2: para
1: bueno, para lo malo, para lo chico, para lo grande, para lo feo, para lo bonito. Un bastinazo es todo. Luego hay una explicación, que esa me la guardo, de lo que es un bastinazo.
3: Esa no la... Tiene que ver algo con las manos, ¿no?
1: Tiene algo que ver con las manos y con lo que sobra de la mano. Y entonces, pues, ahí he metido 3 historias. Porque digo, bueno, ¿cómo explico lo que es un bastinazo? Y digo, pues voy a contar 3 historias que son auténticos bastinazos. Meto esta de Paco Baena, meto la del árbitro que está sembrada. El árbitro que el pobre ya murió, que me lo contó en la peña.

0: la estrella y me pegué en medio a la rienda.
1: Es que eso hay que saber contarlo.
0: Es que hay que saber contarlo, porque es que no es... Tú cuentas esa historia, ¿no? Es como dijo el tío al final, como lo remata.
2: tenían zumo las naranjas, ¿eh?
0: Tenían cardo, no se llaman cardo las naranjas. Y el otro... Ah, bueno, el otro es el del...
1: El del marroquí.
0: El del marroquí, el del restaurante marroquí.
1: El restaurante marroquí.
0: El famoso.
1: La verdad que son tres historias que...
0: Son graciosas.
1: Que dan, bueno, explican perfectamente lo que puede ser un Bastinas. Y en cuanto a personajes en el libro, que hay muchos y muy buenos, yo, como te comenté, me quedo con uno, sobre todo la entrevista a Selu, el cantante, me pareció, pero tú que tenías alguno que decía este lo tengo que meter sí o sí, alguno que te guste por encima del resto de los que metiste, que es que son muchísimos.
0: Son muchísimos y muchos que se han quedado fuera. Alguno que, bueno, quedamos un día y al final no pudo hacer y se quedó ahí pendiente. Pero bueno, yo creo que los que están son. Y bueno, sí que es verdad que la conversación con Selu es porque es muy profundo a la hora de hablarte. Además, es muy muy de verdad, como digo, hay gente que tú sabes, más postureo, te cuentan una historia.
1: Para puntualizar, es Selu, el cantante del barrio.
0: Sí, sí, sí. ¿Vale? Selu, no Selu Cosío.
1: Correcto.
0: Que también hablo de él, aunque no es una entrevista, pero no. Selu Figuereo. Y es verdad que te suelta frases profundas que son de verdad. Y entonces la plasmé en el libro y bueno, creo que es una de las entrevistas.
1: Me encanta la respuesta que te da cuando tú le preguntas si Cadi ha llegado a entenderlo. Es que es una... Sí, es, sí, sí. Más que prácticamente terminas el capítulo con eso, porque sí, sí, sí. Después de eso...
0: Sí. Hasta aquí hemos llegado. Sí,
1: hasta aquí hemos llegado.
0: Sí, la verdad es que es una de las... Hay otra muy entrañable, que es la de Noli.
1: Sí.
0: Manuel Sánchez Alba Noli. Que bueno, sobre todo la vivencia personal con su hermano cuando él perdió a su hermano. No sé si llegaste ya a conocer a Joaquín, que era... Bueno, que sacó con él alguna agrupación al principio, la Bruja Pitti, y habla de esa parte que para él fue bastante traumática, y bueno, y también es una de las entrevistas que creo que merece mucho la pena. Luego, bueno, hay muchas, ¿no? Como está el caso de Antonio Reguera, con el que bueno, también tiene unas ocurrencias, pero no hace falta descubrirlo, ¿no? Pasa que yo sabía que cuando, digo, es muy difícil plasmar, cuando un tío que tiene esa forma de contar las cosas y decirlas, que realmente el arte está en la forma. Es difícil transcribirlo. Pero bueno, creo que dentro de lo que cabe quedó bastante bien.
1: Corrígeme, para mí Antonio Reguera es Cádiz.
3: Totalmente. Para mí también.
1: Es totalmente. Que es Cádiz. Es que si alguien me representa lo que es un gaditano puro, yo digo, escucha este hombre.
0: Totalmente. Pues mira, eso lo he pensado yo muchas veces. No lo he dicho, pero lo he pensado exactamente igual. Es que engendra todo lo que es la idiosincrasia, el ingenio... la improvisación, hay muchos casos de eso en Cádiz. Bueno, no muchos, hay algunos. En lo que dices tú, este hombre es Cádiz. Y es uno de los que efectivamente quizás sea el de los más representativos en esa forma de contar, de vivir, de sentir, de hablar. Sí, es Cádiz, 100%.
2: Pepe, en el libro yo te lo he asemejado bajo mi paranoia auténtica de como un repertorio de una agrupación. Tenemos el prólogo de José Yélamo, que puede ser perfectamente la presentación. Presenta detalladamente lo que quieres reflejar en el libro. Después tenemos capítulos que pueden ser perfectamente pasodobles, auténticos pasodobles, joyas verdaderas. Capítulos que te hacen reír, que pueden ser los cuplés, y capítulos que te absorben, que te dan un mensaje como en el... como el que ahora después quiero detallar un poquito más adelante, que te dejan para reflexionar y te dejan para pensar, como que dicen, no es lo que ha dicho, cómo lo ha dicho, ¿no? Y me acabo de dejar pensando a la gente. Pues igual. Pero tenemos un capítulo que además te hace como reivindicar. Es el capítulo de la Virgen que está ahora mismo en Valladolid. Cuéntanos un poco, Pepe.
0: Bueno, ese es uno de los episodios más tristes de la historia de Cádiz, ¿no? Del 1596, Cádiz sufre un ataque feroz, un ataque anglo-holandés, que prácticamente destruye la ciudad, ¿no? La incendia, se llevan de rehenes a muchísimos gaditanos, bueno, un auténtico desastre. La defensa de la ciudad se hizo de manera dantesca, muy mal. De hecho, hasta el propio Miguel de Cervantes, en uno de sus sonetos, describe en aquella época cómo habían abandonado la ciudad. Entonces, uno de los emblemas que quedó dañado fue precisamente la que entonces era la patrona de Cádiz. Y bueno, los ingleses, pues, como eran, sabéis que eran protestantes y atacaban todo lo que fuera católico. Entonces cogieron esa figura, la arrastraron por toda la ciudad y la mutilaron, le cortaron los brazos. Bueno, hay una fotografía en el libro de la Virgen que la llaman la Vulnerata. Y esa Virgen se encuentra precisamente en Valladolid. Entonces yo decía, bueno, si esto es de Cádiz y se ha sido ultrajada, ¿por qué no regresa a Cádiz? Entonces, yo no soy religioso, pero sí es verdad que me gustan las tradiciones y conservar las cosas que creo que corresponden a la tierra. Y entonces, pues, lo hablé con el padre Pascual Satorio de la parroquia de Santo Domingo. Me dijo que eso era imposible, que eso era, lo hablé con gente de la televisión, fui a un programa de televisión a reivindicarlo. Lo he movido como he podido porque, bueno, entendía que esa, y sigo entendiendo que esa Virgen tiene que estar en Cádiz, pero bueno, y es curioso que está en el colegio de los ingleses, porque dicen que los ingleses pidieron custodiarla para compensar aquel daño que hicieron sus antepasados, ¿no? Y ese es el argumento por el cual está. Ni siquiera dejaron una réplica, ni siquiera dejaron la Virgen traerla acá de una exposición y hubo que hacer una réplica, ¿no? Entonces, bueno, sí que es verdad que ese capítulo recoge un poco la parte más triste de la historia de Cádiz, de ese ataque anglo-holandés, que precisamente en estos días ha sido representado en Cádiz por Manuel Tallafé, que es otro de los personajes que aparecen en el libro y que habla precisamente de aquel ataque anglo-holandés que Felipe II, el rey de entonces, provocó que él se planteara abandonar la ciudad. Una de las cosas es, vamos a abandonar Cádiz porque Cádiz nada más que nos da entre asaltos y demás, siempre estamos. Entonces se planteara abandonarla, pero luego al final se decidió que no, obviamente, y ya fue cuando se amuralló y tiene el aspecto actual que tiene ahora.
3: Bueno. Un libro de Cádiz, ¿usted ya sabe cómo ha calado en Cádiz?
0: Pues mira, sinceramente creo que muy bien. Ten en cuenta que hoy en día hay, no te voy a decir, no es una exageración, hay millones de libros. Millones no es decir, vamos a decir un número así, es que son realmente millones de libros. Cada vez más libros y es muy difícil porque hay muchísima competencia. Entonces, bueno, mi aspiración no es evidentemente convertir el libro en un bestseller, pero sí que realmente me interesa que, o lógicamente me gusta que la gente lo lea. Y en Cádiz pues se está vendiendo muy bien el libro. He hecho varias presentaciones, hice una presentación en Cádiz Capital, luego lo he hecho en el Puerto de Santa María, en Medina Sidonia, en Rota, en Puerto Real y recientemente lo hice también en Conil. Entonces, es verdad que en las presentaciones cuando surge la conversación entre la persona que presenta el libro, como esta charla que estamos teniendo, pues la gente se anima y muchísima gente se lleva el libro y luego realmente también se vende de manera física en la librería. A partir de hace 3 meses hay una distribuidora que ya se ha hecho cargo del libro, acepta distribución y ahora sí que es verdad que está en toda España, tanto en Amazon como en el Corte Inglés, como en toda la librería de España, y ahora sí que se le está notando una venta importante. Y para mí cada vez que entro y veo, hoy se han vendido 7, hoy se han vendido 8, hoy se han vendido 14, pues me agrada si quién estará leyendo el libro, ¿no? En Valladolid, quién será estos 7 de Guadalajara que han comprado el libro. Y me gustaría, de hecho mucha gente...
2: Pepe, escribe, de la Marina no serán.
1: Hay un capítulo de la Marina. Pero bueno, la Marina. El gaditano nace donde le da la gana. Eso, quién sabe, a lo mejor un inmigrante o a lo mejor es un enamorado de Cádiz que hay en Numancia, en Burgos, en cualquier lado.
0: Es verdad, es verdad. Sí, bueno, también respecto a lo que dice tu Manolo, yo estuve 7 años en la Armada y bueno, quise también recoger un poquito de aquellas vivencias que no fue excesivamente agradable y lo dejo plasmado en ese capítulo que es un poco personal pero que también tenía necesidad de contarlo y ahí se queda. Hay mucha gente que ya, gente del mando que me han llamado, ¿qué te pasó? ¿Qué fue lo que te pasó? Porque hay gente que, bueno, soy relativamente conocido y hay gente, vamos, coroneles y, oye, esto yo no sabía que me estaba pasando, digo, no te voy a contar lo que me ha pasado, pero ahí queda, lo pasé mal.
1: ¿Guita?
4: Sí, Pepe, tú que eras autor de carnaval, ¿qué es más complicado, escribir una buena comparsa o escribir un libro como el que has escrito, teniendo en cuenta que el libro de más libertad pues, no está encorsetado a un tipo?
0: Yo creo que hoy en día, bueno, la dificultad es competir, yo creo, ¿no? Competir hoy en día en el carnaval es complicado. Escribir la comparsa no es que sea difícil, escribirla puede escribir. Ahora, que sea capaz de que guste la comparsa, que llegue, eso evidentemente cada vez más difícil. Pero bueno, a mí no lo valoro en cuanto a la dificultad. A mí me gusta escribir, disfruto mucho escribiendo, tanto en carnaval como... En carnaval estás limitado en el sentido de que estás sujeto a una métrica, ¿no? A una música, y lógicamente tienes que escribir. En el libro tienes más libertad, sobre todo porque yo no escribo poesía, escribo prosa. Aunque hay alguna poesía por ahí también. Pero tienes más libertad a la hora de escribir. No estás sujeto a los parámetros del paso doble, de los cuples y tal. Y luego no solamente escribir, la afinación. Digamos que son, de todas formas, son cosas compatibles, aunque no del todo, porque yo ahora mismo estoy tan metido en la literatura, sinceramente, bueno, en literatura y en todas mis otras pasiones que, como sabéis, ¿no? Y lo que sí es verdad que no me queda tiempo para el carnaval. Y bueno, y ahora mismo la verdad es que estoy más centrado en la literatura, aunque cuando llega el mes de febrero, lógicamente, ahí estoy disfrutando y demás, y por supuesto haciendo también mis colaboraciones, escribiendo artículos, yendo al Falla, por supuesto que sí, ¿no?
1: Bueno, pues vamos a escuchar la penúltima coplita y ahora entramos un poquito más en cositas del libro y un poquito de actualidad carnavalera, ¿no? Que vamos a darle un poquito también de actualidad al programa. Dale, Quique.

0: Pues ahí quedó esa copla que hemos escuchado, Anguita.
1: Pues evidentemente Paco Alba. Paco Alba interpretado por Pepe. Y hay que decir que el aficionado que no dice quién es Pepe Mata, aparte del autor de este libro. Pepe Mata, componente de agrupaciones finalistas como Titulimundi y La Tuna del Loco. Autor de comparsa como El Trueno de Cádiz y Plaza en las Canastas, también premiadas en el Falla, ¿no? Y últimamente pues se estila mucho a la hora de cantar y componer el libro también.
2: Este paso de lo que hemos escuchado es de los conciertos que suele dar Pepe en verano, suele dar 5 o 6 conciertos aproximadamente.
3: Sí, como mucho.
2: Y además de cantar coplas de carnaval, canta melodías y canta canciones que son muy bonitas.
1: Precisamente, Pepe, ¿por qué los pasodobles de Paco Alba, que he visto que canta más de una vez varios de ellos?
3: Sí, bueno, yo los conciertos normalmente empiezo cantando flamenco, empiezo cantando por alegría, bulería, pero luego ya me voy metiendo un poco en las canciones mías, de los dos discos que tengo, voy sacando algunas canciones de autor, pero siempre termino con la vena carnavales que me sale. Y ahí, bueno, pues suelo cantar, bueno, no solamente de Paco Alba, también de Antonio Martín o de Juan Carlos o de cualquier autor, he cantado también cosas mías, ¿no? Pero concretamente este que hemos escuchado, esto es muy reciente, esto fue la semana pasada, el último concierto que hicimos, y cantó conmigo Eugenio Marín, y está acompañado también por mi hijo Abel y por la guitarra de Luis María Rondán, autor de Los Convoy de Vegeta, y
0: la
3: también
0: comparsa a Los Palacios.
3: Exactamente. Y el violín de Emilio Martín. Y entonces pues cantamos algunas cositas, cantamos este de Los Fígaros, cantamos en el de Los del Bocho, y luego hice algún paso de Antonio Martín. O sea que el carnaval siempre me gusta meter alguna cosita, lógicamente, porque además la gente te lo reclama y te lo pide, ¿no?
0: Bueno, antes de entrar también en actualidad, hay un nuevo espacio en el programa que se llama La Pregunta Profunda de Esperanza. Aquí la tiene, Pepe.
4: Venga, va. A ver, yo sé que eres abuelo, ¿vale? Es un libro muy personal. Yo creo que se podría llamar Cádiz a través de mis ojos, porque al final creo que lo refleja muy bien. Cuando estás dejando algo que es... Esto ya es un legado eterno, esto va a permanecer ya a nosotros y a muchas generaciones. Se escribe diferente cuando sabes que dentro de X años tus nietos lo van a recoger y van a vivir ese Cádiz que tú has vivido en primera persona.
3: Pues sí, precisamente creo que en el último capítulo hago referencia a eso, en el último capítulo que es Cárcel, Cádiz, mi cárcel bendita. Uh-huh. Hablo de que no sé si dentro de muchísimos años estarán leyendo este libro y estarán diciendo quién es este, o si alguno de mis descendientes puede preguntarse quién es este gaditano que leo. Pues efectivamente es cierto lo que tú dices. Sí, cuando escribes estás pensando lógicamente en quién va a leer el libro, eso está claro. Y estás condicionado de manera positiva por tus arraigos, ¿no? Y piensas, lógicamente, en tu familia, en tus vivencias personales y, evidentemente, lo que tú dices es cierto. O sea, tú escribes pensando también en todo lo que te rodea, independientemente de que sabes que hay un público al que no conoces que va a leer el libro, pero también está enfocado precisamente a esas personas cercanas que tú tienes, que son las que de alguna manera te influyen a la hora de escribir.
0: Y Pepe, tirando un poquito de actualidad, porque aunque no estés haciendo las agrupaciones actualmente, sigues la actualidad, el COA 2027 para los artibles ya está aquí. Ya está empezando, porque ya están todos ensayando, los grupos empezando. ¿Qué carnaval te esperas este en el 2027? Además que empieza prácticamente con el Rosco de Reyes en la mano. ¿Qué carnaval esperas en este 2027?
3: Bueno, yo espero y deseo un carnaval, como siempre, pues de calidad, ¿no? Porque yo creo que al final, no sé cómo lo hacemos, que año tras año el listón se mantiene. Hay años que suben, hay otros que bajan, pero normalmente siempre hay un listón que está bastante alto y con grupos que van manteniendo una línea, autores que van automáticamente creciendo. Y bueno, pues yo espero un carnaval. Y cuando hablamos de carnaval, es verdad que muchas veces nos ceñimos a las coplas y al concurso, que es la particularidad del carnaval de Cádiz. Pero en la extensión de la palabra, espero un carnaval con menos botellón, con más participación de gente que quiera realmente escuchar las coplas de carnaval. Sé que es difícil, pero bueno, pues esto está masificado de una manera impresionante, pero yo confío y espero en que cada vez seamos más los que podamos disfrutar de las coplas y del carnaval en sí. Y en cuanto al concurso, pues espero seguramente muchísima competencia, muchísima calidad y seguro que disfrutaremos como siempre.
0: Lo sigues, ¿no? Tú lo sigues sí. Detenidamente, no te guardas nada.
3: No, prácticamente algunos días voy al falla, otros días, pues, pero es raro que me pierda una sola función. O sea, seguimos siendo picados del carnaval y bueno, y lo, no te digo que al menos hay días que no escucha la ascensión hasta el final, pero lo sigo muy, muy muchísimo.
0: El auténtico tragacopla, ¿no era, Chávez? Y quiero tu opinión. El otro día estuvimos comentando con unos compañeros carnavaleros sobre el tema del pregonero. Pepe, tú que llevas tantos años en la fiesta, ¿tú ves este tipo de... Oye, que muero con Antonio Orozco, ¿eh? Todo se ha dicho.
4: Sí.
0: Voy a muchísimos conciertos. Es como la banda sonora de mi historia de amor, se puede decir. Pero pregonero de Cádiz, ¿tú este tipo de pregonero lo entiendes como... ¿Cómo es posible o...?
3: Bueno, yo creo que el debate está en si el pregonero tiene que ser carnavalero 100% o si puede abrirse a otras personas, ¿no? Históricamente se ha debatido siempre eso y hay opiniones para todos los gustos. De hecho, bueno, al pregonar el carnaval está Cantinflas, fíjate tú que sabes Cantinflas de un cuplé, ¿no? Entonces, siempre el argumento era el darle mayor promoción al carnaval. Yo creo que ya la promoción no la necesita. Todo siempre hace falta, pero yo creo que el carnaval no necesita ya ese tipo de promoción. Pero entrar a valorar si Orozco es el adecuado o no, yo creo que más es el debate, no es Orozco, Paquito, Pepito, sino realmente si debe ser carnavalero 100% o si debe ser alguien, digamos, de fama popular, de fama abierta en otros ámbitos de la vida. Sí, es verdad que se busca siempre un vínculo con la ciudad. Siempre se busca alguien que, aun no habiendo nacido en Cádiz, pues se le nota un aprecio, un arraigo y un cariño a Cádiz, como el caso de Antonio Orozco, al que también conozco. Y bueno, yo ahora mismo decirte si es correcto o no correcto, no es que me moje menos que un dedo vendado, simplemente que es que el debate en sí no está en si Antonio es o no es el ideal, es si debe ser carnavalero 100%, si es así, evidentemente Antonio no encajaría, o si seguimos con esa, digamos, filosofía de ir alternando carnavaleros de pro con personajes gaditanos, no gaditano, pero que tienen un arraigo también con Cádiz, ¿no? Como el caso de los últimos pregoneros también que ha habido. Yo he hecho en falta, lógicamente, carnavaleros que puedan dar el pregón en Cádiz, como son personas que todos pensamos y tenemos en mente. Manuel Sánchez Albanoli, creo que es prácticamente el estandarte de la música del carnaval de Cádiz ahora mismo. Es el músico con mayor... biografía, trabajos, o sea, creo que es el ideal en ese aspecto. Pero, bueno, habría que entrar a debatir realmente si, como digo, tenemos que abrirlo o no tenemos que abrirlo. Cada uno tiene su opinión. Yo me decanto, lógicamente, más por el carnavalero, porque lo que, si realmente se pretende hablar de carnaval y ensalzar el carnaval, es el que más sabe de esto, más que cualquier otro que no lo conoce de fondo.
2: Yo creo que también veremos si Orozco ha sido buen pregonero o no, o ha merecido la pena una vez que dé el pregón, ¿no? Desgraciadamente no hemos dado cuenta de que el que lo dio el año pasado, pues no estuvo a la altura de un pregón de Cádiz siendo carnaval, bueno, carnavalesco, carnavalero o aficionado al carnaval. Yo creo que los pregones son buenos o malos una vez que ya se dan. Y estoy totalmente de acuerdo de que ya hoy en día el carnaval de Cádiz no necesita nadie que le dé amplitud y grandeza, porque ya de por sí la tiene. Habría que apostar, como bien ha dicho Pepe, por la gente que le da esa grandeza al carnaval de Cádiz. Bueno, o al concurso, porque en verdad Pepe es una maraña, ¿no? Porque el carnaval no tiene nada que ver con el concurso, pero van de la mano, ¿no? Porque el carnaval empieza justo cuando termina el concurso. Entonces, pues, una cosa que no tiene que ver con la otra, pero sí que es verdad que el que le ha dado amplitud y grandeza al concurso y al carnaval de Cádiz han sido los actuantes, ¿no? ¿Podemos decir los actuantes, Pepe? El carnavalesco, actual. Carnavalero, ¿con qué nos quedamos?
3: Bueno, actuantes. Ahí hablo también de carnavalesco y carnavalero.
2: Sí, por eso.
3: Yo creo que hay que emplearlo cada uno en su forma. Un certamen, para mí un certamen es un certamen carnavalesco, ¿vale? Y no es un certamen carnavalero, que también podría encajar desde el punto de vista semántico, pero para mí es un certamen carnavalesco. Y un aficionado al carnaval no es un carnavalesco, es un carnavalero, porque es un sustantivo. Bueno, no me quiero enrollar con la lengua.
2: Bueno, esto está quedando silla cortito ya, ¿eh?
0: Sí, están aquí los señores acompañantes, que como no haya una guitarra por medio, Pepe, que te la podía haber traído.
2: Ah, bueno, perdón, Pepe, perdón, que se me había olvidado hacerte una pregunta. Que has dicho que estás haciendo el segundo libro ya, que ya has terminado hoy.
3: Sí.
2: ¿En qué capítulo habla de Antonio Anguita?
3: Desde el principio hasta el final.
1: Aprovechando eso que está aquí Pepe, a ver si nos puede dar la primicia, el título del libro.
3: Lo voy a dar, fíjate, voy a darlo en Radio Betty, la primicia del libro. Uh-huh. El libro se llama, es una novela, ¿eh? Es una novela histórica y de ficción al mismo tiempo. Se llama Un gaditano en la Marigalante.
1: ¿En la?
3: Marigalante. Y os voy a explicar lo que es también, ya que doy la primicia, no lo voy a dejar ahí. Cristóbal Colón, como sabéis, hizo 4 viajes a América. El segundo partió desde Cádiz en septiembre de 1493. El primero fue con 3 naves, como sabéis, con 3 carabelas. Y el segundo partió desde Cádiz con 17 barcos, ¿no? Entre naves y... Vamos. Y en el que iba Colón era la Marigalante. Entonces la historia, la trama es de un gaditano que se ve inmerso, un gaditano de esta época, que se ve inmerso en el muelle, en el puerto de Cádiz ese día que iban a salir los barcos. Y sin darse cuenta, sin saber cómo, luego en la trama se sabe por qué, embarca en ese barco y hace el viaje con Cristóbal Colón hacia América. La verdad es que a mí me ha fascinado porque, bueno, ya después será la gente la que te diga, hostia, pues, acertado o no acertado. Pero a mí, yo he disfrutado muchísimo escribiéndolo, he disfrutado tanto que prácticamente en 8 meses me lo he volteado. Y bueno, creo que siempre tiene su parte gaditana, lógicamente, pero no tiene nada que ver con este libro. Es una novela, pero bueno, que creo que os va a encantar.
0: Pero hay que hay de real y que hay de ficticio.
3: Vale, pues te lo digo. Está todo basado en historia real en cuanto a lo que ocurrió en aquel viaje, es decir, a dónde llegó, a la isla que llegó, que se encontró. Lo que pasa es que, claro, jugamos con la fantasía de que este que viaja, que además es un erudito de historia, este que viaja sabe lo que se va a encontrar, sabe lo que va a pasar. Entonces, claro, él sabe que cuando llegue a la Española, a la isla donde quedaron 39 españoles en el primer viaje, él sabe que esos 39 han muerto. Esto no va a ser spoiler porque esto es historia. Esos 39 murieron en manos de los indígenas. Entonces lo primero que hace Cristóbal Colón es llegar a esa isla porque quiere ver cuánta riqueza han acumulado. Lo que él no sabe es que está muerto, pero este sí lo sabe. Y él lo que no quiere es que Cristóbal Colón, con el que hace una gran amistad, se lleve esa decepción. Entonces le da miedo decirle lo que va a pasar, porque si se lo dice, imagínate, la pueden tomar por loco. Y bueno, la verdad es que con la pregunta tuya, se mezcla mucha historia real con datos contrastados con esa interferencia, esa inferencia que hace este hombre dentro de ese viaje.
2: Bueno, Pepe, se nos ha echado la hora encima. Nos tenemos que marchar. Si hay algo que se te haya quedado en el tintero, ahora es el momento.
3: Pues nada, me gustaría que muchísima gente que quisiera leer el libro pues lo adquiriese. Ya no es por el tema económico, para mí es secundario, porque para mí lo más importante es que gente que haya podido leer el libro te cuente este capítulo. Me ha fascinado este capítulo, me quedo con este, para mí eso me llena de orgullo y satisfacción, como diría uno. Y entonces, bueno, el libro lo pueden adquirir en cualquier librería, o sea, incluso en cualquier librería de cualquier sitio de España. Incluso si no está el libro físicamente en la librería, lo pide y en 2 días lo tiene. Y aparte de, bueno, la venta online, a través de la web, a través de Amazon, de Corte Inglés, de la Casa del Libro, etcétera, etcétera. Y bueno, y que aquel que quiera interactuar conmigo, pues estaré encantado de recibir sus sugerencias, sus críticas o lo que sea.
2: Perfecto, Pepe. Antonio, despídete, que es el momento.
1: Pues nada, yo espero ver a Pepe muchas más veces por aquí, no solamente allí en Cádiz.
2: Dani, pues ¿tú nada, como médico lo recetarías uno cada 8 horas?
5: Yo receto cada 8 horas cualquier paso doble de Pepe y el libro por lo menos una vez al año.
2: Rubenchu.
6: Nada, agradecer a Pepe esta visita, que siempre es grata, que no solo por que pueda presentar un libro o hablar de un libro, sino todo lo que se aprende. Y que, como siempre se dice, las puertas de Radio Betty las tiene siempre abiertas.
0: Esperanza.
4: Nada, darle las gracias a Pepe que haya venido hoy para Sevilla. Y yo no me despido porque yo sé que nos vamos a seguir viendo muchas más veces y siempre me da mucha alegría cuando lo veo.
0: Yo por mi parte, darte las gracias por este viaje emocional. Yo lo puedo catalogar así, un viaje emocional. No es un típico libro que yo vaya a buscar, pero me lo he encontrado y la verdad que, como te he comentado, me ha gustado mucho, sobre todo la forma de contar las cosas. Y Pepe, que todo lo que te proponga, entre ellas este, subir a Arcadia Primera lo antes posible. Y el momento carnavalesco, pues, cuando te apetezca volver, tampoco nos vamos a enfadar. Así que muchas gracias por tu visita.
3: Muy bien, muchas gracias.
2: Pues nada, Pepe, ya no, nos marchamos. Vamos a dejar una obra maestra, nunca mejor dicho. Pero hoy me quiero despedir con una reflexión tuya. Cádiz es un abrazo que nunca te suelta. Pues un abrazo de eso para ti, Pepe.
3: Muchas gracias a todos. La verdad que es un placer estar siempre con ustedes y me tendréis aquí. Y ojalá que subamos a primera y que el Betis gane la Champions y la Liga, si hace falta.
2: Pues nada, sean malos y escuchen Carnaval. Y sobre todo este paso doble.
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1: ¿Qué tal? Bienvenidos a esta tercera temporada, este segundo capítulo de análisis del juego, de encontrar lo cualitativo y lo cuantitativo en este espacio del Real Betis Radio. Y como siempre, darle también las gracias a Quique Macía, que está al otro lado del cristal, no se pierde nunca y es parte, es el alma mater en realidad, ya lo saben, de este espacio, al cual lo escucharemos muy pronto en próximas ediciones, participando como siempre. Y hoy le anticipamos, ¿qué vamos a hacer? Pues vamos a analizar al Depor, ese super Depor, que los más nostálgicos nos sonará ese adjetivo calificativo, pero es que lo está haciendo francamente bien. Y lo está haciendo además con conceptos tácticos, pero también técnicos muy interesantes. Vamos a escuchar a su entrenador hablar de algunos aspectos que queremos resaltar. Luego vamos a darle espacio a ustedes, a los aficionados, con algunas de las preguntas que ya están llegando al teléfono de la radio. Y vamos a terminar con el análisis individual de algunos futbolistas del Real Betis Balompié. Vamos a poner el foco en la franja media, en la franja ofensiva del equipo de Pellegrini. Así que empieza el segundo capítulo del Informe Botello. Pues hablar del Deportivo de La Coruña en esta temporada es hablar de un equipo muy, muy serio. Es hablar de un equipo de autor prácticamente, este Deportivo de La Coruña, que viene a hacerlo muy bien en los últimos escenarios, empatando con Getafe fuera, ganándole al Villarreal 2-3 y ganando en casa como local al Valencia 3-1. Unos números de un equipo recién ascendido que te dicen, en primer lugar, la capacidad goleadora. Hay un nombre propio que todos conocemos y que luego veremos en profundidad. El propio técnico habló de él en la rueda de prensa ante el Getafe, pero sobre todo de una manera desinhibida, de ir hacia arriba con absolutamente todo, con algunos nombres propios que vamos a destacar, y lo vamos a hacer sobre todo teniendo en cuenta esa última batalla táctica ante el Getafe de Bordalás. Se puso el equipo de Pepe Bordalás ganando en el minuto 65 con un golazo de Terrat, pero en el 77 Aubameyang, espero haberlo pronunciado bien, es el que materializa el empate. Uno de esos futbolistas que lo de viejo roquero se le queda corto, porque sigue materializando goles con una facilidad y con una potencia física descomunal. ¿Cómo lo hizo el Depor para empatar? Pues con unos aspectos muy interesantes. El primero de todo, la posesión. Tuvo un 64% de posesión ante el Getafe, concediendo 15 disparos. Cuidado, porque el Getafe, ya saben, lo hemos analizado en profundidad esta semana, es un equipo que no tiene el balón, pero que ataca bastante, sobre todo con esas segundas jugadas. Y lo hizo también el Depor, ese empate, teniendo muchas recuperaciones. Por lo tanto, analizando en profundidad este Depor, podríamos decir que tiene en las bandas su principal fortaleza. Por la izquierda atacó un 38%, por la derecha un 34%, y que luego, a la hora de llevar en su pizarra táctica la idea del entrenador, lo tiene muy, muy, muy claro. Una manera de jugar donde destaca sobre todo esa franja media, con dos futbolistas interesantes: Lorenzo Amatucci en el centro del campo, el número 16, Mario Soriano, el número 21, interesantísimo esta dupla, futbolistas que tienen juventud pero que tienen muy, muy buen pie. Y luego los laterales: Chimo Navarro en la derecha, más defensivo, y en la izquierda Giacomo Quagliata, vaya, también los apellidos italianos, difícil. El número 12, también muy interesante. Dos maneras de jugar por las bandas interesantes para intentar arrebatarle el centro del campo al adversario, en este caso al Getafe de Bordalás. Interesante también me parece la manera de jugar de un Depor agresivo, incisivo, que va hacia arriba con muchos futbolistas, que domina distintos registros, pero lo más interesante desde el aspecto mental es que no renuncia al ataque. Siempre va por más, y eso lo tiene su entrenador completamente grabado en el ADN que ha inculcado. No, por eso dejó de ascender el año pasado. Interesante, y vamos a escuchar al técnico hablando sobre los cambios tácticos. Muy interesante, presten atención.
2: Mencionabas esa pausa de hidratación de la primera parte, que parece que gira un poco pues el dominio del partido tras esa pausa. Entonces la pregunta es, ¿qué les dices, qué cambia a raíz de esa pausa de hidratación y en la segunda parte pues para que cambie completamente el partido?
3: Bueno, al final cierto es que con la baja de Andrés, pues esperamos antes una línea de 5. Luego teníamos la duda quién iba a echarse un poco a la izquierda para poder defender esa anchura. Lo han hecho con un delantero y bueno, a partir de ahí han cerrado muchísimo dentro, ¿no? En el inicio estábamos empeñados en encontrar el hombre por dentro y había muy poco espacio y eso provocaba pérdidas y luego situaciones, no de gol, pero de estrés. Luego hemos modificado un poco la estructura, hemos hecho diferentes ajustes en esa pausa y hemos sido capaces de poder atraer un poco más, de poder liberar un poco a la gente de dentro, y eso pues es lo que te ha llevado o lo que te lleva a establecerte un poco en campo rival.
1: Muy interesante el técnico dando una explicación táctica sublime, espectacular, dando además datos e información que hacen muy comprensible su manera de jugar. Este señor Antonio Hidalgo, que sobre el 1-4-1-3-2 no solo plantó un centro del campo interesante, sino que supo rectificarlo. Hablábamos de algunos nombres propios, Luis Micruz, el número 19, por supuesto, la importancia de jugar con las bandas como lo hemos establecido, y ese futbolista también indetectable, Mario Soriano. ¿Por qué cambió el Depor esa manera de jugar? Para dar amplitud y para dar calidad a los futbolistas más determinantes. Y aquí vamos a hablar de dos de ellos. El primero es Mario Soriano, un futbolista madrileño, que al final con 24 años tiene también un amplio camino en ese grupo quinto de la Segunda División B, un futbolista que ha llegado además a tener buenos números con el Atlético de Madrid en escalafones inferiores y que también ha militado en equipos como el Eibar. Pero sobre todo la personalidad de este futbolista es lo que a mí me ha llamado la atención. El coger el balón y atreverse a realizar conducciones por una franja media dice mucho de la capacidad táctica y técnica y de leer los partidos de este joven de solo 1,63 m. Digo este aspecto porque me recuerda a esos futbolistas tipo centrocampistas españoles, todos tenemos en la mente algunos nombres, capaz de desorganizar a los adversarios conduciendo y jugando en corto. Luego, otro nombre interesante es Luis Micruz, el del Puerto de Santa María, que lo hizo muy bien en el Tenerife y que en el Depor ha caído de pie en las últimas temporadas, porque me parece que le da esa clarividencia en ese primer paso hacia la fase ofensiva. Un futbolista muy técnico que se asocia francamente a una velocidad altísima, no solo ya con Mario, sino con las bandas. Y aquí los dos italianos que llaman la atención, Lorenzo Amatucci, también interesante este pivote que puede desplegarse, que también tiene mucho trabajo, que tácticamente lo está haciendo muy bien, que sabe además adaptarse a distintas maneras de jugar, que es internacional en la sub-18, sub-19, sub-20 por Italia y que le da una competitividad interesante. Esos son los tres futbolistas del centro del campo a los que el Betis le tiene que guardar cierto respeto, sobre todo para que no tengan el dominio de la franja media. Y luego las bandas, ya saben la importancia de los laterales en el Betis, lo son también en el Depor. Y aquí Giacomo, el italiano, 26 años, muy interesante, Quagliata, que juega además con muchísima profundidad y que él solo domina la banda izquierda. Ahí el futbolista que juegue por la banda nuestra, tanto de extremo como lateral, ahora veremos algunos nombres propios, deben tener el foco de atención. Hemos analizado individualmente la parte táctica después de escuchar al míster Antonio Hidalgo hablar de esas correcciones. Vamos a seguir escuchando al técnico hablando del gran nombre propio de este Superdepor.
4: Tienen Aubameyang, que ha vuelto a marcar hoy, que ha entrado en un grupo selecto de tan solo 10 futbolistas que en la historia de la Liga había marcado las 5 primeras jornadas. Si lo consiguen 7, batirá un récord. No sé si te ha sorprendido el físico de Aubameyang teniendo 37 años.
3: Gracias. Sí, sin duda. Tiene 37 años y yo recuerdo cuando tenía 37 años, bueno, ya a esa edad ya estaba retirado, pero puedo recordar cuando tenía esa edad con 35 o 36, pues todo mucho más te cuesta muchísimo más, recuperar de un partido a otro te cuesta mucho más y ves pues que tiene un físico privilegiado, un talento brutal y bueno, muy contento por el rendimiento.
1: Es que es impresionante, ¿no? Aubameyang, lo que está haciendo, cómo lo está haciendo y sobre todo poniendo el foco en el respeto a la profesión. La edad que tiene, con 37 años, y que siga queriendo jugar, que sigas queriendo tener esa ambición día a día, te dice muchísimo del cariño por el deporte, por el fútbol. Y es un ejemplo para los más pequeños. Nosotros hemos tenido la suerte de tener una leyenda como Joaquín, también con esa edad y que seguía cuidándose al detalle. Y en este caso, Aubameyang no solo lo hace con la manera de jugar, sino que lo hace con la manera de marcar. Es que es espectacular esa racha goleadora que reflejaba el periodista en la rueda de prensa, pero también las asistencias. Fueron 2 asistencias y 1 gol lo que consiguió ante el Villarreal. Y eso también dice de que ha encajado muy bien en la manera de ser, de cuidarse y de impactar de este, para mí, Super Deport, porque es una sorpresa lo que está realizando, también por ese detalle a la historia con lo que consiguió aquel Super Deport ya de hace algunas décadas, pero que también refleja que el Betis debe tener muchísimo cuidado con estos nombres propios. Los 3 del centro del campo que hemos destacado, por supuesto Aubameyang en la parte ofensiva, pero desde el colectivo es como se puede frenar a un equipo que no tiene nada que perder, que lo está haciendo francamente bien, que es muy correcto en lo táctico. Ya hemos visto que tiene un entrenador que sabe cambiar la lectura de los partidos, así lo hizo en la pausa de hidratación, y sobre todo que compite hasta el final. Y aquí está tal vez una de las claves. Este Depor mete en los últimos minutos, en los últimos 10-15 minutos suele ver puerta con facilidad, lo lleva haciendo en los 2 últimos escenarios y es una muestra de la intensidad constante. Por eso, jugar muy bien con la franja media, jugar muy bien con la parte final de los encuentros, esos mini partidos que siempre comentamos, se antoja fundamental. Tener el control, evitar el juego directo, evitar los centros al área, tener en la recámara ese plan B de juego asociativo, exactamente lo que se planteó ante el Villarreal, puede ser una hoja de ruta muy eficaz. Vamos a pasar, en el tramo final de este segundo programa de Informe Botello de esta tercera temporada, a analizar algunos nombres propios en verde y blanco. Y el primero de ellos de esta manera de analizar individualmente al talento en verde y blanco va a ser Anthony, el futbolista que el otro día se llevó el pleno de atención en el programa de televisión con su análisis específico, pero lo traemos también a colación porque es que para el partido ante el Depor las bandas van a ser fundamentales. Por eso traemos a Anthony por un lado, traemos a Fran García por el otro y vamos a terminar con Fornals, porque es ese futbolista que puede conectar tanto una banda como la otra, dado que esta temporada ya ha jugado en los 2 perfiles. Bien, de Anthony, por supuesto, me gustaría destacar en primer lugar la parte defensiva, ese doble lateral, ese trabajo en la sombra, esa manera de ayudar constantemente a sus compañeros es fundamental. Y sobre todo ante un Depor que vive muy bien de los duelos en las bandas, que suele proyectar a sus laterales constantemente, y eso va a requerir que Anthony, en caso de jugar por la derecha, pues tenga que estar pendiente de ayudar. Porque si juega al final el Depor con 1 o 2 delanteros, seguro que alguno va a caer entre central lateral. Y eso va a provocar que la atención sea máxima hacia atrás. Un Anthony al que lo hemos visto proyectarse de manera muy inteligente desde la banda hacia adentro. Ya saben los oyentes, los amigos del programa de análisis también de televisión, que destacamos mucho la manera de buscar la zona Anthony, esa zona de disparo cerca de la frontal, en la cual el brasileño arma como nadie esa pierna zurda para buscar el golpeo seco y fuerte. Y eso, para una manera de jugar como la del Depor, va a ser básica y fundamental. Hay que tener en cuenta que si juega Jiménez de central izquierdo y por delante juega Giacomo como lateral de largo recorrido, va a tener metros seguro Anthony para encarar al central, el del Atlético de Madrid. Por eso, fundamental el trabajo de doble lateral, el trabajo defensivo, la concentración y, por supuesto, buscar en los duelos. Va a ser un partido en el que si el Betis encuentra sus extremos, vamos a tener muchísimo ganado. El segundo de los futbolistas, el segundo de los escenarios de análisis, va a ser Fran García. Me parece que es ese tipo de jugador de rendimiento absoluto e inmediato. Lo hemos destacado en las últimas temporadas en su trabajo en el Rayo Vallecano y ha caído de pie. Ha caído de pie en una manera de jugar del Betis donde los laterales son fundamentales, son extremos y laterales al mismo tiempo. Y seguramente se enfrente ante el Deportivo a una de las bandas, podemos decir, que más ayuda recibe en estas primeras jornadas de la Liga. Veremos qué es lo que monta el técnico del Deportivo, pero está claro que en los últimos escenarios ha unido a un central y a un lateral, por ejemplo, ante el Villarreal fue Lucas y fue Chimo Navarro, junto con un interior, porque Luis Cruz ayuda muchísimo hacia atrás. Este Depor, recordarán, puebla a su banda derecha para dejar en la banda izquierda solo a un extremo, a un carrilero, mejor dicho. El Betis tiene que estar muy atento a esa manera de jugar y Fran García tiene que elegir muy bien cuándo subir al ataque. El otro día, además, personalmente me encantó la acometida que realizó por carril central. Es una de esas maneras también de trabajar en lo futbolístico, en lo táctico. No ser previsible buscando la amplitud pegadito a la línea, sino atreverse a conducir, a llevar el esférico por dentro. Si Fran lo realiza es porque recibe la ayuda de otro compañero y el nombre propio, estarán conmigo, está siendo Pablo Fornal. Y Pablo Fornal, por lo tanto, es el tercero de los jugadores que vamos a analizar en este análisis individual. Un Pablo Fornal que ha jugado en la derecha, ha jugado en la izquierda y ha jugado de media punta, por supuesto. ¿Por qué va a ser tan importante el rol de Pablo Fornal en caso de que Pellegrini lo estime conveniente que participe ante el Depor? Pues porque este Deportivo de La Coruña acumula muchos futbolistas por dentro. Tanto Luis Cruz abandonando la banda viniendo por carril central, como Mario Soriano, al que ya hemos destacado, o Lorenzo Amatucci, suelen generar superioridad por esa franja media. Por eso, unido a Casado, este Depor mínimo va a tener cuatro futbolistas. De ahí que Pablo Fornal, juegue de lo que juegue, debe generarnos mínimo la igualdad numérica. Y este Betis juega muy bien con la igualdad, porque al tener tanto talento individual, los duelos individuales con balón suelen caer hacia el lado verde y blanco. Imagínense el uno contra uno de Isco, de Dani Ceballos, de Fornal o de Giovanni Lo Celso, por ejemplo. Suelen ser apuestas ganadoras. Por eso la igualdad puede darnos incluso una ventaja competitiva por dentro. Pero también la superioridad numérica. Si conseguimos tener superioridad en esa franja media, el Deportivo va a sufrir. Hay que tener en cuenta que este Depor vive muy bien de la contra, vive muy bien del juego directo y vive muy bien de las transiciones. El Betis, si controla el ritmo de juego desde el comienzo, y Pablo Fornal va a ser fundamental para ello, va a tener muchísimo ganado. Un partido largo, recuerden que este Depor vive muy bien en los minutos finales, compite al máximo y saca el rendimiento de donde no hay en esos 10 últimos minutos. Y para eso, tener el control con y sin balón es fundamental. Terminado la parte individual, no nos queda más que despedirnos de esta segunda edición, de esta tercera temporada, se dice pronto, de este espacio de análisis. Recuerden que en las próximas semanas les vamos a traer también una visión más amplia, más exquisita y más cuidadosa con la exigencia. Vamos a hablar del área de rendimiento. Un espacio donde van a venir invitados de metodología, de captación del talento, del análisis en el alto rendimiento y todo con la idea de ampliar pues lo que se sabe del fútbol. Al final, tengan en cuenta que el fútbol es uno de esos deportes que, aunque parezca mentira, todavía tiene muchísimo margen de mejora, muchísimo donde mirarse en otros deportes, y el dato, el cuidado por el detalle, el análisis individual, tiene todavía mucho que ver y mucho que decir en las próximas temporadas. Por eso, en este espacio de Real Betis Radio, pues tienen su casa. Su casa que vamos a pasar a abrir las puertas con las preguntas de los oyentes.
5: Buenos días, Jesús, para tu siguiente programa, aquí de nuevo Eusebio de la Algaba, solo para ver si nos podías hacer una semblanza futbolística de Deosa, que parece que este año, a partir, sobre todo el partido de Villarreal, está más enchufado, y que aporta unas cuestiones diferentes al resto de centrocampistas del Betis, de potencia, zancada, físico. Entonces, a ver si nos puedes hacer un poco un resumen de lo que aporta al Betis, de lo que puede aportar siempre que esté metido en dinámica y más metido en el grupo que el año pasado, que celebró la Champions sin estar con el grupo, por ejemplo. Vale, muchas gracias.
1: Pues primero un saludo al gran Eusebio de la Algaba, uno de tal vez de los más fieles oyentes de este espacio. La pregunta sobre Deosa y su actuación el otro día ante el Villarreal. Dos aspectos de Deosa. El primero, la parte mental. Considero que al final esta temporada encontrando ese equilibrio a la hora de adaptarse a lo que le pide Pellegrini, a lo que le pide el grupo también. Es una manera de jugar la suya que tiene que encontrar ese equilibrio.

0: También, pero partiendo desde las bandas, insisto mucho en este concepto, creo que salen a relucir más sus habilidades y no solo la potencia, también la agresividad, algo fundamental. Esa agresividad en los duelos, de no regatar, de no regalar nunca un balón, hacen que el colombiano pues pueda tener muchos minutos de calidad. También recordarán que es que el ingeniero no regala absolutamente nada, la meritocracia siempre brilla con luz propia. Así que muchas gracias, Eusebio, por esa pregunta. Pasamos al siguiente de los oyentes.
1: Hola Jesús, buenos días. Soy Antonio desde Liencre, aquí en Cantabria. Te quería hacer una pregunta. Oye, ¿qué opinas del Getafe de Bordalás? ¿Cómo lo ves? Un saludo.
0: Pues muchas gracias por la pregunta, compañero. La verdad que es una temporada, la del Getafe de Bordalás, que ya analizamos el otro día en el primero de los espacios. Y me gusta que sigan el ambiente, porque al final el Getafe es uno de esos equipos a los que se le considera de autor. Además, que nos escribas en este caso desde Liencres también dice mucho del beticismo, ¿no? Que llegamos al norte de España. Y personalmente lo digo mucho en los cursos de entrenadores, el tener la capacidad de poner un sello en la plantilla es lo más duro, lo más exquisito al mismo tiempo que puede tener un entrenador. Es muy complicado que un equipo vea reflejado en un estilo, en un sentir, en una manera de entrenar y de trabajar. Es súper difícil conseguir eso en cualquier categoría y Bordalás lo ha conseguido en todas las categorías del fútbol español. Eso dice del respeto que se le tiene dentro del gremio y sobre todo del respeto competitivo, porque saber que enfrente está el Getafe de Bordalás nunca son buenas noticias para nadie. Así que muchas gracias por tu pregunta, compañero. Espero que sigamos manteniendo ese hilo en verde y blanco desde el norte de España. Y ya con esto terminamos el bloque de preguntas. Muchísimas gracias a todos los oyentes por participar. Por mi parte, invitarles a que la próxima semana estén con nosotros. Recuerden este espacio de Informe Botello con Quique Macías, siempre a los mandos, con todo el cariño del mundo que se le pone. Se emite los jueves a las 8 de la tarde con las diversas repeticiones que la franja horaria nos permite, viernes, sábado, domingo. Pero son los jueves a las 8 donde nos podemos encontrar. Recuerden a su disposición las redes sociales de la radio para poder escribir, el teléfono también. Y lo más importante, no se olviden de disfrutar, no se olviden de competir, porque lo mejor siempre está por venir.
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0: Buenas noches y bienvenidos todos a un programa especial de Voces del Misterio, un programa en el que vamos a caminar por las antiguas civilizaciones, un programa en el que a buen seguro no va a quedar indiferente, porque les vamos a hablar de las relaciones y de los misterios en el arte egipcio. Seguiremos con Giza y el misterio de Orión, la extraña relación que hay entre la posición de las pirámides de Egipto y las estrellas de Orión. También vamos a acercarnos a Israel para visitar sus muchos misterios, los misterios de Herodes, de Masada, incluso los de la Pasión. Y finalizaremos revisando otro misterio intrigante, el misterio de las catedrales góticas, de su construcción y del saber escondido tras ellas. Es el programa que planteamos aquí y ahora, en Voces del Misterio, en Sevilla Fútbol Club Radio. ¡Comenzamos!
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2: 73 metros de largo por 20 de alto. Esas son las medidas de la Esfinge, que en realidad es una roca natural a la que un día se le dio forma de león y que los elementos se encargaron después de descargar y de desgastar sin piedad. Clavada frente a la segunda pirámide del conjunto de las pirámides de Giza, y orientada con una precisión pasmosa hacia el este. Esta roca confiere al paisaje una atmósfera casi sobrenatural. La bestia de caliza no se inmuta al vernos llegar. Los árabes la llamaban Abu Hol, un nombre que muchos tradujeron como padre del terror, y que resulta poco menos que ininteligible. ¿Terror a qué? Inspiraba respeto, inspiraba sobriedad, pero terror. Los antiguos egipcios, mucho menos dramáticos que los árabes, le siguieron a partir del siglo X de nuestra era y la conocieron como Ok-em-Aket, que significa Horus en el edificio, Horus en el horizonte. De esa forma tan singular, con esa dualidad que siempre da ese idioma, pues nos encontramos con ese Horus en el horizonte, tan curioso y tan sintomático. La Esfinge y las pirámides no solo resultan un enigma de tremendas implicaciones por sus anomalías físicas, bloques de hasta 200 toneladas que pueden hallarse en la meseta de Giza, sino por cuestiones más formales, como la ausencia de inscripciones de la época de su construcción que ayuden a entender quién las levantó y por qué, y que sin esas inscripciones, sin el cuerpo de un solo faraón descubierto en el interior de una pirámide y rodeado de monumentos más grandes jamás diseñados por el hombre, el misterio sigue vigente desde hace siglos. Y hay un investigador que tiene en jaque a todo lo que es la egiptología oficial por sus arriesgadas teorías. Él es Robert Baubal, un ingeniero nacido en Alejandría, de familia belga y maltesa, que habría saltado a la escena pública en 1994 gracias a un ensayo en el que trataba de explicar la peculiar disposición de las pirámides de Giza y responder a la pregunta de por qué la menor de ellas, atribuida al faraón Micerinos de la cuarta dinastía, se construyó desviada en la diagonal que unía a las otras dos. En su estudio, El misterio de Orión, Baubal argumentaba que la clave para descifrar ese enigma residía en el firmamento. Según él, los antiguos constructores de pirámides levantaron el monumento de Micerinos desviado del eje imaginario sobre el que se asientan Keops y Kefren, porque así imitaban la disposición de las tres estrellas llamadas el Cinturón de Orión. La idea tuvo pronto otras confirmaciones, y una de ellas tenía miles de años de antigüedad, los llamados textos de las pirámides. Se trata de un conjunto de escritos hallados en tumbas de la quinta dinastía hacia el año 1465 a.C. en Saqqara, en el que se contiene la literatura religiosa más antigua que se conoce. Estas inscripciones comenzaron a esculpirse unos 70 años después de darse por terminada, al menos según la arqueología ortodoxa, la última de aquellas grandes pirámides de Giza. Su proximidad cronológica, por tanto, puede revelarnos mucho acerca de la función exacta de estas montañas de piedra y despejar la duda de si éstas cumplieron alguna vez una función.

descripción astronómica. Estos textos de las pirámides comenzaron a ser estudiados en 1881 por el egiptólogo francés Gaston Maspero, y aunque constituyen una de las fuentes documentales más impresionantes del mundo antiguo, aún son relativamente poco conocidas fuera de círculos especializados. Lo sorprendente es que, en cualquier caso, no es su edad, sino lo que narran. Decía Vauban que estos documentos dicen que son y tienen términos absolutamente inequívocos que el difunto rey Osiris se convertía y se convertiría en una estrella en la constelación Osiris Orión. Para Vauban, aquel hallazgo fue un triunfo. Demostraba sin ningún género de dudas que la imitación del cinturón de Orión no fue una decisión caprichosa de los antiguos constructores de las pirámides. Todo lo contrario, más bien se trataba de la consecuencia última de alguna clase de teología estelar hoy completamente olvidada. O casi. Con la edición en inglés de los textos de las pirámides, elaborada por Faulkner sobre una mesa de trabajo, Vauban transcribió algunos pasajes inequívocos que confirmaban especialmente y parcialmente su teoría. Decía así uno de ellos: «Oh rey, eres esta gran estrella, la compañera de Orión, que atraviesa el cielo con Orión, que navega el otro mundo con Osiris. Asciende por el cielo, te renuevas en tu debida estación y rejuveneces a tu debido tiempo. El cielo te ha parido con Orión». Y en esas mismas inscripciones añadían más adelante: «El rey es una estrella. El rey, una estrella brillante que viaja lejos. El rey aparece como una estrella». No hay duda, pues, que los egipcios identificaban al rey muerto con su dios Osiris, y este con la constelación de Orión, y creían que el faraón, tras su óbito, emprendía un viaje lleno de dificultades hacia el más allá, en donde se convertiría en inmortal, pasando a engrosar el número de astros del firmamento. Pero, ¿y las pirámides? ¿Qué papel cumplieron en este empeño? ¿Sirvieron acaso como máquinas para guiar las almas de los reyes hacia su reposo eterno en los cielos? ¿No sería esa una aplicación más lógica que la de meras tumbas? Preguntas que surgen. Algo así cree Robert Vauban, que además pronto sumó a su teoría a los hallazgos realizados en 1964 por el egiptólogo Alexander Badawi y la astrónoma Virginia Trimble. Los descubrimientos de esta pareja en las pirámides se ajustaban como un guante a las teorías de Vauban. Ambos estudiaron con especial detenimiento los documentos y los conductos que había en ella, de unos 20 por 20 centímetros de lado, que partían de la cámara del rey de la Gran Pirámide y que atraviesan toda la mampostería del edificio hasta salir al exterior. Tradicionalmente considerados como canales de ventilación, pese a lo ridículo que resulta sostener esa idea en relación a una tumba, Badawi y Trimble quisieron comprobar si aquellas galerías tenían otra función. Tal vez la tarea simbólica de guiar el alma del faraón hacia ciertas estrellas a las que podían estar alineados los dos estrechos conductos. Su intención era buena y su intuición dio en el blanco. Lo primero que hizo Badawi fue desestimar que los conductos estuvieran estudiando y estuvieran o hubieran servido para ventilar el recinto. De haber sido diseñados para esa función, los constructores no los hubieran hecho tan empinado, sino que se hubieran limitado a trazar unos canales horizontales enfrentados los unos con los otros, dejando que el aire se introdujera en el monumento formando una agradable y renovadora corriente. Pero no era así. Los canales tenían una inclinación de 44,5 grados el conducto sur y 31 el norte, lo que llevó a sospechar a Trimble que su alineación estelar era cierta y a desestimar su propósito oxigenador.
y lo demostró. Ajustando los datos de la inclinación de los canales al firmamento nocturno que podía contemplarse en Giza hacia el año 2600 a.C., Trimble verificó que el canal sur apuntaba directamente hacia la región del cielo en la que se encontraba el cinturón de Orión. Ninguna otra estrella de gran magnitud podía verse en esa posición. ¿Casualidad? Ni Badawi ni ella, ni por supuesto Vauwall, cuando comprobó sus datos con mediciones más precisas e instrumental mucho más moderno, creían a esas alturas ya en ellas. Todos estos descubrimientos condujeron a Robert Vauwall a desarrollar la hipótesis de que detrás de la construcción de las pirámides se escondía un magnífico plan astronómico. Un plan exacto, pulcro, cuyo descubrimiento precedió a otros a disimular y simular su naturaleza. Era algo similar, era un descubrimiento similar que dejaría a muchos asombrados. Hasta cierto punto era previsible. Si la teoría de la correlación de las pirámides con el cinturón de Orión era tan correcta como parecía, una pregunta surge. ¿Por qué no pensar que el resto de monumentos de Giza tuvieron también un significado astronómico para sus constructores? ¿Por qué no iba a tenerlo? Sin ir más lejos, la propia Esfinge. En uno de sus libros, Vauwall afirma que la Gran Esfinge había sido construida, entre otras cosas, como una especie de gran marcador de equinoccios. Durante dos días al año, alrededor del 21 de marzo y del 21 de septiembre, al principio de la primavera y el otoño respectivamente, el día y la noche tienen exactamente la misma duración. Además, a diferencia de los solsticios, el sol en esos momentos surge exactamente por el este, proporcionando un dato geoastronómico de inestimable valor para la fijación del resto de los puntos cardinales. Los egipcios dieron su justa importancia a este fenómeno, orientando la esfinge hacia el lugar equinoccial del horizonte de Giza. Org en Aket era, pues, el guardián del horizonte, como se la llamaba a la esfinge. Señalarlo con un monumento así de equinoccio, decía Vauwall, debió hacerse con la intención de indicar a las generaciones posteriores el punto de referencia fundamental, una señal para los iniciados en el arte astronómico de que toda Giza era un reflejo del cielo y que actuaba de ancla entre el mundo de arriba y el de abajo. Aquella idea no era del todo nueva. A finales del año 1998, menos de dos años antes del viaje de Vauwall a Egipto, las principales librerías norteamericanas recibían un nuevo huésped. Se trataba del último trabajo de un escritor e investigador de enigmas históricos llamado Graham Hancock, conocido por sus excelentes ensayos previos sobre el Arca de la Alianza y la existencia de una avanzada civilización que vivió antes de la última era glacial en la Antártida. En su nueva obra, El Espejo del Paraíso, era el resultado de varios viajes realizados por él y por su esposa Sacha en busca de la prueba que demostrase que en la noche de los tiempos ya existieron pueblos con avanzados conocimientos astronómicos. Culturas que no se limitaron a marcar lugares equinociales, sino que incluso conocían fenómenos tan sutiles y a la vez tan importantes como la precesión. Esta, a grandes rasgos, demuestra que las estrellas no están siempre fijas en el firmamento, sino que se desplazan siguiendo un ritmo muy particular y difícil de calcular. La existencia de ese movimiento se deduce, no obstante, de la minuciosa observación de los movimientos de las estrellas en la bóveda celeste a través de los siglos. Se trata de un desplazamiento casi imperceptible. Además, un grado en el firmamento cada 72 años, que surge como consecuencia del viaje de la Tierra a través del espacio. La Tierra, además de sus equinoccios y movimientos de rotación sobre sí misma y de traslación alrededor del Sol, posee otro más, que hace que el eje del planeta oscile como una peonza, trazando un círculo imaginario en los cielos que completa cada 26.000 años aproximadamente.
y alguien, en el pasado, sin satélite ni ordenadores, sin planiferios ni calculadoras, se dio cuenta de ello. La idea, sin embargo, tampoco era de Hancock. Antes que él, científicos como la doctora Hertha von Deschen de la Universidad de Frankfurt o Giorgio Di Santillana del Instituto Tecnológico de Massachusetts defendieron en un ensayo publicado en 1969 que en los hitos de los pueblos de todo el mundo existen suficientes indicios para sostener la existencia de un saber astronómico al que no ascendían ciertas castas que no fueran los iniciados. Un saber al que estos profesores le atribuyen al menos 8.000 años de antigüedad y comprendían la anotación y comprensión del fenómeno de la precesión. Es más, ambos terminan reconociendo que antes del inicio de las civilizaciones sumeria o egipcia debió de existir una casi increíble civilización ancestral que culturizó Egipto, Sumer, India, Grecia y México, dejando huellas profundas en sus sistemas de creencias. Quizás ello explique por qué todos los pueblos construyeron pirámides o terrazas escalonadas orientadas a determinados accidentes astronómicos, porque veneraban serpientes como criaturas dadoras de conocimientos o porque sus respectivos cultos perseguían la consecución de la inmortalidad del ser humano. Supongo que el destino funciona así, y supongo también que quien maneja sus hilos debió de prever algo semejante. En 1993, Graham Hancock y Robert Bauer se encontraron y aunaron esfuerzos para desarrollar, entre otras cosas, la teoría de la correlación de Orión con las pirámides de Giza. Ambos compartían sin saberlo el mismo agente literario, y Hancock había oído hablar de Bauer durante el escándalo que siguió a la divulgación de unas imágenes tomadas en la Gran Pirámide por un pequeño robot en el canal de ventilación de la pared sur de la Cámara de la Reina. En las tomas filmadas por un sofisticado ingenio construido por el ingeniero alemán Radolf Gantenbrink, aparecía una especie de pequeña puerta de piedra de 60 metros de profundidad dentro de la Gran Pirámide, que bien podría flanquear el paso a una cámara intacta en el seno del monumento. Los responsables de aquel trabajo científico decidieron actuar con prudencia y no divulgar las imágenes. Pero Gantenbrink, a través de Bauer, hizo llegar sus tomas a la opinión pública, generando un considerable escándalo internacional y reactivando sin querer el interés de miles de personas por los misterios del antiguo Egipto. Ya entonces, tiempo antes de que el libro El misterio de Orión y Las huellas de los dioses se publicaran, ambos decidieron aunar esfuerzos y elaboraron un plan de trabajo alrededor de la Esfinge que se puso en marcha en el año 1995. Su asociación, sin embargo, superó todas las previsiones. Un año después, no solo habían demostrado que la situación de las estrellas Al-Nitak, Al-Nilan y Mintaka, las tres que forman el cinturón de Orión, fueron la fuente de inspiración para la disposición de las tres pirámides de Giza, sino que éstas se construyeron para marcar una determinada posición de la constelación de Osiris en los cielos, exactamente su situación más baja sobre el horizonte egipcio, en el equinoccio de primavera del año 10.500 a.C. En el cielo de esa fecha, reconstruido en sus ordenadores gracias a un programa informático llamado SkyGlobe, que mueve las estrellas a las posiciones que ocupaban en el día y año que introduzca en su base de datos, el cinturón de Orión tenía exactamente la misma orientación en el cielo que las pirámides de Keops, Kefren y Micerinos. Y aún más, ambos descubrieron que al amanecer del equinoccio vernal de 10.500 a.C., estando el sol a unos 12 grados por debajo del horizonte, la gran esfinge miraba directamente a su contrapartida celeste, la constelación de Leo, que tuvo lo que los astrónomos llaman su orto helíaco en ese momento. Y por lógica surgió el último hallazgo. En esa fecha remota en el horizonte del sur de Giza,
Exactamente en el mismo lugar donde se perdía el Nilo, emergía allí mismo el barco blanco de la Vía Láctea, el Nilo celestial de los habitantes de aquella región. ¿Qué parecía decir todo esto? La siguiente pregunta que nos surge. Pues algo fácil, que Giza era un reflejo especular de una situación estelar lejanísima en el tiempo. Era algo así como la hoja de un calendario de enormes proporciones que marcaba aquella fecha concreta. Baubal y Hancock quedaron perplejos. ¿Qué ocurrió en el año 10.500 que mereciera la pena recordarse en piedra? Al principio se desesperaron. En ese momento de la historia no existía aún la civilización egipcia según la arqueología ortodoxa. Entonces, ¿por qué los constructores de las pirámides marcaron esa fecha con tanta exactitud? Buceando en la cronología de Egipto escrita por los propios habitantes del Nilo, como la redactada por el sacerdote heliopolitano Manetón hacia el siglo III a.C., o la contenida en los textos como las piedras de Palermo o el papiro de Turín, se descubre que los constructores de las pirámides se referían con referencia a cierto tiempo primero, o Set Tepi, en la que la tierra estuvo gobernada por dioses poderosos. Esa edad de oro es referida incluso en la estela del sueño que el faraón Tutmosis IV, hacia el año 1401-1391 a.C., ordenó colocar entre las patas de la esfinge. La estela en cuestión se refiere a la meseta de Giza como el espléndido lugar del tiempo primero, en clara alusión a la vinculación de esa zona con aquel instante en el que los dioses regían Egipto. En 1996, en su libro Guardián del Génesis, ambos autores terminarían desglosando una antigua creencia egipcia según la cual, en ese oscuro periodo de tiempo, el Nilo estuvo gobernado por los enigmáticos Chensus Hor, o compañeros de Horus, al que, al parecer, se trataba de una estirpe de seres semidivinos que gozó de grandes conocimientos astronómicos y que legó a sacerdotes y faraones su sabiduría en forma de relatos míticos y lugares señalados que debían conocer. Estos, pues, a falta de otros candidatos, debieron ser los que orientaron las pirámides hacia la posición de Orión en el año 10.500 a.C., los que situaron a la Esfinge mirando el punto del horizonte por donde en aquella fecha emergía la constelación de Leo. La Esfinge, no lo olvidemos, es un león con cabeza humana, y también fueron quienes se dieron cuenta de las circunstancias de que más de 12.000 años la Vía Láctea emergía en el mismo lugar del horizonte de Giza por donde se perdía el Nilo de vista, todo un espejo en el cielo. Hasta hoy nos han llegado referencias de aquellos Chensus Hor en las paredes de templos como Esfud o Dendera, en el Alto Nilo, donde los jeroglíficos indican que los cimientos de estos recintos descansan sobre los que en otros tiempos eran templos ancestrales construidos por estos misteriosos personajes. Era como si allí hubiera pretendido marcar algo. ¿Pero qué? La identidad de estos sabios antiguos es un enigma. De ellos sabemos apenas unos datos, que se sintieron fascinados por la estrella Sirio, que además encarnaría a la diosa Isis, y por la constelación de Orión, compartida y contrapartida estelar de Osiris, y que templos como Esfú, los orientados no a los lugares de salida y puesta del sol, como fue común en Egipto, sino a los puntos por donde emergían las constelaciones de Orión en el sur y la Osa Mayor en el norte. Y así, templos o pirámides han comenzado a ser vistos a raíz de los trabajos de Hancock y Baubal como máquinas astronómicas, afines a la creencia egipcia de que el alma de los difuntos debía atravesar una serie de pruebas hasta alcanzar un lugar en el firmamento, el Duat, por donde ingresar al Amenti, el más allá. Estas construcciones debieron de servir para guiar ese camino. Pero, ¿se trata solo de una creencia egipcia?
En El espejo del paraíso, Hancock afirma que no. A fin de cuentas, la idea de los sabios astrónomos fundadores de civilizaciones se encuentra también en México, donde sus antiguos pueblos

por los difuntos hasta el más allá. Y por eso, por no hablar de otros enclaves como Uxmal, con templos distribuidos a imitación de Aries, Tauros o Géminis, o Utartán, a imagen de Orión. Muchas, si no todas, las ciudades mayas, escribió, fueron diseñadas para reflejar en la tierra el supuesto diseño de los cielos, en lugares como Uxmal, Chichén Itzá, Yaxchilán y Palenque. Puede ser reconocida como una secuencia zodiacal casi completa. Con todo, la aportación más destacada de Hancock, su tesis de que hubo un grupo de astrónomos ancestrales que crearon observatorios a lo largo de todo el planeta cuyas edificaciones imitaban determinadas constelaciones, está vinculada a los santuarios camboyanos de Angkor. Construidos entre los siglos 9 y 12 de nuestra era por monarcas como la dinastía Jenner, y los templos de Angkor son unas impresionantes construcciones de piedra sembradas de motivos serpentiformes. La tradición que los acompaña habla de numerosos y misteriosos nagas o reyes cobra, las características semidivinas que tenían estos y cuyos retratos y símbolos aparecen esculpidos por doquier. Aparte de que los textos védicos dicen de ellos, poco se sabe de estos nagas, salvo que llegaron de Angkor para marcar un lugar. Curiosamente, Angkor se encuentra exactamente a 72 grados al este de Giza, un número precesional como vimos, y la disposición de sus 72 templos parecen imitar la constelación del dragón sobre el mapa de la región. Orientados aquellos con precisión a los cuatro puntos cardinales, Hancock quiso hacer in situ en 1997 una comprobación elemental, descubrir si la posición que ocupaba la constelación del dragón en el equinoccio de primavera del año 10.500 a.C. La respuesta de Sky Glove casi le deja petrificado. En ese momento las estrellas del dragón estaban en su punto más bajo del horizonte, justo al norte, tal y como sucedía con las pirámides de Giza y Orión. Es más, desde Angkor, en esa fecha, podía verse Leo al este y Orión al sur, marcando los ejes del cielo. Por tanto, pregunta, ¿era Angkor otra página de ese calendario geográfico descubierto en Giza? ¿Y cómo se transmitió esa tradición a través de los siglos que separan la cuarta dinastía de los señores de Angkor? Investigaciones posteriores revelaron demasiados puntos de coincidencia entre Camboya y Egipto. Ambos conjuntos se edificaron a toda prisa en menos de cuatro siglos. En ambos se practicaban ceremonias similares para hacer vivir las estatuas de sus líderes. En ambas culturas se creía que un dios pasaba las almas de los muertos en un juicio, acompañado también de otras divinidades que cumplían idénticas funciones de pesaje. Y por si fuera poco, el propio nombre de Angkor tiene un significado propio en el lenguaje de los fanaores, Hank-Or, que significa Horus vive. Hancock sostiene, pues, que Angkor fue una especie de marcador geodésico plantado en Camboya para reflejar la constelación en el año 10.500 a.C., que se encontraba marcando el norte geográfico. Siguiendo su lógica, en el pasado hubo una civilización que distribuyó todos estos marcadores en forma de grandes monumentos en piedra por todo el planeta, con arreglo a números propios de la precesión como el 72, que marca el número de años que tardan las estrellas en recorrer un grado en el cielo. El 108, que es 72 más su mitad, 36, esto es 1,5 grados de desplazamiento, o el 54, la mitad del 108. Y su propósito, o al menos uno de ellos, debió ser la de anclar en tierra una fecha estelar concreta, una fecha estelar que nos tiene mucho que decir. Y es que a 54 grados al este de Angkor se encuentra la isla de Pompey, en pleno océano Pacífico, y en donde, como en Egipto y Camboya, curiosamente floreció una cultura que dejó grandes construcciones de piedra que hoy configuran varios templos y casi un centenar de islas.

0: islas artificiales construidas con basalto y coral. Por Pompey, y más específicamente por su santuario de Han Madol, pasaron investigadores como Andrea Faber-Kaiser o Erich von Däniken, sin hallar apenas respuestas al enigma que plantea una cultura capaz de mover ingentes toneladas de piedra en medio del más duro aislamiento geográfico. Como en los enclaves anteriores, Nan Madol también se habla de dioses reyes, seres semidivinos que edificaron el santuario, construyeron las islas y dejaron una tradición que hablaba de pruebas para superar por los difuntos antes de ingresar en una región estelar. Olosopa y Olosipa, los dioses constructores en cuestión, también fueron excelentes astrónomos y dejaron su legado, si hemos de creer en la cronología ortodoxa, en las mismas fechas que se edificó Angkor. Lo verdaderamente curioso es que en Egipto, Angkor y Nan Madol se edificaron sobre enclaves sagrados ancestrales de origen desconocido, lugares previamente marcados por los dioses. Algo parecido sucedió también con las primeras catedrales góticas europeas, edificadas en lugares sagrados paganos hacia los siglos XI y XII, en plena efervescencia arquitectónica en Camboya y Pompey. Uno de los primeros en darse cuenta de esa conexión estelar fue Louis Carpenter, autor del sugerente ensayo El misterio de las catedrales. Este investigador francés afirmó que las catedrales francesas de Reims, Chartres, Amiens, Bayeux, Évreux, Étampes, Laon o Notre-Dame reproducían sobre el suelo de Francia la constelación de Virgo. Ese mapa fue confeccionado, según Carpenter, siguiendo las indicaciones de un grupo de iniciados de la Orden del Temple que heredó su sabiduría de fuentes ancestrales en Jerusalén, a donde pudo llegar desde Egipto. De lo que se trataba era de crear entradas al reino de Dios, escribió, y eso requiere una ciencia más sofisticada que la de los cálculos de fuerzas y resistencias. Los cálculos de Charpentier han sido revisados por numerosos autores desde la publicación de su libro sobre Chartres. Casi todos coinciden en señalar que las catedrales citadas por él no dibujan nada parecido a Virgo, aunque otros monumentos góticos sí parecen reflejar en tierra constelaciones como la Osa Mayor, también conocida como el Gran Carro. Por el momento, Hancock no ha prestado atención a los monumentos celestes europeos, pero lo que hemos narrado hoy sobre el antiguo Egipto realmente le deja a uno la duda si en un tiempo pasado ese conocimiento llegó, heredó o fue descubierto por nuestros ancestros. En cualquier caso, la tecnología y ese mismo conocimiento parece fuera del alcance de cualquier cultura y civilización de su época.
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0: Y hoy les quiero proponer un particular viaje al corazón del misterio, al corazón de una civilización que nos ha dejado tantos enigmas como interrogantes sobre su formación. Les quiero llevar a Egipto. Y en Egipto les quiero presentar a uno de sus principales misterios, la muerte de Tutankamón. Porque un golpe seco en la cabeza, preciso, violento, un delito feroz y despiadado contra un joven que no tiene más de 20 años. Eso no es, por desgracia, el primer caso que se ocupa hoy día la crónica, pero sí, sin duda, el primer caso de un delito que se descubre al cabo de 3.000 años. Tan hábil fue el asesino para ocultarlo, y la víctima era nada más y nada menos que el faraón Tutankamón, el más célebre del antiguo Egipto según la historia, la arqueología y la leyenda, aunque no el más importante. Esta es entonces una noticia que llegaba allá por el año 1969, cuando un grupo de científicos dirigido por Ronald Harrison, titular de anatomía de la Universidad de Liverpool, examinó con rayos X los restos mortales del faraón y pudo demostrar que murió por un hematoma que se formó bajo la caja craneana. En la misma caja craneana, además, y precisamente junto a la oreja izquierda. El científico halló rastros inconfundibles de una herida hecha con un objeto contundente. Una autopsia con todas las de la ley. Como en toda investigación policial que se precie, se reconstruyó todo el ambiente del delito, la personalidad de la víctima, los acontecimientos que protagonizó. Y comencemos diciéndote que Tutankamón transcurrió su breve existencia en el momento más sugerente, más significativo de la historia antigua egipcia. Bajo su gran predecesor, Amenofis IV, el imperio había llegado a la cumbre de su esplendor. Desde las márgenes mediterráneas hasta el corazón de África, desde las orillas del Nilo hasta las del Éufrates, el mundo estaba bajo el dominio de los faraones. De una punta a otra lo controlaban los funcionarios egipcios. Es curioso porque en los puntos neurálgicos se habían establecido fortalezas con presidios militares. En todas las partes, los pequeños reyes locales eran sometidos a tributo. Sus herederos eran educados en Egipto y las princesas eran conducidas al harén del faraón. En el apogeo mismo del imperio, sin embargo, estalló una crisis interna repentina y singular. Por iniciativa personal de Amenofis IV, la religión tradicional, con cientos y cientos de dioses, fue sustituido por una nueva, la de un dios único, una revolución de incalculable trance. ¿Fue un monoteísmo auténtico?, nos preguntamos. ¿Y si tuvo alguna influencia la naciente religión que se iba a crear posteriormente, quizás bebiendo de esta fuente en Israel, precisamente en víspera de establecerse los hebreos en Egipto? Aún se discute en torno a estos interrogantes, y la discusión basta para indicar toda su importancia. Tutankamón vio dichos acontecimientos, pero sin duda era joven para tener parte activa en ellos. Tampoco la tuvo cuando ascendió al trono a los 9 años. En la violenta restauración que derrocó el culto al sol y restituyó su sitial en honor a cientos y cientos de dioses. En hacer política pensaban los altos funcionarios y el clero, como por lo demás ocurrió en muchas épocas y países. Pero la historiografía oficial quiso naturalmente que fuese el rey en persona quien llevó a cabo dicha reforma. E inclusive nos ha llegado una larga inscripción donde se describe la profunda crisis en que había caído el país, exaltando la restauración de los antiguos dioses y la reconstrucción de los templos con oro, plata, bronce y cobres infinitos. Tutankamón se llevó también consigo a la tumba este esplendor de objetos preciosos cuando desapareció a los 18 años. Y si excepcionales fueron las vicisitudes que la acompañaron en vida, lo fueron igualmente las que le siguieron en la muerte. Su tumba, única respecto de tantas otras tumbas de faraones que los ladrones de todos los tiempos han depredado despiadadamente, sería descubierta casi intacta por el arqueólogo inglés Howard Carter, quien excavaba por cuenta de Lord Carnarvon en el Valle de los Reyes. Puesto sobre aviso por una copa con el nombre del faraón y por fragmentos de láminas de oro con su imagen halladas en las cercanías, Carter efectuó el 26 de noviembre de 1922 un descubrimiento arqueológico que puede definirse sin vacilar como el más sensacional de todos los tiempos. Lechos fúnebres adornados con configuraciones valiosas, asientos de madera y oro de incalculable valor, cofres para joyas, vasos, copas de alabastro, Un tesoro como jamás se había visto en el mundo, custodiado por dos estatuas del soberano cubiertas de laca negra y en parte doradas de tamaño natural. Y esta no era sino la antecámara de la tumba. En la cámara interna se hallaron cuatro cofres de madera y oro, uno dentro de otro, adornados con inscripciones y escenas del más allá. En el interior de los cuatro cofres se hallaba el sarcófago, hecho de piedra amarilla con cobertura de granito rosado. Y en el sarcófago había tres féretros, también uno dentro del otro, el último de los cuales, de oro macizo, pesaba más de 100 kilos. En el féretro, de oro, finalmente, yacía la tumba del faraón y su momia, adornada con valiosísimas joyas en la frente y el pecho, y cubría la cabeza con una máscara de valioso oro. Entre tanto esplendor, se advertirá que cuanta minuciosidad se había escondido el cadáver. Agréguese, hecho notable, que la tumba no había sido inicialmente preparada para Tutankamón, sino para el sacerdote Ay, un alto funcionario del padre que lo reemplazó a la muerte repentina de éste. Podría pensarse que fue un gesto y un acto de generosa piedad por el eterno reposo del jovencito desaparecido faraón, pero no podemos eludir la vuelta al misterio policial. Ahora que nos enteramos de la muerte violenta del faraón, examinemos y examinaremos de toda sospecha a quien gobernó sustancialmente tras sus espaldas, que le cedió la tumba ocultando su cadáver en una serie de cofres y sarcófagos tan preciosos como difíciles de abrir. La investigación científica de la cual hemos tenido noticia parece demostrar otra cuestión: la consanguinidad entre Tutankamón y Senkar, quien estuvo vinculado con el trono del predecesor Amenofis IV y tal vez reinó por un brevísimo periodo entre él y Tutankamón. Por el examen de los grupos sanguíneos, parece probable que fuesen hermanos, lo que se agregaría a una hipótesis formulada hace mucho, según la cual Tutankamón sería hermano de Amenofis IV, mientras Ay sería su yerno. En suma, una tragedia familiar de las más lúgubres que recuerde la historia. Hay otro aspecto sugestivo en el acontecimiento que ahora se nos revela, y es el de la ya célebre maldición de Tutankamón. Cuando pocos meses después se hallaba la tumba, Lord Carnarvon, promotor de sus excavaciones, murió de pronto. Comenzó a circular la versión de que el faraón había castigado con su fluido maléfico la profanación del sepulcro. Y tal versión se acrecentó cuando, a poca distancia una de otra, murieron otras personas que de un modo u otro estaban vinculadas con el acontecimiento. Ya podían decir que Carter, que se trataba de fantasías. Sin embargo, se siguió y se sigue creyendo en la maldición del faraón, aun cuando el principal protagonista del suceso, el mismo Carter, murió tarde y por avanzada edad y tranquilo en su lecho, y no le afectó ninguna maldición. Tampoco cabe pensar que la superstición, ya que de eso se trata y conviene decirlo una y otra vez, vaya a desaparecer, pues después del último hallazgo son muchos los que siguen pensando que hay una maldición en torno a la tumba. Los crédulos a toda costa dirán, pero ¿cómo si hemos llegado a la prueba definitiva si ahora sabemos que Tutankamón trajo la desgracia para sí mismo? Y es que uno no se consuela, dicen que porque no quiere, pero la realidad es que Tutankamón engloba muchos más misterios de los que pudiéramos presumir y de los que pudiéramos a simple vista responder. No obstante, su maldición quedará para siempre y para la eternidad en los libros de historia y, cómo no, en los libros de misterios. Y nos vamos al año 1975, cuando el acontecimiento más sensacional de la egiptología fue sin duda también el descubrimiento de la tumba del faraón Harembat en Saqqara, debido a una misión arqueológica de la Egypt Exploration Society de Londres y la National Museum de Antigüedades de Lleida, dirigido por Geoffrey Martin. Las indicaciones sumadas sobre la consistencia artística del hallazgo y sobre las sucesivas derivaciones de las excavaciones, indican que aquel, ya excepcional de por sí, no lo es menos por la valoración que de él se puede extraer, y que pueden incidir en el juicio general sobre ese grandioso fenómeno que fue el arte egipcio antiguo. El edificio funerario estaba cubierto de arena. En el área desértica que se extiende un poco al sur de la zona de las pirámides, cerca del Cairo, parece increíble que mientras a poca distancia de allí llegan continuamente millares de visitantes, antes no se había conducido ninguna exploración sistemática. Y la extrañeza aumenta cuando se piensa que desde el siglo pasado circulan en el mercado fragmentos de estatuas, relieves y de otros objetos de arte que inclusive en parte han llegado a los museos, al punto de que hay relieves de Harenhap hasta en Italia. Y es verdad que esta no es la única tumba del faraón, que cuando subió al trono se hizo construir otra en Tebas, pero el interés no cambia, por cierto. Efectuado el hallazgo, tampoco se puede decir que se tratase de un edificio muy escondido, deliberadamente inaccesible. Algo así como las célebres tumbas del Valle de los Reyes, abiertas en la roca para aludir a los depredadores, en este caso a los ladrones. Al contrario, el edificio estaba en la superficie y era una notable construcción de una complejidad alta, hasta asemejarse a un palacio. Un vasto atrio, una entrada flanqueada por pilastras, un patio doble con columnario a cielo abierto, una antecámara, una cámara sepulcral, por último, una serie de huecos accesorios destinados a capillas y almacenes. La tumba no fue terminada ni utilizada para una función específica, sino que sirvió como sede de culto tributario al faraón en la época posterior. Tal situación se explica porque fue construida por Harenhap y no había subido aún al trono, y era verosímil que no previese su destino. Más tarde, al convertirse en soberano, se hizo construir otra tumba en el Valle de los Reyes, mucho más al sur. Esa tumba es conocida desde hace mucho, de modo que también podría haberse inducido a la duda o a la confusión. Rendido el debido homenaje a la inteligencia de los excavadores, pasemos a la importancia artística de los descubrimientos y a las valoraciones que de ella derivan para el juicio crítico sobre el arte egipcio. En las lajas calcáreas que flanquean el patio y las columnas que en él se escalonan, vuelven a salir de la arena numerosos relieves, así como inscripciones también muy interesantes. Referente a todo ellos y a las acciones históricas y religiosas del protagonista, conviene recordarlo, tuvo una posición bastante conspicua en los acontecimientos egipcios. En concreto, vivió en el siglo 16 antes de Cristo, poco después de la era revolucionaria de Amenofis IV, y que antes de subir él mismo al trono fue general de su sucesor Tutankamón, quien restauró la tradición tanto en el arte como en la religión. Desde el punto de vista del contenido, los relieves son de una gran riqueza y a veces de relevante originalidad. Es majestuosa la escena del futuro soberano, ya comandante o regente del gobierno, en el acto de recibir los prisioneros africanos y asiáticos. A diferencia de lo que ocurre habitualmente, las figuras de los vencidos tienen una autonomía individual que los caracteriza y a veces hay allí gestos sin precedentes, tomados de la vida, como el de un egipcio que golpea en el mentón a un prisionero. Se agregan además figuras de escribas ocupados en compilar la lista de enemigos capturados. Otra escena compleja y majestuosa es la que nos muestra a Harenhap en el acto de ser recibido por Tutankamón y por su consorte, acompañado por filas de prisioneros que confirman el sello, en este caso, eminentemente militar que imprimió a su obra. Un tercer grupo de relieves ilustra los episodios del ritual funerario, con figuras en las más variadas aptitudes. Esas aptitudes son curiosas porque también incluye las de pesar. En el plano más propiamente estilístico, las figuras halladas testimonian la presencia simultánea en la misma época, e inclusive en el mismo edificio, de las dos grandes corrientes que se contrapusieron en el Egipto de entonces, y que parecía obvio considerar sucesivas una a la otra. Es decir, la revolución expresionista de Amenofis IV, con la inmensa búsqueda de la realidad que trastorna los cánones convencionales y se expresa en las fisionomías de los retratos de la época, doloridas hasta la deformación, y la restauración manierista de Tutankamón, que vuelve a poner en auge las normas tradicionales de la elegancia refinada pero fría de un estilo milenario. Los relieves de la tumba de Harenhap ya no contraponen y no se juxtaponen a las corrientes figurativas. Es curioso porque esa juxtaposición se da en una escena que muestra al protagonista, a un protagonista de rostro regordete, nariz picuda y estómago hinchado. Es decir, estamos muy lejos ya de la idealización. En otra escena, en cambio, el rostro es fino, la nariz convexa, la boca elegante, el mentón puntiagudo, el cuerpo ligero y modelado. ¿Se trata de otra persona? No, de ningún modo. Es la misma, pero según dos interpretaciones tan distintas que se oponen. Una realista, la otra idealista. Una atenta al individuo y la otra imbuida en la tradición uniformante. ¿Y por qué aquella coexistencia? Pues parece evidente, ante todo, que los egipcios no vieron contradicción entre los dos modos de representar, sino una posible juxtaposición para expresar realidades y situaciones distintas. Quien conozca el pensamiento del antiguo Egipto no debería sorprenderse. A ese mundo nada le es ajeno a la coherencia unívoca, nada le es propio que los distintos modos de interpretar la realidad, todos los cuales pueden coexistir, todos valer sin necesidad de excluirse, en una especie de democracia cultural para la que se admiten múltiples verdades, tanto en la religión como en la ciencia y en el arte. Y sin embargo, ya que sin duda la revolución expresionista se vincula a Amenofis IV y la restauración manierista con Tutankamón, la explicación de la polivalencia no basta. ¿Es posible que la iconografía expresionista de un expresionismo adviértase en sus resultados que difiere mucho del de Amenofis IV y es consiguiente tanto más autónomo y válido? Pues es posible que esa iconografía expresionista se conecte con la fase de la carrera de Harenhap que precede a su llegada al trono, mientras que la otra dependería de la asunción de la realeza ya acaecida. Pues quedan abiertos también estos interrogantes, interrogantes del arte, misterios de la arte, ante el nivel artístico de las obras descubiertas, que son nuevos hitos en el camino del arte egipcio, tan hierático él y que por contra tiene a veces, pues, claros ejemplos de lo que pudiera ser un hecho tan singular como nuevos descubrimientos en el enigma del arte.
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0: Hoy, permítanme que les proponga un viaje muy especial a Tierra Santa, a Israel, a conocer algunos de sus misterios arqueológicos más impresionantes. Hoy les quiero proponer un viaje a Masada y al Herodium, dos lugares cargados de historia y de misterio. Masada es una gigantesca fortaleza rocosa que se eleva al oeste del Mar Muerto. En medio de las arenas desérticas, allí, en el año 73 d.C., los hebreos libraron su última y gloriosa batalla contra los romanos. Caída ya Jerusalén, caída toda la Tierra Santa, un puñado de héroes resistió por mucho tiempo y sin esperanza alguna al asedio de las legiones guiadas por el general Silva. Después, cuando los romanos abrieron brecha en las murallas, los defensores, en una escena de trágica grandiosidad, se dieron muerte entre sí, prefiriéndola a la esclavitud. La resurrección de una fortaleza tan rica en historia y en prestigio no podía menos que fascinar al ingeniero Yigael Yadin. Es necesario agregar que estableció esta empresa en gran escala con recursos poderosos, con perfecta eficiencia. Pero quizá la idea más brillante haya sido la de los voluntarios, que mediante un anuncio publicado en la prensa local y en el Observer londinense, acudieron en cantidad, atraídos por la fascinación eterna de la arqueología. Estudiantes y profesores, secretarias administrativas y modelos, obreros y doctores, bibliotecarios, artistas, mayordomos, abogados, dentistas, guías turísticos, tipógrafos, cineastas, fabricantes de violines, todos tenían cabida en esta gran exploración de Masada. Bajo el calor sofocante del desierto, algunas muchachas no tardaban y no dudaban en ponerse en bikini. Y Yadin, que no carece de humor, comentaba que su ansia por descubrir antiguos escombros era evidentemente igual a la de descubrirse ellas mismas. Descubrimientos, decimos, como se presentan con prestigiosa claridad, y enseguida advertimos que los hallazgos reflejan con admirable correspondencia las páginas de un gran historiador de la antigüedad, Fabio Josefo, que nos ha dejado sobre la última hazaña de los defensores de Masada un relato que es grandilocuente. Es posible que nunca, como en este caso las fuentes históricas, iluminen los hallazgos arqueológicos y viceversa. En un fecundo intercambio de elementos del cual deriva la orgánica resurrección del pasado, esto, sobre todo, en cuanto a quien construyó la inmensa fortaleza, nada menos que el famoso Herodes, protagonista del relato evangélico sobre la matanza de los inocentes. Estamos en los últimos años antes de Cristo, y el rey, como explícitamente narra Flavio Josefo, crea en Masada un lugar para la defensa y para lujosa morada al mismo tiempo. Decía así: es fama que Herodes hizo construir esta fortaleza para sí, para defenderse de dos peligros, porque temía que los hebreos pudiesen destruirlo y destituirlo y reinstalar en el gobierno al rey de ellos, y por otro peligro más grande y terrible que provenía de Cleopatra, reina de Egipto, quien no ocultaba sus intenciones, sino que hasta las había mencionado con frecuencia a Antonio. Cleopatra deseaba que Antonio, refiriéndose a Marco Antonio, quitase a Herodes todo el poder, e instintivamente le pidió que le acordase el reino de Judea. Y es, por cierto, muy extraño que Marco Antonio nunca hubiera accedido a tal deseo, ya que era totalmente esclavo del amor hacia ella, y nadie se habría extrañado de que su pedido hubiese sido satisfecho. Fue así que, por el temor a estos dos peligros, Herodes construyó Masada. En las estructuras que resurgen claramente a la luz, la ciudadela se nos presenta circundada por fortificaciones que siguen toda la arista externa del peñasco. Sobre el lado norte, sobresaliendo hacia adelante, como un tajamar, se encuentra la residencia privada del soberano, distribuida en tres terrazas que descienden hacia el valle: la más alta con las habitaciones, la del medio con una especie de galería formada por un elegante edificio circular con doble hilera de columnas, la inferior también con galería para banquetear y gozar del panorama, constituida por un edificio cuadrado de columnas con pinturas que imitan los colores y el veteado de mármol. Siguiendo por el norte a sur, centro y dentro de la ciudadela, un gran edificio termal que permitía los baños con diversas graduaciones de calor, mientras que lo coronaban vastos edificios destinados a las administraciones y espaciosos almacenes. Estamos todavía en exacta correspondencia con las palabras de Flavio Josefo. Habrá aquí cuantiosas provisiones de cereal, y en tal cantidad que habrían bastado para mantener a la gente por un largo periodo. Había además aceite y vino en abundancia, y se había guardado allí todos los tipos de legumbres y dátiles. Cuando el lugar fue conquistado por los romanos, mejor dicho, cuando los romanos se apoderaron de los víveres que se había economizado, estos no habían variado en nada. Y creemos no andar errados al pensar que los víveres se conservaron tanto tiempo a causa del aire, pues la fortaleza se encuentra tan alta que no llegan allí las partículas de sustancias infectas. También se encontró allí gran cantidad de armas de todas clases, que habían sido acumuladas por el rey y habrían bastado para 10.000 hombres. Todavía más al sur, sobre el borde occidental del peñasco, se eleva el más grande edificio de Masada, el Palacio Real con funciones de morada, de administración y de representación. Un excepcional suelo de mosaico que reproduce en vivos colores motivos geométricos y vegetales, que ha surgido de las excavaciones y que constituye una de las más antiguas y estimables manifestaciones de este arte. En el mosaico no hay figuras humanas, lo cual indica el homenaje que Herodes quiso rendir a los principios religiosos de su familia y del ambiente hebraico. Un hecho significativo. No lejos del palacio se hallaron 5 residencias menores, sin dudas utilizadas por los familiares del soberano. Por último, las murallas, dice Flavio Josefo, Herodes circundó toda la cima de la colina con murallas de 1,5 kilómetros de largo, hechas de piedras blancas y de 5,5 metros de alto por 3,5 metros de ancho. Sobre estas murallas se levantaban 38 torres, cada una de las 22 metros de alto, de las cuales se podía pasar a edificios más pequeños construidos en el interior de toda la muralla. Las excavaciones han sacado puntualmente a la luz este poderoso sistema defensivo. Al mismo tiempo ha resultado claro que precisamente aquí, en los pequeños aposentos excavados entre el muro externo e interno, se amoldaron a habitar los últimos defensores de Masada. Y qué sugestivo fue ver surgir de la tierra modestos instrumentos de la vida cotidiana, desde lámparas a ollas, broches, desde cesta de hojas de palmera hasta cucharas y espátulas de hueso. Tampoco faltan los artículos de tocador para las señoras, conchas con restos de cosméticos, redomas de arcilla para los perfumes, escudillas de bronce con espejos o palillos para pintarse las cejas. Sin embargo, no solo las murallas anidaron a los últimos defensores. La residencia del ángulo norte, por ejemplo, ha dado lugar a otro hallazgo. En una espesa capa de ceniza, evidentemente resto de un incendio, se habían acumulado residuos de dátiles, nueces, aceitunas, cereales, granada, sal, junto a ellos algunas monedas que mostraban la leyenda Libertad para Sion. Era la prueba indudable que era el de la rebelión. Pero el hallazgo más sugestivo, trágico, en la misma zona, es la que dejamos que describa en sus propias notas el propio Yadin, que decía: sobre los peldaños que conducían a la piscina de agua fría y en el suelo contiguo estaban los restos de 3 esqueletos. Uno pertenecía a un hombre de unos 20 años, tal vez uno de los comandantes de Masada. Junto a él hallamos cientos de escamas de plata de coraza, decenas de flecha, fragmentos de un chal para oraciones y hasta un cacharro con letras hebraicas grabadas. No muy lejos de allí, siempre en los peldaños, estaba el esqueleto de una mujer joven, que habría y había conservado a la perfección debido a la extrema sequedad del clima. Sus negros cabellos, recogidos en hermosas trenzas, parecían recién peinados. Al lado, la túnica estaba manchada.

0: manchada con algo que parecía sangre. Junto a ella había sandalias femeninas de bella hechura, labradas según la moda de la época. El tercer esqueleto era de un niño. No podía haber duda alguna. Teníamos delante algunos de los defensores de Masada. Por lo demás, otros esqueletos salieron de una gruta situados en la pendiente sur del peñasco, confirmando los indicios de la muerte cruenta que precedió a la caída de la fortaleza. Pero la presencia de los últimos defensores no se limita a estos indicios. Un baño ritual, construido según las más minuciosas normas de la religión hebraica, y una sinagoga que se cuenta entre las más antiguas hasta entonces conocidas, y que indican la vida religiosa junto a la vida militar. Por último, el hallazgo máximo, una serie de manuscritos más o menos fragmentarios que nos traen los textos bíblicos de la época, integrando con un testimonio no menos valioso la célebre y los célebres manuscritos del Mar Muerto. Inclusive hay quien ve más. Si los manuscritos del Mar Muerto, hallado en grutas no lejanas de estos parajes, podían dejar abiertas algunas dudas respecto de su fecha, los de Masada, provenientes de excavaciones regulares en una fortaleza destruida en el año 73 después de Cristo, deben ser necesariamente anteriores a dicha época, y por consiguiente aportan la última confirmación decisiva a la autenticidad de un conjunto de descubrimientos que en los últimos años asombró al mundo entero y a los estudiosos. Pero la conmoción de Masada vive y vibra hoy, sobre todo en el recuerdo de sus heroicos guerreros. Y asume grandiosidad de leyenda la figura de su jefe, Eleazar, que cuando todo parece perdido señala, con un memorable discurso, el camino de la muerte antes que de la esclavitud. De esa muerte la arqueología nos ha entregado con impresionante evidencia los míseros restos humanos, mientras que la historia, con las palabras transmitidas por Flavio Josefo, nos ha entregado paralelamente un testimonio de ellas que no será posible olvidar. Decía aquel líder guerrero, antes de caer la fortaleza: puesto que hace mucho tiempo, oh mis generosos amigos, decidimos que nunca seríamos esclavos, esclavos de los romanos, ni de ningún otro excepto Dios, quien es único Señor verdadero y justo de los hombres, ha llegado el momento de poner en práctica dicha resolución. Somos conscientes de que ese mismo Dios que antes protegió a la nación hebrea la ha condenado ahora a la destrucción. Fue este un signo de la ira de Dios contra los muchos pecados de que nos hicimos culpables hacia nuestros connacionales. Procuremos no recibir el castigo de los romanos, sino del mismo Dios, ejecutándola con nuestras manos, porque así será más apacible que la otra. Que nuestras mujeres mueran antes de ser injuriadas, nuestros hijos antes de haber saboreado la esclavitud, y después de matarlos, concedámonos recíprocamente este bien que nos dará la gloria. Conservémonos libres como nuestro mayor monumento fúnebre. Y así fue como aquellos últimos defensores de Masada se dieron muerte entre ellos en un gesto hoy calificado de heroico, antes de caer en manos de los romanos y ser esclavos para siempre. Fue la eterna deuda histórica de Masada con el mundo. Y en estos misterios de la arqueología no podía faltar, en este recorrido que hoy hacemos por Israel, la célebre fortaleza palestina de Herodes, la que Herodes se hizo construir como palacio real y como mausoleo, y que surgió de sus reinos a consecuencias de una serie de excavaciones conducidas por un arqueólogo franciscano, Virgilio Corvo. Digamos enseguida que la humildad de este arqueólogo estuvo a la altura de su hábito sacerdotal, Quien quiera leer las noticias referentes al descubrimiento debe hallarlas en la revista científica El Liber Annus, del Estudio Bíblico Franciscano de Jerusalén. Ni televisión, pues, ni prensa, ni volúmenes de suntuosas tapas y papel patinado, sino la modestia franciscana de quien se contenta con lo mínimo y piensa en lo esencial. Sin embargo, si hay un descubrimiento que se pueda llamar sensacional, es precisamente este: la fortaleza de Herodes. Cuando se agrega luego que la fortaleza se alza en una elevación del terreno a pocos kilómetros de Belén, todos los recuerdos evangélicos saltan a la mente. Aquí, narra Mateo, nació Jesús en tiempos de Herodes, y aquí vinieron los magos, guiados por la viva luz de una estrella. Después, cuando hubieron adorado al divino infante, su sueño los aconsejó volver por otro camino, sin hacerse ver por el rey, mientras los padres se refugiaron en Egipto con Jesús. Entonces, concluye Mateo, Herodes se encolerizó y mandó matar a todos los niños que hubiese en Belén y en todo su territorio, desde los 2 años de edad. La matanza de los inocentes ha perdurado como un símbolo de la figura de este soberano, grande y poderoso por un lado, feroz y despiadado por el otro. Se dice que al oír el relato del bárbaro episodio, Augusto comentó, «Es mejor ser su cerdo que su hijo». Este episodio, por lo demás, no asombra cuando alguien es capaz de hacer matar a la esposa, los hijos, los parientes, en nombre de la razón de Estado. Pero el otro aspecto de la personalidad no es menos vivo ni menos marcado. Con una habilidad sin par, Herodes supo construir de la nada un país enorme. Logró la protección de los amos que se sucedieron en Roma. Dio a Palestina una prosperidad política, como testimonio de la cual quedan muchas ciudades fundadas y reconstruidas. Y sobre todo, renació el Templo de Jerusalén. Volvamos a la fortaleza ahora revelada, que las antiguas fuentes denominan Herodium. Ya conocíamos su esplendor, y especialmente por Flavio Josefo, que al respecto escribió lo siguiente. Herodes circundó la cima de la colina con torres redondas y recubrió todo el recinto con suntuosos palacios, tanto que no sólo el interior de las construcciones ofrecía un espléndido panorama, sino que la riqueza se prodigaba también sobre las murallas externas, sobre los almenajes y los techos. Con enormes gastos trajo allí, desde lejos, agua en abundancia. Arregló el acceso a la cima con 200 peldaños de blanquísimo mármol, ya que la colina era bastante elevada y totalmente artificial. En las faldas también erigió otros palacios, capaces de dar reparo al equipaje y a los amigos. De tal modo, en cuanto a hacerlo todo, aquella fortaleza parecía una ciudad. En cuanto al perímetro, un palacio. Veamos qué nos revela la arqueología. La fortaleza se eleva en pleno desierto, sobre una colina achatada que, en su cima, es plana. Su plano es perfectamente circular, con un doble murallón que la ciñe en derredor. En el murallón se insertan 4 torres, a distancias regulares entre sí, una circular y 3 semicirculares. Para dar una idea de las dimensiones, diremos que el diámetro de la fortaleza supera los 80 metros. Fuera de los murallones, una serie de defensas protegía las escarpadas del cerro. Pasemos al interior. La zona oriental, al abrigo de la Torre Mayor, está ocupada por un gran jardín circundado por un peristilo. En la zona occidental, en cambio, se encuentran las termas y el triclinio. Las termas que darían envidia a nuestros más modernos edificios constan de tocador, recintos para baños fríos, tibios y calientes, pavimentos dobles para la circulación del aire de calefacción, elegantes mosaicos y decoraciones con estuco de estilo pompeyano, el triclinio, que tiene un techo sostenido por 4 columnas y está circundado por una serie de huecos de pendientes. En cuanto a las habitaciones, habían de encontrarse en las plantas superiores, de las cuales se han hallado algunos restos. Flavio Josefo menciona mármoles y estos han aparecido en abundancia. Había piedra negra del Mar Muerto, rosada de Belén, ónix del desierto. De madera, en cambio, debían ser los cielos rasos, como lo demuestran los restos de vigas de ciprés encontradas durante las excavaciones. Cuando agregamos la elegancia de los capiteles jónicos y corintios, la diversidad de las pinturas, la policromía de los mosaicos, debemos concluir que esta fue ante todo y sobre todo un palacio, al que después, por su misma posición en el desierto, hubo de abastecerse poderosamente, aunque sin perder, en modo alguno, la elegancia interna de sus estructuras. Cuando murió Herodes, la procesión que lo acompañó asumió aspectos de un fasto impresionante, que convenía a la riqueza de la construcción y a la pompa de la que se había rodeado el soberano. Sobre su lecho, de la que se dice que era de oro macizo, constelado de piedras preciosas, se tendió un manto de púrpura recamado en los más variados colores. En otro manto se envolvió el cuerpo del rey, con la cabeza ceñida por una diadema y cubierta por una corona de oro, el cetro en la mano derecha también de oro. En torno al lecho se congregaron los parientes, los guardias, los mercenarios de todas partes del mundo, 500 siervos cargados de aromas. Este fue el séquito con que Herodes llegó a su última morada. Pero, ¿qué pasó con la fortaleza después de muerto su constructor? En la época de la conquista de Jerusalén, en el año 70 después de Cristo, el ejército romano se encaminó contra el Herodium, que fue defendido con excepcional encarnizamiento. Desde lo alto de sus murallas se lanzaron balas de piedra que tenían casi un metro de diámetro y que la arqueología ha sacado puntualmente a la luz. Al final vencieron los romanos, pero unos 60 años más tarde, en el 132, los hebreos se rebelaron de nuevo y el Herodium volvió a ser el centro de su defensa. La arqueología testimonia también esta fase, mostrando los reductos militares y al lado la sinagoga y el baño ritual, signos de la fe que animaba a los defensores. En los ya célebres manuscritos del Mar Muerto, además, se menciona el Herodium como el lugar de residencia de Bar Kokhba, que era el jefe de la rebelión. De nuevo triunfaron los romanos y la fortaleza cayó en el abandono. Tan solo más tarde, en el siglo V después de Cristo, volvió a ser habitada. Esta vez fueron monjes quienes se instalaron en ella, construyeron allí celdas, una iglesia, una panadería con horno y comenzaron su vida. En los antiguos estucos se marcaron entonces garabatos en idiomas griegos destinados a transmitir el recuerdo de los nuevos ocupantes. A decir verdad, entre los garabatos griegos hay algunos que el excavador define como pornográficos, pero como se abstiene públicamente de publicarlos, quedamos en duda sobre su contenido y sus autores. Por último, fue el abandono, y quien conoce el desierto sabe con qué rapidez la arena llevada por el viento se acumula sobre las ruinas. Pero entonces, un franciscano se le ocurrió resucitar el pasado. Recurrió al ministro de Relaciones Exteriores y obtuvo una contribución monetaria. Enroló a los beduinos de las tribus cercanas y con azadones y badiles libró el último ataque contra la milenaria fortaleza, el de la ciencia. Una vez más, victorioso y por fin pacífico, se descubrió los restos de este magnífico palacio. Fueron los dos lugares que hoy les he propuesto visitar. Dos lugares en Israel, Masada y el Herodium, el templo de Herodes, en esta ruta por los misterios arqueológicos que hacemos aquí.
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0: 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Mi interés por las catedrales y por los enigmas que rodearon el surgimiento del arte gótico nació hace ya algunos años a la sombra de la Catedral de Chartres y se consolidó al descubrir una singular coincidencia. Por alguna razón no especialmente obvia, los antiguos constructores de templos góticos en Europa, en particular aquellos que se edificaron en torno al siglo XII, parecían sentir una peculiar fascinación por los solsticios. De hecho, mientras es que en los equinoccios, cuando la duración del día y de la noche se equiparan, es únicamente durante los solsticios, en junio y en diciembre, cuando el sol parece detener su inexorable avance sobre el horizonte, marcando su punto de nacimiento, de orto, el más extremo. En el pasado, ese parón solar fue tenido como algo muy importante, una señal de cambio, y la mayoría de los pueblos de la antigüedad aguardaban impacientes la llegada de tan particular día para ajustar sus calendarios agrícolas o religiosos. Incluso hoy sabemos que en Europa o en América del Sur, nuestros predecesores marcaban en las montañas vecinas el punto por donde salía el sol en esos días, construyendo allí torres o edificios que anunciaban la llegada de los solsticios. De alguna manera, ese saber se transmitió de generación en generación y de pueblo en pueblo. Pero en los últimos siglos su aplicación práctica no se dejó ver tan claramente como durante el esplendor del periodo gótico europeo. Sin ir más lejos, en Chartres, una villa al norte de Francia con una impresionante catedral levantada en 1200, arquitectos y vidrieros se confabularon para conseguir en cada nuevo solsticio un rayo de sol que atravesara a mediodía un pequeño agujero practicado en el vitral de San Apolinar y que éste fuera a estrellarse contra una muesca en el suelo en forma de pluma. Hoy todavía lo hace. Y en tan señalada fecha la catedral se despeja de sillas y se permite a los fieles que admiren este fenómeno. Pero no se trata de un capricho aislado. Otro de esos milagros de luz se produce desde esa misma época en Vézelay, sede de uno de los primeros templos propiamente góticos del siglo XII. En él, en esos dos momentos del año a los que me refería, una sucesión de manchas de luz filtradas por la vidriera trazan una especie de camino sobre el suelo. Se trata de siete haces de rayos solares muy precisos que marcan el eje de la nave como si quisieran revelar al creyente la existencia de un sendero metafísico que señalara el camino para llegar hasta el cielo. ¿Capricho de los arquitectos? ¿Un temprano ejemplo de la búsqueda del placer estético? O más bien, habría que pensar que lo que es ahora un espectáculo cumplió en el pasado una función trascendente. Y en ese caso, ¿para qué querrían los remotos arquitectos de Chartres o Vézelay marcar un camino hacia el cielo y mostrarlo hacia sus fieles? Es curioso. Y después de pensar mucho en ello, quizás se encuentren respuestas a tantos interrogantes. Finalmente, aquellos cuidados, efectos especiales, terminaron por recordar la función última de los textos de las pirámides, que enseñaban al faraón el camino para seguir a las estrellas y llegar a ellas. ¿Demasiada especulación? Quizá no tanta. De hecho, durante los meses en los que uno pude estudiar este fenómeno, se pueden descubrir algo tan importante como, por ejemplo, que en agosto del año 1999, pocos días después del eclipse de sol que dejó a oscuras todo el norte de Francia y media Europa, y en el

por el Chemin de Ronde hacia la Cruz de San Bernardo y a un camino lateral que conduce finalmente al objetivo. La Basílica de la Madeleine es un edificio gótico singular, de aspecto extremo y sobrio. Cobija una nave central con arcos de medio punto muy altos, al estilo de los de la mezquita de Córdoba, y una colección de capiteles de inestimable valor simbólico. Sin embargo, lo más sorprendente estaba fuera, en el tímpano principal de la basílica. Cuando uno tiene la oportunidad de mirar varias veces aquel pórtico, ayer que viera Bernardo de Claraval y sobre el que convocó la Segunda Cruzada, se dibuja una escena bien conocida. A la derecha de Jesús, en majestad, un ángel que sostiene una balanza. Pesa el alma de los difuntos, aquellos que no superan la prueba y su alma se inclinaba hacia abajo, eran obligados a caminar hacia un monstruo con cabeza de cocodrilo que daría cuenta de ellos para siempre. La escena es conocida, porque ya la habíamos estudiado en el libro de los muertos. Se trata, como nuestro oyente habrá adivinado, de uno de los textos religiosos más antiguos del mundo, que tuvo su momento de máximo apogeo hacia el 1500 a.C. durante el Imperio Nuevo Faraónico. De hecho, en uno de sus 190 capítulos, se descubría una situación idéntica a la de Selai, pero dibujada al menos 20 siglos antes. Anubis, el dios del más allá, pesa el alma del faraón difunto y le advierte de que si ésta pesa más que la pluma de Maat, la diosa de la justicia, que se encuentra en el otro plano de la balanza, querrá decir que ha sido un rey pecador y perecerá engullido por un monstruo con cabeza de cocodrilo, cuerpo de león y patas de hipopótamo que aguarda a su derecha. Evidentemente aquello no era más que una simple coincidencia, ¿o no? Era la prueba absoluta de que al menos entre los constructores de templo del Imperio Nuevo y los del periodo gótico había un mismo fondo religioso, una tradición precristiana relacionada con el paso al más allá y, como estamos comentando en este interesante capítulo de las catedrales góticas, con la orientación de un recinto sagrado a estrellas muy concretas en el firmamento nocturno. Y ahí no acaba todo. La firma egipcia de los constructores de catedrales, que se encuentra también explícita en el pórtico central de la fachada de Notre Dame de París, donde puede admirarse otra escena del peso del alma. ¿Y de qué me extraño? Según Christian Jacques, más conocido hoy por ser el autor de novelas de éxito sobre el antiguo Egipto que por sus trabajos sobre astrología o esoterismo medieval, en lugares como Beselá y las pistas egipcias se multiplican hasta el infinito. Por ejemplo, en los capiteles del interior de la basílica, donde un monje introduce los dedos en la boca de un difunto como los sacerdotes egipcios lo hacían durante las ceremonias de apertura de las bocas en la momia. Y en eso, y por eso, de no hablar de las similitudes más sutiles como las que existen entre los papiros sagrados egipcios y los textos litúrgicos medievales. Tanto unos como otros se iniciaban con tinta roja, y en los últimos esa peculiaridad terminó conociéndose como las rúbricas, es decir, las rojas. Créanme, la lista de coincidencias sería interminable. Si las catedrales son máquinas de resurrección que siguieron patrones similares y no idénticos a los de las pirámides y templos construidos siglos antes, habrá que convenir que los canteros medievales no fueron los primeros en plantearse la edificación de lugares sagrados como una vía para contactar con las esferas celestes superiores. Y es que precisamente parece ser esa, la de ser plataformas de lanzamiento de las almas, la función última que se persiguió con el levantamiento de tan colosales construcciones. Pitágoras, el célebre sabio matemático griego, descubrió durante sus 22 años de residencia en Egipto que los antiguos pobladores del Nilo consideraban los solsticios como momentos especiales para esos lanzamientos. Durante su transcurso, se creía que podía abrirse una vía de comunicación con el reino de los muertos.

0: para Pitágoras y sus maestros egipcios estaba entre las estrellas. El propio sabio dictaminó que el solsticio de verano, 21 de junio, abría la puerta para que los hombres ascendieran a ese reino, mientras que el de invierno, 21 de diciembre, señalaba la puerta para que fueran los dioses quienes descendieran hacia otros lugares. Dos umbrales, pues, en los que pasar de un mundo a otro parecía mucho más fácil. El arte gótico, de hecho, nació con funciones astronómicas similares, si no idénticas a la de los monumentos egipcios. ¿Casualidad? Y lo es también que todo lo que rodea la construcción de esas primeras agujas de piedra esté tan envuelto en el misterio como las propias pirámides. En efecto, catedrales como la de Chartres se erigieron en Francia a partir del 1130, y en menos de 100 años, sin que hoy sepamos aún de dónde salieron tantos maestros en el nuevo arte de construir arcos ojivales, se ponen en marcha no menos de 80 obras góticas. Solo durante el periodo de edificación de Chartres, otras 20 comienzan a levantarse a un ritmo trepidante, moviendo más cantidad de metros cúbicos de piedras que durante el tiempo de construcción de las pirámides. Francia tiene en el siglo XII unos 15 millones de habitantes, y pese a los efectos demográficos y económicos de las cruzadas, no falta dinero, recursos humanos e ingenio para acometer tantas obras. Los historiadores deben admitir la existencia de ciertas lagunas que impiden entender esta súbita fiebre catedralicia. Estudiosos modernos, como el ya eludido Louis Carpenter, autor de 4 ensayos sobre el problema que nos ocupa, se ha planteado como única explicación a semejante afán constructivo el hallazgo por parte de los caballeros de la Orden del Temple de un secreto fabuloso en Tierra Santa, que inyectó conocimientos y recursos a una Francia depauperada. ¿Y qué secreto puso a aquel? ¿Qué secreto pudo ser? En febrero del año 1969 se publicaba por primera vez en España un curioso libro, El misterio de la catedral de Chartres, y en él su autor, Louis Carpenter, probablemente un seudónimo, se preocupó por tomar la existencia de un gigantesco plan maestro que explicara la repentina obsesión tardomedieval por edificar catedrales en todo el norte de Francia. Para Carpentier, detrás de aquel ímpetu creador se ocultaban los caballeros del Temple, recién llegados de Tierra Santa con el propósito firme de crear, sobre su país, una suerte de modelo a escala de una región del cielo conocida como Virgo. Carpentier da todos los datos, la ubicación, la comparación de cada catedral con su correspondiente estrella y hasta los detalles de la magnitud, pero olvida, creo que de forma deliberada, explicar algo, el porqué. ¿Por qué imitaban los primeros templos góticos la constelación de Virgo y no otra cualquiera? Quizás para justificar así la devoción de las nuevas CEOs a la Virgen. Aunque ciertamente el culto a Nuestra Señora se inicia en la cristiandad alrededor de esas fechas, esa respuesta, la del evidente vínculo entre las de Notre Dame terrestre y la Virgen Celestial, no terminó por convencer. Pero admito que la idea esbozada por Carpentier no podía ser más sugerente. Según este autor con apellido gremial, todas las catedrales erigidas bajo la advocación de Nuestra Señora entre los siglos XII y XIII en las regiones de Campania, Picardía, Île-de-France y Neustria se diseñaron para representar sobre el suelo esa precisa constelación, y lo hicieron, muy probablemente para continuar con una antigua tradición milenaria, que buscaba imitar sobre el suelo lo que había en los cielos, y obtener así el dominio sobre ciertas fuerzas de origen cósmico. Según Carpentier, a cada catedral le correspondía una estrella de Virgo, de acuerdo con el esquema siguiente: Chartres sería Gamma Virginis, o Pórrima; Reims, Alpha Virginis, Spica; Vallex sería Epsilon Virginis, Vendimiatrix; Ebrex sería Virginis 484, y Amiens, Zeta Virginis. Y como hemos visto, los antiguos egipcios ya hicieron algo parecido al construir en la meseta de Giza sus tres grandes pirámides imitando el cinturón de estrellas de la constelación de Orión. ¿Otra casualidad? Orión, casi sobra recordarlo, era para ellos el lugar por donde el alma de los difuntos accedía al Ementi, al más allá, y la región estelar hacia donde navegaría el Ka del faraón para completar su viaje al mundo de los muertos. Semejante idea llegó incluso a Oriente, en concreto al Kurdistán iraquí, donde los seguidores de cierto califa llamado Yezid en el siglo XI marcaron siete lugares privilegiados, a través de los cuales creían que podrían alcanzar los cielos con ayuda de Lucifer. Los yezidíes escondieron esos enclaves bajo siete torres que imitaban la disposición de la Osa Mayor, y firmarían que esas torres del diablo, como las llamarían en adelante, cubrían una superficie aún mayor que la dibujada por las catedrales francesas, extendiéndose por los territorios de Irak, Níger, Siberia, Siria, Sudán, Turquestán y los Urales. Los templarios debieron, pues, acceder a aquel saber. Y si hemos de creer a Carpentier, levantaron sus catedrales siguiendo un diseño celeste similar y poniendo en marcha un proyecto que superaba en complejidad arquitectónica todos sus precedentes. Atención al dato. Solo al rombo que forma la silueta de Virgo sobre Francia y que, en efecto, se obtiene uniendo con líneas rectas la ubicación de las primeras grandes catedrales góticas, se extiende sobre una superficie de 33.600 kilómetros cuadrados. 33.600 kilómetros. Y debió requerir de sus constructores unos conocimientos geodésicos de máxima precisión. Es decir, dibujaron Virgo sobre un territorio mayor que el Principado de Asturias. Pero, ¿qué sentido tenía emprender una obra de tales proporciones? Incapaz de comprender ese galimatías hasta que accidentalmente, en un viaje al Cairo, se accede a una tradición local. Se trataba de una idea contenida en un libro fechado en el siglo I de nuestra era llamado el Kore Kosmou, y que formaba parte de los llamados escritos herméticos, en el que se narra cómo la diosa Isis decidió, un buen día, revelar a su hijo Horus uno de los secretos fundamentales del dios de la sabiduría egipcia. Según Isis, Thoth, la divinidad en cuestión, puso en manos de los hombres los grandes misterios de los cielos, en una serie de libros que un día serían descubiertos junto al Nilo y cambiarían la percepción humana del mundo y de los dioses mismos. Esos libros, sigue refiriendo al Kore Kosmou, contienen el conocimiento correcto de la verdad, las cosas secretas de Osiris, los símbolos sagrados de los elementos cósmicos. Y advierte que cuando el hallazgo se produzca, será la señal inequívoca para que los dioses regresen, restauren una edad de oro largo tiempo perdida y gobiernen de nuevo sobre la tierra. Ni que decir tiene que el descubrimiento de esos libros no se ha producido aún. Pero bien es cierto que durante el dominio árabe de Egipto y durante el Renacimiento después, corrió el rumor de que los textos de Thoth, a los que los griegos llamaron Hermes Trismegisto, circularon en pequeñas dosis en manos de iniciados, despertando un tremendo florecimiento en las artes y las ciencias, e incluso probable que lo descubrieran los templarios en el solar del antiguo templo de Salomón, fuera una parte de esos libros, tal vez las célebres tablas de la ley de Moisés, que él mismo pudo haber robado de Egipto antes del Éxodo, y que desencadenaron la furibunda persecución del faraón que se detalla en las sagradas escrituras hebreas. Carpentier, por cierto, ni niega ni confirma semejante idea. Hipótesis, subrayada, hipótesis aparte, si los escritos herméticos son una tibia filtración de lo que Thoth nos dejó, es evidente que investigando su contenido podremos deducir a qué clase de secretos de los cielos se refería Isis en el Kore Kosmou. El análisis no es fácil, y debe hacerse estudiando la influencia que el acceso a aquellos escritos tuvo sobre árabes y europeos en los últimos siglos. Por ejemplo, uno de los libros inspirados en los escritos de Tod Hermes, más revelador, se redactó precisamente en España. Es un tratado de magia conocido como Picatrix, fechado en torno al siglo XII, y en el que su autor recoge lo que parece un método para fabricar talismanes siguiendo un complejo sistema de vigilancia de las estrellas. Pero no se engañe el oyente. Los talismanes de los que habla el Picatrix son mucho más que medallitas. Se trata en realidad de supertalismanes que adoptan la forma de edificios y hasta ciudades enteras, y que como sus parientes portátiles imitan ciertas estrellas del firmamento con el propósito de destilar de ellas todo su poder. Es algo así como lo que se explica pacientemente Hermes Trismegisto a su discípulo Asclepio en una de las citas que encabeza la primera parte de su libro. Simple superstición o no, lo cierto es que la base de tan peculiar tratado reside en una inequívoca magia celestial o astrológica mediante la cual pueden concentrarse las fuerzas cósmicas en lugares específicos. Su autor, cierto Abul Qasim Maslama, propuso incluso edificar una urbe que estuviera y que tuviera en cuenta esas correlaciones con estrellas para elaborar así una fabulosa fuente de poder y precipitar el cumplimiento de la profecía de Tod, que anunciaba la construcción de una ciudad para los dioses hacia el sol poniente. Pero fue la búsqueda de ese poder y la preparación del retorno de los dioses lo que motivó a los constructores de las primeras catedrales. Debe entenderse que la disposición de los templos de Chartres, Amiens, Vallex, Évreux, Reims, imitando el plano de Virgo, buscaba en realidad la construcción de uno de los supertalismanes de lo que habla el Picatrix. A la vista de lo expuesto, la idea es de lo más plausible. ¿O no? Quizás ese es el secreto de los constructores de las grandes catedrales, que hoy, en sus templos góticos, nos han dejado el mudo recuerdo o el mudo secreto de un saber perdido que le toca a nuestra humanidad actual del siglo XXI desvelar.
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2: En una tienda de antigüedades en Madrid se producen fenómenos paranormales. Un anticuario de Madrid padece desde hace tiempo fenómenos paranormales en su local situado en la calle Marqués del Monasterio, en el distrito centro de Madrid, según ha declarado el propietario de la tienda Onda Cero. Una de las cosas que más suceden allí es que se caen los objetos sin que nadie los toque. A veces se ven figuras y otras son ruidos reales, y luego, sin embargo, no hay nada que lo justifique.
0: Con estas palabras comenzaba Cristina Rovirosa, locutora de la cadena de radio Onda Cero, el informativo de las 8 de la tarde del 11 de febrero de 1999. Una redactora de esta emisora acababa de filtrar la noticia de los extraños episodios que se producían en un comercio de la capital. Tras escuchar atónito la noticia, los investigadores se pusieron en marcha y así comienza una apasionante búsqueda del misterio. En menos de 24 horas se pudo recoger todos los datos sobre uno de los pocos casos paranormales que se conocían en un comercio de la Villa y Corte. Aquel día, aquel anticuario, en la entrada, situada en una estrecha y angosta callejuela, mostraba un letrero azul donde se podía leer: El baúl del monje, antigüedades, restauración, catalogación y tasación. Mientras esperaba a los protagonistas del caso, una de las salas de la tienda dejó impresionado a los investigadores por la belleza artística que poseía la estancia. Aquellos osados buscadores del misterio tomaron asiento y observaron, envuelto en un aura casi de mística que los trasladaba a otras épocas de la historia en la que los diferentes lienzos flamencos y muebles isabelinos y las piezas grecorromanas que había frente a ellos ponían todo el contexto histórico. Ensimismados con las obras de arte no pudieron advertir la presencia de una mujer de mediana edad. Era Ángela, una de las propietarias del comercio. Poco después comenzaba a narrar las experiencias.
3: Todo comenzó en marzo del pasado año. Noel, copropietario, me comentaba de forma jocosa: aquí hay fantasmas. Y efectivamente comenzaron a pasar cosas,
0: afirmaba durante aquella primera entrevista la propietaria. Y es que desde que se pusieron al frente de este establecimiento, situado en la madrileña calle de Marqués del Monasterio número 10, ya nada era normal en su vida diaria. Ángela continuaba explicando sus excepcionales lances en el comercio.
3: Las lámparas comenzaron a moverse solas. Por ejemplo, los adornos cristalinos que cuelgan de ellas aparecían en otras habitaciones, saltaban delante de tus ojos o directamente se rompían. Se abrían solos los grifos. A veces parecía como si cayera una vajilla al suelo y otras muchas surgía un olor a podrido que se transformaba en un aroma a rosas increíble. Otras veces había como una especie de neblina y otra surgía por las habitaciones e impregnaba algunos muebles. Olía a pelo quemado y dentro de uno de los armarios se producían unos fenómenos bastante insólitos de ruidos.
0: Los fenómenos fueron aumentando en agresividad y también en frecuencia. Los primeros testigos de excepción fueron los alumnos de las clases de restauración que se imparten en la trasera de la tienda. Pero antes de que las personas ajenas a esta pudieran presenciar estos sucesos, Ángela y especialmente Noel vivieron experiencias extraordinarias.
3: Estábamos un día organizando la tienda cuando encima de la mesa teníamos un velón y de repente este se encendió solo. En otra ocasión, Noel tiró a la basura una cabeza de carnero que pareció cobrar vida. Después de tirarla a la basura, nos encontramos en la puerta del local. Allí estaba aquella cabeza de carnero. A partir de ese día, está en este local, pero está escondida.
0: El estupor de los propietarios les llevó a contar a sus amistades, más allegadas sobre todo, lo que estaba ocurriendo.
3: Había días que cerrábamos la tienda y veníamos a ver qué pasaba. Siempre a la misma hora se desencadenaban los acontecimientos. Estando con unos amigos en la salita principal, comenzaron a caernos unos trocitos de madera como carcomida y húmeda. Fue algo realmente curioso.
0: Al concluir el verano, la violencia aumentó, de forma alarmante, incluso ante los conocidos de Ángela y Noel. A todos esos fenómenos de ruidos extraños, extraños olores, una especie de neblina, raps e incluso sensación de estar acompañado o movimiento de objetos, habría que añadir este nuevo testimonio de los propietarios.
2: Recuerdo una noche que cerramos la tienda. Nos fuimos a cenar y volvimos para ver si había pasado algo. Cuando entramos, los vasos con agua que dejamos para mantener la humedad en la madera de los muebles salieron despedidos contra unas esculturas romanas.
0: A partir de ese momento, los incidentes empezaron a hacerse permanentes y los clientes comenzaron a presenciar las extrañas escenas.
2: Tú no sabes qué vergüenza. Llegaba un cliente, le enseñábamos algunas piezas y empezaban a caer objetos. Se iban despavoridos. Nos inventábamos mil y unas excusas, pero no podían creernos.
0: Era el alterado relato del propietario. Aunque con menor intensidad, estos fenómenos continúan manifestándose. Noel y Ángela se han acostumbrado a convivir con algo o alguien en su establecimiento. En la trastienda van acumulando todos los objetos que el poltergeist va destrozando: teteras y tazas de café, un crucifijo que una fuerza desconocida arrancó de la madera y partió en dos, sillas resquebrajadas y mesas agrietadas, vasos y platos rotos, etc. Pero, en el fondo de todo esto, ¿cuál es la causa? Las hipótesis que se han barajado para intentar dar una explicación a los incidentes que se viven en la tienda de antigüedades no dejan de ser eso, hipótesis. Y entre ellas, cobra fuerza la que algunos de los enseres que se almacenen en su interior, en el interior de este establecimiento, pudiera estar maldito. Lo único cierto es que esta causística no es nueva, ya que en el piso, tal y como confirmó el conserje del inmueble y varios vecinos, vienen produciéndose lances sobrenaturales desde hace muchos años. Cada vez que él vuelve a la calle Marqués del Monasterio, o va por allí cualquier investigador, o pasa por delante el curioso, el que quiere conocer más, de aquel centro comercial, un estremecedor escalofría recorre el cuerpo. Y es que no puede menos que acordarse de los extraños sucesos que ocurren en su interior. En el escaparate sigue el mismo reloj que marca el inescrutable paso de las horas, a pesar de que su mecanismo está invariablemente estropeado. Era un nuevo caso aquí, en Voces del Misterio. Hoy hemos visitado el denominado Baúl del Monje, en la capital de España, en Madrid.
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5: Y hasta aquí nuestro programa de hoy. 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

0: una vez más las páginas más enigmáticas de la experiencia humana. Expedientes místicos, archivo octavo. A lo largo de la historia han existido hombres y mujeres que aseguraron contemplar realidades invisibles para el resto de los mortales. Personas sencillas, humildes en muchos casos, que vivieron entre nosotros, caminaron por las mismas calles, respiraron el mismo aire y compartieron las mismas alegrías y sufrimientos de cualquier ser humano. Sin embargo, algo en sus vidas pareció trascender los límites de lo ordinario. Esta noche conoceremos a la beata Madre María Raffolz Bruna y al Padre Juan Bonal, dos almas entregadas al servicio de los más necesitados en tiempo de guerra, epidemias y desesperación, cuya huella espiritual continúa viva más de dos siglos después. Nos acercaremos a la figura de San Martín de Porres, el humilde fraile peruano que convirtió la caridad en una forma de vida, y al que la tradición atribuye curaciones, visiones y sorprendentes fenómenos de bilocación. Viajaremos después a la Italia del siglo XVII para encontrarnos con José de Cupertino, el llamado Santo Volador, protagonista de uno de los expedientes más desconcertantes de la historia de la mística cristiana. Nos adentraremos también en el universo interior de Elena Kowalska, conocida como Santa Faustina, una religiosa que afirmó recibir mensajes y visiones que algunos interpretan como advertencias para la humanidad y que aún hoy sigue inspirando reflexión y debate. Y cerraremos la noche con uno de los casos más fascinantes y controvertidos del siglo XX, Padre Pío, el fraile de las heridas imposibles, rodeado de testimonios sobre estigmas, curaciones, perfumes inexplicables y fenómenos que siguen desafiando toda explicación definitiva. Cinco expedientes, cinco vidas marcadas por la fe, el sufrimiento, la entrega, el misterio. Y después de la despedida, bonus con el relato de la vida de Hildegarda de Bingen. Historias que para unos constituyen pruebas de una realidad trascendente y que para otros representan algunos de los mayores enigmas de la condición humana. Esta noche no venimos a dictar sentencia ni imponer certezas. Venimos a escuchar, a reflexionar y a preguntarnos si existen aspectos de nuestra realidad que todavía permanecen ocultos tras un velo que apenas alcanzamos a entrever. Porque cuando la historia y el misterio se encuentran, las respuestas suelen ser escasas, pero las preguntas se vuelven eternas. Saludamos a nuestra compañera Aurora Mateo, seguramente al igual que todos nosotros, cansada de tantos programas, pero no me cabe duda que con la misma ilusión del primer programa de esta 16ª temporada. Querida Aurora, todavía quedan algunos programas más. Buenas noches, compañera.
1: Hola, Javier. Muy buenas noches a todos.
0: Y como no, un saludo a nuestros dos queridos técnicos, Quique Macías y Álvaro de Vada. Y no se pierdan, antes de la despedida, un nuevo y especial Diccionario de lo Inexplicable, la razón y lo místico. Apaguen las luces, abran la mente y acompáñennos. Comienzan los expedientes místicos.
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0: Expedientes místicos. Beata Madre Raffles Bruna y Padre Juan Bonal. La Beata Madre María Raffles Bruna nació en 1781 y murió en 1853. Fue una mística católica y religiosa española, cofundadora de la Congregación de las Hermanas de la Caridad de Santa Ana y su primera superiora general. Es ampliamente recordada como una heroína de la caridad, debido a su incansable labor humanitaria de asistencia a enfermos, heridos, huérfanos y desamparados.
1: En diciembre de 1804, junto al sacerdote Juan Bonal y un grupo de hombres y mujeres, llegó al hospital de Nuestra Señora de Gracia en Zaragoza. Allí consolidó la rama femenina de la hermandad, dando origen a la congregación. Durante la Guerra de la Independencia, 1808, los bombardeos destruyeron el hospital. La madre Raffles arriesgó su vida rescatando heridos de las calles, atendiendo a prisioneros e incluso cruzando las líneas enemigas para suplicar auxilio al general francés. Dedicó gran parte de sus últimos años a la dirección de la inclusa, la sección del hospital destinada al cuidado, defensa y adopción de niños huérfanos y desamparados.
0: En 1834 fue falsamente acusada de alta traición debido a las tensiones de las guerras carlistas. Tras pasar 2 meses encarcelada y un periodo en el destierro, fue absuelta de los cargos y regresó a su labor hospitalaria en Zaragoza. Nace el 5 de noviembre de 1781 en Villafranca del Penedès, Barcelona. Muere el 30 de agosto de 1853 en Zaragoza. Beatificada el 16 de octubre de 1994 por San Juan Pablo II. Los presuntos escritos místicos y proféticos atribuidos a la madre María Raffles fueron una célebre falsificación histórica que generó un enorme revuelo en España durante los años 1930. Su verdadera espiritualidad no se basó en revelaciones apocalípticas, sino en la caridad heroica del día a día.
1: Entre los años 1931 y 1932, coincidiendo con la proclamación de la Segunda República Española, salieron a la luz unos supuestos escritos póstumos fechados originalmente en 1815 y 1836. En ellos se afirmaba que el Sagrado Corazón de Jesús le había dictado directamente a la madre Raffles una serie de textos y visiones. En las presuntas visiones anunciaba con un siglo de antelación la persecución religiosa de España, la caída de la monarquía, la expulsión de los jesuitas y una violenta crisis social. Describían el destino de la nación en clave de castigo divino y posterior restauración del reino de Cristo. Incluían consejos espirituales y una minuciosa descripción adelantada de su propia muerte.
0: Las investigaciones eclesiásticas posteriores demostraron de forma concluyente que estos escritos fueron falsificados por la monja María Naya Bescós, quien era maestra de novicias de las Hermanas de Santa Ana en esa época. En un ambiente de profunda ansiedad religiosa y polarización política previa a la Guerra Civil Española, la novicia redactó los textos para infundir fervor y resistencia entre los católicos contra las medidas secularizadoras del nuevo gobierno. La falsificación fue tan hábil que inicialmente logró engañar a peritos de la época y a sus propias compañeras de la congregación, editándose masivamente en libros como los de Domingo de Arrese.
1: El impacto de este fraude alteró radicalmente el camino de la madre Raffles hacia los altares. El aura de mística y superstición generada por el texto molestó a la Santa Sede, que dictó una dilata suspensión temporal, paralizando por completo el proceso de beatificación. El proceso permaneció congelado hasta que análisis históricos y teológicos rigurosos probaron que la madre Raffles no tenía ninguna relación con los folletos proféticos. En 1980, el arzobispo de Zaragoza, Elías Yanes, junto al episcopado español, solicitó formalmente a Juan Pablo II levantar el veto tras limpiar el nombre de la fundadora. La auténtica herencia escrita de la madre Raffles dista mucho de las visiones espectaculares. Su vida espiritual se reflejó en las constituciones de su orden y en la de su correspondencia ordinaria. Su mística no se orientaba al éxtasis, sino al silencio y la acción. Se basaba en principio de ver a Cristo directamente en los cuerpos de los enfermos más abandonados, los huérfanos de la inclusa y los heridos de guerra.
0: El descubrimiento de la falsificación de los escritos póstumos no ocurrió de un día para otro, sino mediante una exhaustiva investigación grafológica, histórica y teológica, ordenada por la propia Iglesia Católica ante las sospechas que levantaban los textos. Tras el revuelo causado por la publicación de las supuestas profecías en los años 30, los historiadores y peritos del Vaticano exigieron revisar los documentos originales. Al analizar el papel, la tinta y, sobre todo, los trazos de la escritura, los expertos determinaron que la caligrafía no correspondía al siglo XIX, época de la madre Raffles, sino que pertenecía a una mano del siglo XX.
1: El cerco de la investigación apuntó directamente al entorno del propio noviciado de la Congregación de las Hermanas de la Caridad de Santa Ana en Zaragoza. Finalmente se identificó que la verdadera autora de los textos era la hermana María Naya Bescoz, quien ejercía como maestra de novicias. Se constató que la religiosa no actuó con malicia destructiva, sino movida por el fanatismo y la desesperación política ante el ambiente anticlerical de la Segunda República Española. Su objetivo era crear un testimonio celestial que infundiera valor a los católicos, pero el uso de un nombre santo para validar profecías políticas sepultó el proceso de beatificación de la madre Raffles durante décadas.
0: El sacerdote Juan Bonal Cortada fue la pieza intelectual y pastoral indispensable para el nacimiento de la congregación. Mientras que la madre Raffles era el pilar de la gestión interna y el cuidado directo, el padre Bonal asumió el rol de estratega institucional y proveedor de recursos. En 1804, el padre Bonal reunió a un grupo de hombres y mujeres voluntarios para acudir al hospital de Nuestra Señora de Gracia en Zaragoza. Él se encargó de redactar las primeras constituciones y reglamentos de la hermandad, buscando que la Iglesia aprobara formalmente a esta comunidad como una congregación religiosa de pleno derecho.
1: El hospital de Zaragoza sufría graves crisis económicas crónicas agravadas tras los desastres de la Guerra de la Independencia. El padre Bonal dedicó la mayor parte de su vida a recorrer pueblos y ciudades de España a pie o en caballería como limosnero, predicando y pidiendo fondos para sostener el hospital, la manutención de los enfermos y los niños abandonados por los que la madre Raffles velaba. Debido a sus continuos e interminables viajes de postulación, recaudación de fondos, el padre Bonal pasó años alejado de la cotidianidad del convento. Esto obligó a la madre María Raffles a asumir una autoridad total y solitaria en el gobierno de las hermanas. El padre Bonal falleció en el santuario de Sals en 1829, completamente agotado por su vida de itinerancia y entrega mendicante.
0: La Guerra de la Independencia Española, que empezó en 1808 y terminó en 1814, costó la vida de entre 250.000 y 500.000 personas a nivel nacional, combinando bajas militares y civiles. En Zaragoza, la tragedia fue descomunal. La población de la ciudad se redujo drásticamente de unos 55.000 habitantes a menos de 15.000 al terminar los combates.
1: Las estimaciones demográficas más aceptadas sitúan las pérdidas humanas totales en torno a las 300.000 bajas, lo que representó una catástrofe demográfica para la España de la época. Durante los dos asedios franceses, 1808 y 1809, fallecieron más de 54.000 personas dentro de la ciudad. De estas bajas, la gran mayoría, más de 30.000, no murieron por las balas, sino por las epidemias.
0: Zaragoza se convirtió en el símbolo máximo de la resistencia civil gracias a sus dos célebres sitios, donde la población civil y los religiosos, incluyendo a la madre Raffles, lucharon casa por casa contra el ejército de Napoleón. Dejamos esta historia para los expedientes de la semana próxima, en esa ocasión, expedientes bélicos. Siguiente protagonista, San Martín de Porres.

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1: 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Todo me falta y solo la voluntad me sobra. Acabo de cumplir 81 años, pero aún aprendo. Y seguiría aprendiendo aunque viviera 99, como el gran Tiziano. Hoy mismo, ahora, mientras pinto el retrato de una joven aldeana que viene todos los días a Burdeos para vender la leche de sus cántaros y que ha accedido a posar para mí, me parece que estoy encontrando un nuevo estilo, más libre y suelto, y que mi mano, tan torpe últimamente para otros menesteres, se mueve sola, llevando el pincel de la paleta al lienzo y de este a la paleta, siguiendo con desenfado su propio criterio. No seré yo quien la interrumpa. En la práctica de la pintura sobran instrucciones y reglas, y la magia del ambiente, que es lo más importante en un cuadro, puede lograrse tanto por la fuerza de la imaginación como por la destreza de la mano. Dejo, pues, que ésta corra o se demore cuanto le guste, mezclando verdes y azules sobre el lienzo ya usado. Hace días esbocé en él una cabeza de mameluco y dando breves pinceladas de blanco, de ocre y de carmín, mientras mi memoria se balancea entre el pasado lejano y el presente, como los columpios mecidos por garbosas majas que solía pintar en mi juventud, cuando la realeza y los aristócratas me encargaban cuadros que eran como ventanas a las que se asomaban para contemplar las diversiones del pueblo. Yo, Francisco de Goya.

0: Expedientes místicos. San Martín de Porres. Esta noche viajamos al Perú virreinal del siglo XVII para adentrarnos en la vida de un hombre humilde que, según innumerables testimonios, desafió las leyes de la naturaleza. Curandero, enfermero, protector de los pobres y de los animales, San Martín de Porres es recordado no solo por su extraordinaria labor humanitaria, sino también por una larga lista de fenómenos considerados milagrosos. Algunos lo llaman el santo de la escoba, otros el hombre que podía estar en dos lugares al mismo tiempo. ¿Quién fue realmente Martín de Porres? ¿Y qué hay detrás de los prodigios que se le atribuyen?
1: San Martín de Porres nació en la ciudad de Lima en 1579. Era hijo de un noble español y una mujer afrodescendiente liberada. En una sociedad marcada por muy profundas divisiones raciales, sufrió discriminación desde muy joven. Ingresó en la Orden Dominica como ayudante y dedicó su vida al cuidado de enfermos, pobres y marginados. Su fama de santidad comenzó a extenderse mucho antes de su muerte, ocurrida en 1639. Uno de los fenómenos más sorprendentes atribuidos a San Martín fue la bilocación. Diversos cronistas religiosos aseguraron que fue visto simultáneamente en Lima y en lugares remotos donde nunca había viajado físicamente. Algunos relatos afirman que apareció en regiones de Asia, África o México para asistir a misioneros en dificultades. Según estos testimonios, personas que jamás habían estado en Perú describían con detalle a un fraile que coincidía perfectamente con Martín de Porres.
0: Para la Iglesia, estos relatos forman parte de la tradición hagiográfica. Para los investigadores del misterio, constituyen uno de los casos más llamativos de presunta bilocación de la historia. También varios testigos afirmaron haberlo visto elevarse del suelo mientras rezaba. Las crónicas describen estados de éxtasis místicos tan profundos que quienes lo observan aseguran verlo suspendido en el aire. Este fenómeno también aparece en los relatos de otros santos y místicos de la tradición cristiana. Aunque no existe evidencia física de tales acontecimientos, los testimonios fueron recogidos durante los procesos que investigaron su vida. Numerosos enfermos afirmaron haber recuperado la salud después de recibir la atención o la oración de Martín.
1: Los relatos hablan de personas desahuciadas que mejoraron inesperadamente, heridas que cicatrizaron con rapidez y enfermedades graves que remitieron sin explicación aparente. En el contexto del siglo XVII, resulta difícil verificar muchos de estos casos, pero la cantidad de testimonios recogidos contribuyó decisivamente a su fama de santidad. Quizás ninguna historia sea tan popular como la de los ratones. Se cuenta que en un convento sufría una plaga de roedores. En lugar de exterminarlos, Martín habría hablado con ellos y les pidió que abandonaran determinadas zonas. La tradición afirma que los animales obedecieron. Por esta razón, es frecuente que las imágenes del santo los representen rodeado de perros, gatos, aves y ratones conviviendo pacíficamente. Los historiadores coinciden en que San Martín de Porres fue una figura real de enorme relevancia social y espiritual en el Perú colonial. Su dedicación a los enfermos y a los más necesitados está ampliamente documentada. Los fenómenos sobrenaturales, sin embargo, pertenecen al ámbito de la tradición religiosa y de los testimonios recogidos por la Iglesia y sus contemporáneos. Como ocurre con muchos personajes vinculados al misticismo, la frontera entre historia y leyenda resulta difícil de trazar.
0: Más de tres siglos después de su muerte, la figura de San Martín de Porres sigue generando fascinación. Para unos fue un hombre excepcional, cuya compasión transformó miles de vidas. Para otros, un auténtico taumaturgo, capaz de realizar prodigios imposibles. Y quizás ahí resida el verdadero misterio, en cómo un humilde fraile de Lima llegó a convertirse en uno de los santos más extraordinarios y enigmáticos de toda la historia cristiana. ¿Fue San Martín de Porres simplemente un hombre extraordinario cuya leyenda creció con el tiempo, o realmente protagonizó sucesos que desafían toda explicación racional? Como siempre, la respuesta queda en manos de ustedes. porque el expediente, una vez más, continúa abierto. Siguiente protagonista de la noche, San José de Cupertino, el santo que desafió la gravedad. Antes, querido Quique, una promo, por favor.
2: Estaba limpiando las pocilgas, que los puercos también son criaturas de Dios. Perdone su reverencia, pero es que...
3: ¿Y te figuras que es digna ocupación esa? Vengo por ti, Martín. Ya puedes quitarte ese hábito.
2: Estoy obligado a obediencia.
4: Sí.
2: Si lo estoy, obedeceré. Aunque para ello haya de hacer el mayor sacrificio de mi vida. Quizá con este sacrificio merezca al fin lo que ansío.
3: Quieto. Para que tu desgracia sea la renuncia, sigue con él. Pero llévalo con dignidad. Sin eso que

0: Pero algo me dice que estás muy lejos de mí. Yo no sé si los honores que para ti guardaba te merecen. Yo, desde luego, creo que no te merezco.
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0: Expedientes místicos. San José de Cupertino. A lo largo de la historia han surgido relatos de personas capaces de realizar prodigios extraordinarios, pero pocos casos resultan tan desconcertantes como el de José de Cupertino, un humilde fraile italiano que, según numerosos testigos, se elevaba del suelo durante sus éxtasis religiosos. Lo sorprendente no es solo la naturaleza de los fenómenos, sino la cantidad de testimonios que quedaron registrados. Sus supuestas levitaciones fueron observadas por campesinos, nobles, religiosos e incluso altas autoridades de la Iglesia. Cuatro siglos después, su expediente sigue siendo uno de los más fascinantes de la historia del misticismo cristiano.
1: José nació en 1603 en Cupertino, una pequeña localidad del sur de Italia. Desde niño fue considerado distraído, torpe y poco apto para los estudios. Sus dificultades intelectuales fueron tan evidentes que tuvo problemas para ingresar en la vida religiosa. Sin embargo, tras múltiples intentos logró incorporarse a la orden franciscana. Paradójicamente, aquel joven considerado incapaz terminaría convirtiéndose en una de las figuras más extraordinarias de la espiritualidad católica. El fenómeno más famoso asociado a José de Cupertino fueron las levitaciones. Numerosos testigos afirmaron verlo elevarse repentinamente del suelo durante la oración, especialmente cuando contemplaba imágenes religiosas o escuchaba cánticos sagrados. Según las crónicas de la época, estos episodios podían producirse de forma inesperada. Bastaba una intensa emoción espiritual para que, supuestamente, el fraile entrara en éxtasis y comenzara a ascender.
0: Algunos relatos describen elevaciones breves de unos segundos. Otros hablan de desplazamientos por el aire ante grupos numerosos de personas. Uno de los episodios más citados ocurrió durante una visita de importantes representantes de la Iglesia. Las fuentes afirman que José, al contemplar una imagen de la Virgen, lanzó un grito de júbilo y se elevó hasta situarse cerca de ella, permaneciendo suspendido durante unos instantes. Lo notable es que este tipo de suceso no fue descrito por un único testigo aislado, sino que aparece repetidamente en documentos e investigaciones eclesiásticas de la época.
1: Otro relato asegura que un diplomático de la monarquía española presenció una de estas levitaciones y quedó profundamente impresionado. Historias similares se repiten en diversas ciudades italianas donde José residió durante distintos periodos de su vida. Según quienes convivieron con él, José no buscaba llamar la atención. De hecho, las autoridades religiosas llegaron a trasladarlo con frecuencia de un convento a otro porque las noticias sobre sus fenómenos atraían multitudes. Los testimonios describen a un hombre avergonzado por la fama que despertaban aquellos episodios y que prefería la soledad antes que la notoriedad. Lo que convierte este caso en especialmente interesante es que la Iglesia no aceptó los relatos de manera automática.
0: Diversos superiores religiosos investigaron los supuestos fenómenos durante años. Se tomaron declaraciones y se contrastaron testimonios de personas que aseguraban haber presenciado los hechos. Aunque desde una perspectiva moderna resulta imposible verificar lo ocurrido, la abundancia documental ha hecho que José de Cupertino sea considerado por muchos investigadores como el caso histórico de levitación mejor documentado dentro de la tradición cristiana.
1: Los creyentes consideran que las levitaciones fueron manifestaciones sobrenaturales asociadas a estados de éxtasis místico. Los escépticos sostienen que los relatos pudieron verse exagerados por la devoción popular, la sugestión colectiva o las limitaciones de los métodos de observación del siglo XVII. Otros investigadores apuntan a que determinados estados alterados de conciencia pueden generar percepciones extraordinarias

0: tanto en quien los experimenta como en quienes los observan. Sin embargo, ninguna explicación ha conseguido cerrar completamente el debate.
1: En una época en la que la ciencia comenzaba a explicar muchos de los misterios del mundo, un fraile italiano parecía desafiar una de las leyes más fundamentales de la naturaleza, la gravedad. ¿Fueron reales los vuelos de José de Cupertino? ¿Se trató de un fenómeno sobrenatural, de una interpretación errónea de los testigos o de algo que aún no comprendemos? 4 siglos después, el caso sigue desafiando tanto a creyentes como a escépticos. Y mientras no exista una respuesta definitiva, el expediente permanece abierto.
2: ¿Cómo brillan las estrellas?
3: ¿Os habéis fijado que cuando más miramos, más estrellas aparecen?
2: Sí. ¿Por qué será? Seguro que el hermano Orlando tiene una explicación.
3: Oh, sí. El hermano Orlando lo sabe todo.
2: Acaba de intentar explicar la Trinidad. Y ahora me parece más misteriosa que nunca. La Trinidad siempre me ha intrigado. ¿Sabes, Giuseppe? Nunca la he entendido. Me he limitado a creer en ella. ¿Qué me dices de ti? ¿Te preocupa?
3: No. Son 3 personas en un solo Dios. Padre, Hijo y Espíritu Santo. 3 en 1.
2: Sí, pero eso es para los niños. No para un obispo al que se le supone conocimientos de teología. Yo soy un campesino, igual que tú. Un hombre práctico. Yo solo entiendo lo que siento, lo que veo.
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3: Mirad. Mirad, una banda. Y 1, 2... Y 3 pliegues. 3 pliegues en una manta. 3 personas en un solo Dios como la Trinidad.
2: Genial, Giuseppe. Sencillamente genial. Siéntate y sigamos hablando.

0: Expedientes místicos. Elena Kowalska, la monja que afirmó hablar con Cristo. Voces que nadie más escuchaba. Visiones que parecían trascender el mundo físico. Mensajes que, según ella, procedían directamente de Cristo. En el turbulento siglo XX, marcado por guerras, revoluciones y avances científicos sin precedentes, una humilde religiosa polaca afirmó recibir revelaciones que cambiarían la espiritualidad de millones de personas. Su nombre era Elena Kowalska. El mundo la conocería después como Santa Faustina Kowalska. Para sus seguidores fue una mensajera de la misericordia divina. Para otros, un caso fascinante de experiencia mística moderna. Sea cual sea la interpretación, su expediente continúa siendo uno de los más extraordinarios del siglo XX.
1: Elena Kowalska nació en 1905 en una familia humilde de la entonces Polonia bajo dominio ruso. Desde niña afirmó experimentar una profunda vida espiritual. A los 20 años ingresó en la Congregación de las Hermanas de Nuestra Señora de la Misericordia, donde adoptó el nombre de Sor Faustina. Aparentemente nada la distinguía de las otras religiosas. Sin embargo, detrás de los muros del convento, comenzó a vivir experiencias que marcarían para siempre su existencia. Según dejó escrito en su diario, Faustina afirmó ver repetidamente a Jesucristo. Describió encuentros en los que recibía instrucciones, mensajes espirituales y advertencias para la humanidad. Una de las visiones más conocidas ocurrió en 1931. Según su relato, Cristo apareció vestido de blanco, con dos rayos que salían de su pecho, uno rojo y otro pálido. Aquella imagen daría origen a la conocida representación de la Divina Misericordia.
0: En sus escritos también relató encuentros con ángeles, santos y almas del purgatorio. Aseguró que estas experiencias no eran sueños ni imaginaciones, sino acontecimientos que percibía como reales y conscientes. Sus descripciones detalladas han sido estudiadas tanto por teólogos como por investigadores interesados en los fenómenos místicos. Algunos testimonios procedentes de personas que convivieron con ella afirman que parecía conocer aspectos íntimos de quienes la rodeaban sin que nadie se lo hubiera contado previamente. Según estos relatos, en ocasiones advertía a determinadas personas sobre problemas espirituales o situaciones personales que aparentemente desconocía por medios ordinarios.
1: Las hermanas de su congregación describieron episodios de profunda absorción espiritual durante la oración. Algunas declararon que parecía perder la conciencia del entorno durante largos periodos, entrando en estados que hoy podrían describirse como éxtasis místicos. Aunque existen referencias a experiencias físicas extraordinarias asociadas a estos episodios, la documentación es mucho más prudente que en otros casos clásicos de la mística cristiana. El principal documento relacionado con Faustina es su obra conocida como Diario, la Divina Misericordia en mi alma. Diario, la Divina Misericordia en mi alma, contiene cientos de páginas donde registró sus experiencias, visiones y conversaciones místicas. Para los creyentes, constituye un testimonio espiritual excepcional. Para los historiadores, representa una de las fuentes más completas sobre experiencias místicas modernas narradas en primera persona. Como ocurre con muchos casos de misticismo, las interpretaciones son diversas. Los creyentes consideran que Faustina recibió auténticas revelaciones divinas. Desde perspectivas psicológicas, algunos investigadores han planteado que ciertas experiencias podrían relacionarse con estados alterados de conciencia, intensa vida contemplativa o fenómenos internos de naturaleza difícil de clasificar. Sin embargo, incluso quienes descartan una explicación sobrenatural reconoce la extraordinaria influencia que sus experiencias tuvieron en millones de personas.
0: Tras su muerte en 1938, la devoción a la Divina Misericordia se extendió por todo el mundo. Décadas después, Juan Pablo II impulsó decisivamente el reconocimiento de su figura, culminando con su canonización en el año 2000. Hoy es considerada una de las místicas más influyentes del siglo XX. Conviene matizar algo importante. Santa Faustina Kowalska nunca dejó una profecía detallada del fin del mundo al estilo de Nostradamus o las profecías de Fátima más populares. Lo que sí aparece en sus escritos son advertencias espirituales que algunos intérpretes han relacionado con acontecimientos futuros o difíciles para la humanidad. A ver, las resumimos. Las visiones más inquietantes de Santa Faustina.
1: En su diario, Faustina relató numerosas experiencias místicas. Entre ellas, destacan algunas que han sido interpretadas por ciertos creyentes como advertencias sobre tiempos oscuros para la humanidad.
0: La puerta de la misericordia antes de la justicia.
1: Uno de los mensajes más conocidos atribuidos a Cristo es la idea de que la humanidad atraviesa un tiempo especial de misericordia antes de un tiempo de justicia. Según Faustina, Jesús le habría comunicado que antes de actuar como juez, ofrecería a la humanidad una última oportunidad para arrepentirse y cambiar de vida. Muchos intérpretes consideran que este mensaje apunta a una futura crisis moral o espiritual de alcance global.
0: El signo en el cielo.
1: En uno de los pasajes más comentados, Faustina escribió que aparecería una señal en el cielo y que toda luz pareció extinguirse momentáneamente mientras surgía una gran cruz visible para todos. Este fragmento ha dado lugar a numerosas especulaciones entre investigadores de profecías religiosas, aunque la Iglesia no lo interpreta necesariamente como una predicción literal.
0: La visión del castigo evitado.
1: Faustina describió una experiencia en la que contempló un ángel dispuesto a ejecutar un castigo sobre la tierra. Según su relato, comenzó a rezar intensamente y el castigo fue suspendido. Para los creyentes, esta visión simboliza el poder de la oración para cambiar el curso de los acontecimientos. Para otros, refleja la preocupación espiritual de una época marcada por guerras y tensiones sociales.
0: El sufrimiento de la humanidad.
1: En varios pasajes aparecen referencias a un mundo alejado de Dios, inmerso en el egoísmo, la violencia y la indiferencia moral. Aunque no menciona acontecimientos concretos, algunos autores han relacionado estas advertencias con las tragedias del siglo XX y con las crisis contemporáneas.
0: Y por último, lo que realmente da miedo.
1: Curiosamente, las visiones más inquietantes de Faustina no hablan de catástrofes naturales, invasiones o fechas apocalípticas.
0: Lo que ella describe como el verdadero peligro es una humanidad que pierde el sentido de la compasión, la misericordia y la esperanza. En otras palabras, el futuro aterrador que aparece en sus escritos no es tanto un desastre físico como una profunda crisis espiritual.

0: Tenía una mano levantada para la bendición. De su túnica salían dos rayos, uno pálido y otro rojo. Y él me dijo: pinta un cuadro con la imagen que estás viendo y con la inscripción: Jesús, confío en ti.
1: Hay que pintarla en el corazón de cada uno.
2: No habrá cuadro.
3: Madre, si esto es obra de Dios, nosotros no podemos hacer nada.
0: Te ruego que no me otorgues favores tan grandes.
3: Vienes y dices que tenemos que amar a Dios como un ser misericordioso. Que antes que su justicia está su misericordia. Tengo que ir y decirles a los sacerdotes que muestran una imagen de Dios incorrecta.
0: Jesús me dijo que a pesar de su sacrificio se pierden muchas almas. Y desea que esta fiesta sea cobijo y refugio para todos.
3: Se trata de la hermana Faustina. He hablado con ella y reconozco que no sé qué hacer. Habla tan bellamente de la misericordia de Dios.
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0: Recibe mi sufrimiento. Acéptalo. Y dame más, Señor.
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0: Vamos acabando la noche y no hay manera mejor que con el Padre Pío, el hombre de las heridas imposibles. Expedientes místicos. Francesco Forgioni, Padre Pío. Heridas que sangraban durante décadas. Perfumes que aparecían sin explicación. Personas que aseguraban haberlo visto en lugares donde nunca estuvo. Y miles de fieles convencidos de que poseía dones extraordinarios. Pocos personajes del siglo XX han estado rodeados de tantos fenómenos inexplicables como Padre Pío. Para uno fue un santo dotado de dones sobrenaturales, para otros un caso que desafía la explicación racional. Lo cierto es que, décadas después de su muerte, su expediente sigue siendo uno de los más controvertidos y fascinantes de la historia moderna.
1: Nacido como Francesco Forgione en 1887, en el sur de Italia, ingresó muy joven en la Orden Capuchina. Desde sus primeros años de vida religiosa, afirmó experimentar visiones, ataques de origen demoníaco y fenómenos espirituales extraordinarios. Sin embargo, sería un acontecimiento ocurrido en 1918 el que cambiaría su vida para siempre. El 20 de septiembre de 1918, Padre Pío afirmó haber tenido una intensa experiencia mística durante la oración. Poco después aparecieron heridas en sus manos, pies y costado, similares a las descritas en la crucifixión de Jesucristo. Lo extraordinario es que estas lesiones permanecieron visibles durante aproximadamente 50 años. Médicos, religiosos y observadores examinaron las heridas en distintas ocasiones. Algunos no encontraron una explicación convincente para su persistencia. Otros sospecharon causas naturales o incluso autoinfligidas.
0: Uno de los fenómenos más curiosos asociados al fraile fue el llamado olor de santidad. Numerosas personas afirmaron percibir aromas intensos de flores, inciensos o perfumes en momentos relacionados con él, incluso cuando se encontraba lejos. Según algunos testimonios, el olor aparecía de forma repentina y desaparecía sin dejar rastro.
1: Quienes acudían a confesarse con él relataban experiencias sorprendentes. Muchos aseguraban que Padre Pío parecía conocer pecados, pensamientos o acontecimientos de sus vidas que nunca habían mencionado. Algunos visitantes afirmaron sentirse profundamente impresionados por la precisión con la que describía aspectos íntimos de su existencia. Tal vez el aspecto más misterioso de su expediente sean los relatos de bilocación. Diversas personas aseguraron haber visto al fraile en lugares alejados mientras él permanecía físicamente en su convento.
0: Durante la Segunda Guerra Mundial surgieron historias especialmente llamativas. Algunos pilotos aliados relataron que una figura vestida con hábito apareció en el cielo impidiendo determinados bombardeos. Aunque estos relatos son imposibles de verificar con certeza histórica, forman parte del extenso conjunto de testimonios asociados a su figura. A lo largo de su vida se le atribuyeron numerosas recuperaciones médicas consideradas inexplicables por quienes la experimentaron. Estos relatos contribuyeron enormemente a su fama y a la creciente afluencia de peregrinos que acudían a verlo.
1: Lo que hace único el caso de Padre Pío es que gran parte de estos fenómenos ocurrió en pleno siglo XX, cuando existían médicos, periodistas, fotografías y documentación abundante. Las autoridades eclesiásticas llegaron a investigarlo durante años. Hubo momentos en los que la Iglesia limitó sus actividades por precaución mientras intentaba determinar qué estaba ocurriendo realmente. Con el tiempo, sin embargo, su figura fue rehabilitada y su popularidad siguió creciendo hasta convertirse en uno de los religiosos más conocidos del mundo.
0: Quizá la gran incógnita sigue siendo la misma que hace más de un siglo. ¿Cómo pudieron mantenerse aquellas heridas abiertas durante décadas sin provocar infecciones graves ni cicatrizar completamente?
1: Para los creyentes fue un signo sobrenatural. Para los escépticos, un fenómeno que todavía admite diversas interpretaciones médicas e históricas.
0: La discusión continúa abierta. Un dato inquietante. Cuando Padre Pío murió en 1968, numerosos testigos afirmaron que los estigmas desaparecieron prácticamente sin dejar cicatrices visibles. Para sus seguidores fue el último milagro de una vida llena de enigmas. Para sus críticos, un nuevo elemento que aumentó el misterio.
2: Señor, tú sabes cuánto te amo, tú lo ves todo. Yo quisiera cargar el sufrimiento de los demás como lo hiciste tú. Pero tú sabías hacerlo. Yo no lo sé. Jesús, tú has visto el sufrimiento, la pobreza que hay en este... Yo no puedo soportar más tanta miseria. Dime tú qué debo hacer.

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1: Acabamos. Antes de la despedida obligatoria, como prometimos, un nuevo diccionario de lo inexplicable, la razón y lo místico.
0: En Noche de Historia y Misterio, Diccionario de lo Inexplicable.

0: Hoy, en Diccionario de lo Inexplicable, la razón y lo místico, misticismo, bilocación y estigma. El misticismo es la experiencia mediante la cual una persona afirma entrar en contacto directo con una realidad trascendente o divina, más allá de los sentidos y de la razón ordinaria. Los místicos describen estados de profunda unión espiritual, visiones, revelaciones, éxtasis o percepciones que consideran imposible de explicar únicamente mediante procesos físicos o psicológicos. A lo largo de la historia, prácticamente todas las grandes tradiciones religiosas han contado con figuras místicas que afirmaron experimentar una conexión especial con lo sagrado. La ciencia estudia estas experiencias desde la psicología, la neurología y las ciencias cognitivas, mientras que las religiones suelen interpretarla como manifestaciones auténticas de lo divino. Ejemplos.
1: San Martín de Porres, al que se atribuyen visiones, curaciones y bilocaciones. José de Cupertino, famoso por sus presuntas levitaciones durante estados de éxtasis religioso. Santa Faustina Kowalska, quien afirmó mantener diálogos con Cristo y recibir mensajes espirituales. Padre Pío, asociado a estigmas, visiones y fenómenos considerados sobrenaturales.
0: El misticismo ocupa un territorio fascinante situado entre la experiencia personal, la fe y el misterio. Para algunos, constituye una puerta hacia una realidad superior. Para otros, una manifestación extraordinaria de la mente humana. Sea cual sea la respuesta, los testimonios místicos han acompañado a la humanidad desde los albores de la historia y continúan planteando preguntas que ni la ciencia ni la religión han logrado responder por completo.
1: Definición de bilocación. La bilocación es un fenómeno extraordinario descrito principalmente en la tradición religiosa y mística, mediante el cual una persona parece estar presente en dos lugares diferentes al mismo tiempo. Los testimonios de bilocación suelen describir apariciones físicas o visuales de una persona a gran distancia de su ubicación real. En muchos casos, quienes afirman haber presenciado el fenómeno aseguran haber podido hablar, interactuar e incluso recibir ayuda de la persona bilocada. Desde la perspectiva religiosa, la bilocación suele interpretarse como un don sobrenatural concedido por intervención divina. Desde la óptica racional, se han propuesto explicaciones relacionadas con errores de percepción, leyendas, sugestión colectiva o interpretaciones simbólicas de determinados acontecimientos. A día de hoy no existe evidencia científica que confirme la posibilidad de la bilocación, pero los relatos asociados a este fenómeno han acompañado a la humanidad durante siglos.
0: Ejemplos: San Martín de Porres, de quien se dijo que aparecía simultáneamente en distintos lugares para asistir a enfermos y misioneros, o el Padre Pío, protagonista de numerosos testimonios que afirmaban haberlo visto lejos de su convento mientras permanecía físicamente en Italia, o María de Jesús de Ágreda, la célebre Dama Azul, cuya supuesta presencia entre los pueblos indígenas de América constituye uno de los casos más famosos de presunta bilocación. Si una persona puede ser vista en dos lugares a la vez, ¿estamos ante un fenómeno imposible o ante una realidad que todavía no comprendemos? La bilocación sigue siendo uno de los grandes enigmas de la historia del misticismo. Y por último, estigmas.
1: Los estigmas son heridas o marcas corporales que aparecen de manera espontánea en determinadas personas y que reproducen las lesiones asociadas a la crucifixión de Jesucristo, manos, pies, costado o cabeza. El término procede del griego stigma, sin e, que significa marca o señal. A lo largo de la historia, numerosos místicos cristianos afirmaron haber experimentado este fenómeno. En algunos casos, las heridas sangraban periódicamente. En otros, producían dolor sin presentar lesiones visibles. La interpretación religiosa considera los estigmas como una participación espiritual en los sufrimientos de Cristo. La medicina, por su parte, ha intentado estudiar estos casos desde perspectivas dermatológicas, psicológicas y psicosomáticas, sin que exista una explicación universal para todos los testimonios históricos. Ejemplos.
0: Padre Pío, cuyos estigmas permanecieron visibles durante aproximadamente 50 años y fueron objeto de investigaciones médicas y eclesiásticas. Francisco de Asís, considerado tradicionalmente el primer santo cristiano en recibir estigmas documentados. Catalina de Siena, quien afirmó haber recibido estigmas que permanecían invisibles a los ojos de los demás. ¿Puede la mente, la fe o la espiritualidad producir efectos físicos tan extraordinarios sobre el cuerpo humano? Los estigmas constituyen uno de los fenómenos más estudiados y debatidos de toda la historia religiosa. Bilocaciones, estigmas, visiones, éxtasis, fenómenos para algunos que representan la prueba de una realidad trascendente y que para otros sigue siendo enigma sin resolver. En Diccionario de lo Inexplicable, la razón, lo místico, no buscamos ofrecer respuestas definitivas, sino comprender mejor aquellos conceptos que, desde hace siglos, habitan en la frontera donde se encuentra la razón, la fe y el misterio.

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0: Más de tres siglos después de su muerte, la figura de San Martín de Porres sigue generando fascinación. Para unos fue un hombre excepcional cuya compasión transformó miles de vidas. Para otros, un auténtico taumaturgo capaz de realizar prodigios imposibles. Y quizá ahí resida el verdadero misterio, en cómo un humilde fraile de Lima llegó a convertirse en uno de los santos más extraordinarios y enigmáticos de toda la historia cristiana. ¿Fue San Martín de Porres simplemente un hombre extraordinario cuya leyenda creció con el tiempo, o realmente protagonizó sucesos que desafían toda explicación racional? Si decenas de personas afirmaron haber visto a José de Cupertino elevarse del suelo, debemos considerar aquellos testimonios una prueba histórica de un fenómeno extraordinario o un ejemplo del poder de la creencia colectiva. Cuando una experiencia espiritual transforma la vida de millones de personas, ¿deberíamos juzgarla únicamente por su origen o también por las consecuencias que produce? Porque en el caso de Elena Kowalska, el misterio no reside solo en lo que vio, sino el impacto que aquellas visiones tuvieron sobre el mundo entero. A diferencia de otros profetas del desastre, Faustina Kowalska no dejó un calendario del fin del mundo. Sus visiones apuntaban a algo mucho más inquietante: la posibilidad de que la humanidad se alejara progresivamente de la compasión y de la misericordia. ¿Estaban sus palabras dirigidas a su tiempo o también al nuestro? Como siempre, la respuesta queda abierta y el expediente continúa sobre nuestra mesa de investigación. Si un fenómeno extraordinario y presenciado por miles de personas, pero sigue sin poder demostrarse de forma concluyente, ¿debemos considerarlo un misterio real o una creencia colectiva extraordinariamente poderosa? Eso conecta con temas que han aparecido en otros casos: cisma, bilocación, curaciones, visiones y fenómenos físicos. Y nos deja a todos con la sensación de que el misterio no pertenece solo al pasado lejano, sino que llegó hasta el siglo XX. Muchas gracias, querida Aurora. La semana próxima, algo más de expediente, pero en este caso, expedientes bélicos. Hasta la semana que viene, descanse usted.
1: Hasta la semana que viene, Javier, y muy buenas noches a todos.
0: Deseamos un feliz fin de semana para toda nuestra querida audiencia. Y no se preocupen por el fútbol. La Liga acabó, pero tenemos el consuelo del Mundial, aunque algo me dice que no va a ser un buen Mundial. En fin, paciencia, ya veremos. Y lo dicho, descansen, sean felices y que la impaciencia no les impida estar con nosotros dentro de 7 días, porque Noche de Historia y Misterio estará todo el mes de junio con todos vosotros. Adiós. Cuando la historia y el misterio se encuentran, las respuestas suelen ser escasas, pero las preguntas se vuelven eternas. Y eso es lo que unió a nuestra siguiente protagonista, Hildegarda de Bingen.

0: La Sibila del Rin fue el nombre por el cual sería conocida nuestra siguiente protagonista. La abadesa alemana Hildegarda von Bingen, mística, poeta, compositora, culta, escritora y hasta fundadora de dos conventos. Vamos a ir simultaneando su vida, su biografía, más que interesante, con algunas de sus visiones, visiones de toda clase y de todas condiciones.
1: Hija de Hidelberto y Matilde, originarios posiblemente del condado de Spanheim, llega al seno de la familia en una época muy importante para los cristianos. El año siguiente sería tomada Jerusalén. En el transcurso de su infancia empezó a demostrar ciertas dotes de clarividencia. Una vez estando con su nodriza, se cruzaron con una vaca. La niña se dio la vuelta y señalando al animal le dijo a su cuidadora:
2: «Mira qué hermoso ternero hay dentro de esa vaca. Es blanco, con manchas en la frente, las patas y el lomo».
1: Al cabo del tiempo, el cordero nació tal como lo había descrito la chiquilla. Y no solo sirvió para empezar con la leyenda mística de la santa, sino que fue uno de los cientos de hechos que sirvieron para su inacabada canonización.

Pero yo, aunque viese y escuchase estas maravillas, ya sea por la duda, la maledicencia o la diversidad de las palabras humanas, me existía escribir, no por pertinencia ni por humildad, hasta que el látigo de Dios me golpeó derribándome sobre el lecho de la enfermedad. Y así fue como, forzada por tantas dolencias, con el testimonio de un joven noble y de buenas costumbres, y también de aquel religioso a quien, según digo más arriba, secretamente había buscado y encontrado, empecé por fin a escribir. Mientras lo hacía, sentí, como ya he referido, la inmensa hondura contenida de estos libros, y sanando de mi enfermedad, restablecida mi fuerza, trabajé en esta obra durante 10 años.

0: La niña continuó su infancia con muchos más acontecimientos visionarios, e incluso se sorprendía cada vez que tenía uno de ellos. Incluso le preguntaba a su nodriza si ella los veía también, cosa que no era así. La infancia de la niña, hasta que cumplió 15 años, fue un largo proceso de aprendizaje tanto interno como externo, desde las visiones de luz, de relámpagos de luz claras e intensas, hasta predicciones sobre sus paisanos. Luego la luz tendría un significado claro y conciso, sería la fuente del saber. La dejamos para más adelante.
1: Ahora sabemos que la institutriz a la cual había sido confiada la niña se llamaba Juta. Era de descendencia noble, lo cual no le impidió ingresar en un convento.

0: Por lo tanto, no resulta extraño que esta religiosa enseñara a la niña Hildegarda las artes nobles de la educación espiritual, los salmos e incluso a tocar el dacacordio, una especie de instrumento con 10 cuerdas en forma de media pera y un mástil largo. Este instrumento podría venir de la época bíblica. Por lo tanto, y tras el acontecimiento de los hechos, no resultó extraño que la chiquilla tomara los velos y se convirtiera en religiosa a la edad de 14 o 15 años. Ingresó en el monasterio de su nodriza y serviría bajo la regla benedictina.
1: Vi una multitud de lámparas vivientes que tenían gran claridad y al recibir un relámpago de fuego adquirieron un inmenso y sereno resplandor. He aquí que entonces apareció un lago muy ancho y profundo. Tenía una boca semejante a la boca de un pozo, por donde vomitaba humo con llamas y un gran hedor de la que brotó, extendiéndose, una tenebrosa nube que rozó una figura quimérica, como de vena. Entonces, un luminoso resplandor envolvió esa región y al instante, todos los elementos del mundo cayeron en la más terrible conmoción, desencadenando espantosos horrores.

Dejamos a nuestra mística en el monasterio a la edad de 15 años aproximadamente, y no es hasta los 40 años cuando proseguimos con el relato de su vida. En el tiempo que transcurrió entre los 15 y los 40 años, pues más visiones, totalmente complementadas con el cenobitismo, típico de una congregación religiosa, es decir, maitines, rezo, contemplación y trabajo. No hemos elegido retomar el relato de su vida a partir de los 40 años por gusto. Es esta edad cuando es elegida abadesa de su monasterio. Es decir, muere su muy querida nodriza. Deciden darle a ella la continuidad de la anterior abadesa, Jutta. Heidelberga empieza a tener unas visiones totalmente distintas a las anteriores y por tanto empieza un nuevo cielo, con un nuevo don. Sería tan grande lo que esta mujer sentía que quería tener una misión si cabe más grande todavía que la anterior, que a partir de ese momento se definiría como la boca de Dios.

0: Sería en esta etapa cuando tendría las revelaciones y verdaderamente se convertiría en un nuevo profeta. Escribiría Exividias o Conoce los Caminos, libro del cual Aurora os está leyendo las revelaciones. Este libro pasa a ser uno de los más importantes en Europa y es tal su influencia que no sería sobrepasado por otro libro religioso hasta un siglo después con Sunna Theology de Tomás de Aquino. Para definir este libro hemos sacado la conclusión de la editorial Trota al traducir este libro y creo que muy acertadamente. En una época en la que prevalecían las descripciones misóginas heredadas de Teofrasto y San Jerónimo, la obra de Gil del Garda supone una alternativa a los esquemas tradicionales, yendo más allá del marco de la analogía, integra al elemento femenino en su teología y trata de superar el discurso masculino sobre Dios y los valores tradicionales atribuidos al hombre y a la mujer, otorgando un papel mucho más positivo a esta.
1: Luego vi que mientras el Hijo de Dios pendía en la cruz, aquella imagen de mujer avanzando presurosa, cual luminoso esplendor desde el antiguo

0: su designio, era guiada junto a él por potencia divina. La sangre que emanaba de su costado, elevándose a las alturas, lo inundó todo, y por voluntad del Padre Celestial, se unió a él en felices esponsales, noblemente dotada con su carne y su sangre.
1: No solo escribiría Excibias, vendrían 9 libros en total, incluido uno de medicina, el Liebre Compositae Medicinae. Este libro sería escrito bajo la doctrina curativa de los holística, es decir, la posibilidad de ver las cosas en su totalidad, o el entero o en su conjunto. Hay una anécdota muy interesante sobre el nuevo domicilio de Hildegarda, ya enferma y débil, que tuvo que llegar a su destino alzada en un caballo y sujetada por ambos lados del animal. Al llegar a su nueva morada, el convento de Rupertsberg, lo primero que divisaron fue la Torre de los Ratones.
2: Se cuenta que Hatto, obispo de Maguncia, había almacenado en ellas reserva de cereales en un tiempo de gran escasez y que, exasperados por las reclamaciones y las quejas de los pobres que lo acosaban, les hizo encerrar en un granero, al que hizo prender fuego. «¿Oís cómo silban mis ratones?», decía mientras escuchaba sus gritos. Esa misma noche, una enorme plaga de ratones infestó su palacio. El obispo se tiró al río para escapar, pero le persiguieron y le devoraron vivo.

0: Avanzamos en la vida de la mística, a grandes rasgos. Escribiría la biografía de dos santos, San Disibod, el irlandés, y San Rupert, el franco. Después llegaría su vida en el monasterio de Bingen, he ahí su nombre, y por supuesto sus viajes para predicar. Nos paramos en un milagro que realizó durante su viaje por el Rin.
1: En el barco, una mujer le presenta a su hijo ciego. La mística, acordándose de aquel que dijo, «Ve a la piscina de Siloé y lávate», tomó agua del río con su mano izquierda, mientras que con la derecha bendecía al pequeño, echándole el agua sobre los ojos. Enseguida, por gracia divina, recobró la vista.
2: Hildegarda sería consultada por muchas clases de gentes, desde los más humildes hasta emperadores y obispos. Después de sus predicaciones por Colonia, a la edad de 70 años, aún haría dos más. La abadesa mística pasaría su último año de vida en el monasterio de Eibingen. Según los relatos de sus correligiosas, la abadesa deseaba irse y estar con el Señor. Su tiempo presentía que había finalizado. A los 92 años de edad, el 15 de calendas de octubre, es decir, el 17 de septiembre de 1179, muere Hildegarda von Bingen. Encima del monasterio se vio dos luces, dos arcos luminosos de diferentes colores. Estos se unieron y formaron un círculo uniendo todas las partes de la tierra, y en la cumbre se pudo distinguir una gran cruz resplandeciente. Todo esto se dignificó junto a las excelencias de los prodigios que ocurrían junto a su tumba. Ora milagro, ora un suave olor a perfume de santidad.
0: Contraponemos lo místico contra la ciencia.

fin del programa de hoy. Llega el silencio a Noche de Historia y Misterio. No es lo mismo el silencio que una voz silenciosa. Una voz silenciosa es el amigo del silencio que no habla, susurra. El silencio se hace voz y la voz silencio. 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